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1: ¡Ey! 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Lamentablemente esta vez tocó hacértelo canción, así que una más para el cuaderno. ¡Ya!

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0: alrededores. 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Vamos a escuchar un poco de música esperando a la selección nacional de fútbol que juega esta noche.
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0: Las 6 de la mañana con 9 minutos. Bueno, comenzamos a hacer el punteo de los temas más sobresalientes de las últimas horas, por supuesto. Uno de ellos tiene que ver con el arranque de la Selección Nacional de Fútbol esta noche en el Mundial de Fútbol 2026. Ya vamos a estar dando algunos detalles. Ayer habló Scaloni, dio una conferencia de prensa antes del debut de la escaloneta. Habló de la situación del Dibu Martínez y el misterio que sigue del 11 titular ante Argelia esta noche. Hubo incidentes ayer entre hinchadas de Argentina, hinchadas de Argelia en los Estados Unidos, en la previa del Mundial y del encuentro de esta noche, así que enseguida vamos a estar ampliando un poquito más sobre esa información. Lo cierto es que ayer el técnico del Albiceleste habló ante los medios a horas del estreno del Grupo J. Aseguró que Emiliano Martínez se encuentra recuperado, que va a jugar, aunque evitó confirmar la alineación definitiva que va a utilizar ante el conjunto africano. Ese es uno de los temas, por supuesto, que vamos a estar ampliando. Y otros temas que tienen que ver también con el Mundial de Fútbol. Esto que les decía, lo del enfrentamiento de ayer entre hinchadas de ambas parcialidades. Y también otras cuestiones que tienen que ver con los resultados de ayer. Estaba leyendo sobre una persona que apostó $1,000,000 a que España le ganaba a Cabo Verde. Bueno, así le fue. $1,000,000 apostó. Sí, señor, se agarra la cabeza. Lionel Maldonado. Qué mal, por favor. Un usuario perdió casi $1,000,000 tras apostar al triunfo de España ante Cabo Verde, mientras otro ganó 4,7 millones. Por supuesto, porque apostó al equipo contrario, al resultado contrario, así que es una de las noticias también en torno al Mundial de Fútbol, la Copa del Mundo 2026. Bueno, hoy una jornada importante también para la provincia de Mendoza. Atención, porque arrancan las obras en el acceso este. Ayer te lo contaba, el tramo que va a estar afectado es el que abarca el departamento de Maipú. Y hoy ya al mediodía, a las 2 específicamente, comienzan a hacerse los desvíos y el cierre de la, digamos, el carril central de algunos sectores del acceso. Estará cortada totalmente la calzada principal en dos sectores de este tramo y habrá desvíos por las colectoras. Vamos a repasar nuevamente cómo va a ser este trabajo y este desvío allí en el acceso este. Les reitero, a partir del mediodía de hoy comienza a verse afectado el tránsito o el normal tránsito por ese sector, para tener en cuenta los que vienen y los que van hacia la zona este. En la ruta 7, pero mucho más arriba en las montañas, en la aduana, justamente la aduana chilena ha denunciado a Horcones, la aduana argentina, porque dice está en malas condiciones y exigen mejoras en la infraestructura. Tras una fuga de gas, los funcionarios del vecino país aseguraron que no hay condiciones de hospitalidad, lo que los obliga a cerrar el paso antes para regresar a los Libertadores para dormir. Estamos hablando de los funcionarios chilenos que trabajan en Horcones y que han puesto la queja por las condiciones de la infraestructura de nuestra aduana. Bueno, otros temas también que vamos a ir desarrollando, que tienen que ver con la realidad política, la realidad nacional, el tema de Manuel Adorni, las repercusiones también aquí en la provincia de Mendoza. Ha estado hablando el intendente de la ciudad capital de Mendoza, Ulpiano Suárez, destacando que la justicia tiene que ir a fondo en el caso de Manuel Adorni, y destacando además, él trató siempre de desmarcarse, ¿no?, de la Libertad de Avanza o del gobierno de Milei en este acuerdo con Cambia Mendoza aquí en la provincia de Mendoza. Ulpiano dijo que más allá de que la justicia tiene que seguir a fondo el caso Adorni, le preocupa que Milei lo siga avalando, que lo siga sosteniendo también. Para resaltar las palabras del intendente de la capital, que vuelve a desmarcarse del gobierno del presidente Javier Milei y critica a su jefe de gabinete. Hablando de Adorni, por supuesto, seguimos hablando de Adorni. El PRO ha exigido la presentación del jefe de gabinete en el Congreso y ha reclamado que podría resolver esta situación renunciando, o que el presidente antes de que se avance con esto en el Congreso, le pida la renuncia a Manuel Adorni. El diputado Álvaro González del PRO apuntó contra el jefe de gabinete y aseguró que se trata de un problema del poder ejecutivo ya, esto que está sucediendo. Dijo que no está de acuerdo con la moción de censura que también están impulsando algunos legisladores en el Congreso Nacional. Él dice que no está de acuerdo con este mecanismo porque automáticamente te dicen que sos funcional al kirchnerismo, las palabras del legislador del PRO. Bueno, también después de lo que se anunció el fin de semana y este acuerdo entre Trump y el gobierno de Irán por el conflicto que ya lleva bastante tiempo, recordemos que se espera la firma del acuerdo este próximo viernes, comenzó a aflojar el precio del petróleo y la pregunta que todos nos hacemos es ¿cuándo va a aflojar el precio del combustible en la República Argentina? Porque la excusa del aumento o de los aumentos que tuvimos en el último tiempo fue justamente lo que estaba pasando con la guerra en Medio Oriente. Bueno, la caída del Brent a $82 por barril, recordemos que superó los $100 en un momento, ¿no? Tras el anuncio del pacto entre Washington y Teherán, no se va a trasladar de inmediato al surtidor. Ya vamos a ver por qué no va a pasar esto en el corto plazo. Y también hubo en estos últimos días un salto en cuanto a la compra de dólares para viajar a los Estados Unidos a ver a la Selección Nacional de Fútbol, para ir a ver a Lionel Messi. Y desde el sector de las casas de cambio y sobre todo en la City porteña aseguran que las compras minoristas de dólares ayudaron a darle impulso al tipo de cambio en las últimas jornadas, consolidando justamente el cambio por encima de los 1.400 pesos. Ha estado 1.450, 1.460, creo que llegó hasta 1.470 en algún momento. Y en la plaza oficial siempre por encima de 1.400 pesos. Lo que dicen es que, o estiman que, el Mundial de Fútbol podría explicar parte del crecimiento en las compras de las divisas por parte de los individuos, que se configura como demanda ocasional en relación a los dólares. Bueno, eso por parte de la City porteña, que es la, o de algunos sectores de la City porteña que han estado hablando con respecto al tema de los dólares. Y bueno, seguiremos hablando más de fútbol, de las palabras de Scaloni, también la polémica vinculada a la selección española. Miren, mirá de quién te burlaste, España. Mirá de quién te burlaste, España. Un reconocido comunicador español lanzó una desafiante frase sobre qué podría pasar en un duelo entre Argentina y España, que por caso quedó trunco en la finalísima. Recordemos que nunca se realizó. Bueno, el comentario fue antes del estreno, sin goles, de España ante Cabo Verde, que disputa su primer certamen ecuménico. Bueno, vamos a estar repasando, si tenemos tiempo, de esta información y de las palabras de este comunicador que básicamente decía que nos iban a aniquilar a nosotros en el Mundial de Fútbol. Bueno, no pudieron con Cabo Verde los españoles en su debut. Y otro tema también relacionado con la Selección Nacional de Fútbol y el Mundial, lo entrevistaron a Tom Holland. ¿Lo tienen a Tom Holland? El hombre araña, el más jovencito, digamos, lo último. Creo que siempre ha hecho él el hombre araña, no. Me parece que ha habido otros actores, pero bueno, es el más reconocido. El novio de Zendaya, también lo tenemos que decir. Bueno, Tom Holland le mandó un mensaje a Julián Álvarez, nuestra araña, antes de su presentación con la selección argentina en el Mundial, donde va a buscar defender nuestro país, el título logrado en Qatar 2022. Serías un gran Spider-Man, le dijo Tom Holland ante la consulta de una periodista. Me encantaría conocerte algún día, soy un gran fan y espero que tengas una gran Copa del Mundo, le dijo Tom Holland a Julián Álvarez. Qué grandes los muchachos argentinos, admirados por gran parte del mundo. Las 6 de la mañana con 18 minutos. Vamos a escuchar un poquito de música y volvemos con las portadas de los diarios.
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0: Las 6 de la mañana con 20 minutos comenzamos a repasar las portadas de los diarios local y nacionales alguno. Comenzamos como lo hacemos todos los días con nuestro diario, el Mendoza Post, que tiene como título principal en primera persona: así fue la deportación de los argentinos en Bolivia. Recordemos, una delegación integrada por legisladores, dirigentes sindicales, abogados y referentes de organismos de derechos humanos fue detenida durante más de 6 horas en el aeropuerto del Alto y obligada a regresar a la República Argentina. Facundo Arzamendia, periodista y miembro de la comitiva, relató cómo fueron las horas de detención en Bolivia. Está toda la información en esta nota que escribe Juan Manuel Lucero para el diario Mendoza Post. Era una misión humanitaria que buscaba ingresar a Bolivia para relevar las denuncias sobre presuntas violaciones a los derechos humanos, que terminó deportada antes de comenzar su trabajo. Bueno, ese es el título central. Vamos con los otros títulos. La mortalidad por cáncer de próstata cayó 20% en la Argentina, aunque continúa siendo el tumor más frecuente entre los varones. Según el Ministerio de Salud de la Nación, las muertes por esta enfermedad disminuyeron de forma sostenida entre el 2014 y el 2024. Choque, vuelco y heridos en el departamento de Maipú, otro de los títulos también del diario Mendoza Post, con una importante foto de lo que fue este accidente, impactante accidente que tuvo lugar en el cruce de Nicolás Serpa y la Ruta 20. Dos ambulancias debieron asistir a los heridos por este siniestro que ocurrió entre un VW Gold Trend y una Ford EcoSport en la noche de ayer en el departamento de Maipú. Vamos con más títulos de la portada del diario Mendoza Post. Video espectacular, vuelco de una partner al mando de una mujer en el departamento de Maipú. También choque ahí en un cruce que quedó registrado por las cámaras de una estación de servicio, me parece. Y se puede ver el video de lo que fue ese impacto también en el departamento de Maipú. Una mujer y sus 4 hijos perdieron todo al quemarse su casa en Rivadavia, también dice el diario. Manifestación y pedido de justicia por la nena atropellada en Luján de Cuyo. Esto fue la semana pasada, cuando nosotros comentábamos sobre este tremendo accidente de la chiquita que estaba esperando el colectivo para ir al colegio. Se concentraron familiares y vecinos en Ugarteche, donde pidieron obras, más controles, mejoras en el transporte público para evitar nuevas tragedias, como la que le ocurrió a la familia de Francesca Isabela Villalba, que lamentablemente perdió la vida con 13 años, cuando, según dicen sus papás, el colectivo no la quiso levantar y ella cruzó para tomar el otro colectivo rápido y la embiste un auto, la embiste a Francesca. Bueno, crece la presión sobre Adorni, aliados evalúan interpelarlo. Seguimos hablando del jefe de gabinete. Damián Sánchez, que tuvo palabras en relación a la muerte del Pocho Sosa, ocurrida este fin de semana, el domingo, a los 82 años. En cada canción, el Pocho buscó el espíritu del contenido y, por supuesto, también los videos de cómo fue el banderazo argentino en la previa del debut de la Selección Nacional de Fútbol, con imágenes de Maradona y cánticos de la hinchada campeona del mundo. Los argentinos se alistan para el debut de esta noche en busca del bicampeonato, dice el diario Mendoza Post, con nuestro enviado especial Ariel Fernández, que está allá en los Estados Unidos para cubrir todas las instancias del Mundial de Fútbol 2026. Y por supuesto, en un costado del diario también, el estrecho está abierto. Esto tiene que ver con la guerra en Medio Oriente. Trump celebró la firma del acuerdo con Irán. Obviamente se refiere al estrecho de Hormuz. Los títulos principales de la portada del diario Mendoza Post. Vamos a ver otros diarios nacionales. A ver qué dice el sitio de Infobae. Manuel Adorni se quedó sin apoyo y presionan para que renuncie si Milei no lo echa. En el Senado avanza la idea de pedir la moción de censura. El peronismo quiere su cabeza y los dialoguistas entienden que ya no hay margen para sostenerlo. Esto rompió la grieta, afirman. En Buenos Aires, los candidatos no quieren ser mencionados y una provincia ya fijó el calendario electoral, todo lo que promete esta nota de sitio Infobae también. Bueno, la última práctica de la Argentina antes del debut de esta noche, del equipo ante Argelia, al gesto de Scaloni que sorprendió, también dice el diario. De las derrotas como campeón defensor al jugador que llamaron a último momento y fue titular, los debuts de Argentina en los mundiales. Una nota especial también del sitio Infobae. Y, a ver, ¿qué más trae? El gobierno no quiere que el caso Adorni condicione la reforma electoral y acelera los contactos con las provincias. También dice avance contra el cáncer de páncreas, el fármaco que podría cambiar el pronóstico de los tumores más letales. Una nota de salud interesantísima del sitio Infobae. El mundial en el trabajo. ¿Por qué la mayor parte de los argentinos se identifican como mediocampistas en sus empleos? Bueno, acá estará la explicación en esta nota del sitio Infobae también. Y, por supuesto, dice, alerta por frío extremo, cuáles son las provincias afectadas y qué pasará con las temperaturas en el AMBA. El fin de la guerra en Medio Oriente trae más noticias positivas que negativas para la economía argentina. Corrientes vive las horas previas al juicio por Loan Peña. También, si tenemos tiempo, ampliaremos un poquito más sobre la situación del inicio del juicio por la desaparición de este pequeñito allí en Corrientes. Entre la indiferencia y la preocupación, dice el sitio Infobae, y por supuesto también la previa de la selección en Kansas, el banderazo de los hinchas, las dudas del equipo y la emoción de Scaloni, los títulos principales del sitio Infobae. Veamos lo que dice Página 12 a las 6 de la mañana con 27 minutos. Siguen con el tema del el fallecimiento de Tati Almeida. Gracias por hacernos felices, dice el título principal. La presidenta de Madre de Plaza de Mayo, línea fundadora, murió a los 95 años. La despedida de Tati Almeida fue como ella la imaginó. Hijos, nietos, madres y abuelas se acercaron a la sede de Foetra para acompañarla y revivirla en infinitas anécdotas. Estela de Carlotto señaló que las personas que han hecho de su vida una vocación por el otro van a estar siempre y exhortó a unirnos y no a aflojar. También dice el sitio Página 12, su búsqueda por la verdad y la justicia es testimonio para muchas generaciones. Los obispos que se refirieron a la partida de la Madre de Plaza de Mayo, y en la foto está Monseñor Colombo, el arzobispo de la provincia de Mendoza. El gobierno ejecutó menos de la mitad del presupuesto para obras, también tiene como título principal el sitio de Página 12, y crisis histórica de venta en los supermercados. En mayo, dice Página 12, volvió a caer fuerte el gasto de los hogares en consumos básicos. Bueno, los títulos principales del diario Página 12. Las 6 de la mañana con 28 minutos. Vamos a leer un diario económico a esta hora para ver qué información nos trae. Por ejemplo, Bae Negocios nos dice, informe. 10 cuadras concentran el 90% de la venta ilegal callejera en la Ciudad Autónoma de Buenos Aires. Punto débil. El empleo formal cayó otra vez en marzo y la proyección de abril sigue negativa. En lo que va del actual gobierno, se perdieron 314.000 puestos y el que más redujo fue el sector industrial, que destruyó 80.000 empleos desde diciembre del 2023. Bueno, el último adiós a Tati Almeida también está reflejado en el diario Bae Negocios. Agenda legislativa, los proyectos de ley que el gobierno busca aprobar después del Mundial 2026. Oriente Medio, el Fondo Monetario Internacional celebró el pacto entre Estados Unidos e Irán, pero pidió prudencia. Y habló la Cancillería, por esto que pasó en Bolivia, que deportó a una misión humanitaria argentina por inconsistencias. Esa fue la argumentación del gobierno de Bolivia. Política migratoria, Suecia revocará la residencia a inmigrantes que tengan una mala conducta. Feriado poco movido, dice también Bae Negocios, el Mundial y la economía condicionaron el turismo del fin de semana largo. También se viene el Día del Padre, así que muchos decidieron, bueno, vamos a tener que ahorrar, no vamos a poder pasear mucho durante el fin de semana largo este que pasó. Y jornada diplomática, comenzó la cumbre del Grupo de los Siete en Francia, marcada por los conflictos globales. En este sentido, también dice, reabre el estrecho de Hormuz, que establece el acuerdo preliminar entre Estados Unidos e Irán. Los títulos principales de la portada de Bae Negocios.
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0: Las 6 de la mañana con 35 minutos. Bueno, amigos, quizás se comunican al 261-329-2234, nuestra línea de WhatsApp. Nos dicen acá, buen día, Eva. No deberíamos tener asueto por tres motivos: falso lunes, juega la Argentina, estrés prepartido. Bueno, ¿están nerviosos? ¿Están nerviosos para el debut? No. No, creo que no. Acá me dicen que no, tampoco. Bueno, algunos sí estarán nerviosos. ¿Qué se le va a hacer? Bueno, también nos manda otro mensajito acá el Pelacas y nos dice: buenos días y feliz semana. Muy baja calidad de juego en muchas selecciones, en especial las potencias que jugaron hasta ayer. La opinión de nuestro amigo oyente. Gracias, se pueden seguir comunicando al 261-329-2234 y también lo pueden hacer a través del chat de YouTube. Cristian Portulari también nos mandaba saludos más temprano, así que buen día para él y para todos los amigos que ya se están conectando también a través de YouTube y a través de Twitch. Bueno, comenzamos a repasar la información. Uno de los temas para tener en cuenta en relación al tránsito en la provincia de Mendoza es el comienzo de las obras en el acceso este. Como lo comentábamos ayer, lo reiteramos hoy, al mediodía arrancan estos trabajos y se va a cortar totalmente la calzada principal del acceso este en dos sectores del tramo que comprende solamente el departamento de Maipú, y va a haber desvíos hacia las colectoras. Esto ha sido informado por el gobierno. Comienza la medida a regir a las 12 de este día martes debido al avance de las obras estructurales. Bueno, ¿qué es lo que va a suceder? El nuevo esquema de circulación va a obligar a los conductores a abandonar la calzada central, que estará cortada, reiteramos, y utilizar exclusivamente las vías laterales. En sentido oeste-este, es decir, desde la ciudad hacia la zona este, la calzada sur hacia San Martín. Va a haber corte total desde el puente de calle Serpa hasta el puente de calle Cervantes y todo el flujo vehicular deberá desviarse por la colectora sur. En el sentido este-oeste hacia la ciudad de Mendoza, la calzada norte hacia el Gran Mendoza va a haber corte total desde el puente de calle La Madrid hasta el puente de calle Las Margaritas. Los usuarios deberán derivarse por la colectora norte. Esto, entonces, reiteramos, arranca a las 12 con los trabajos que se inician, digamos, ya más trabajos más grandes y más fuertes en la refuncionalización del acceso este. Bueno, otro tema también que punteábamos hace algunos minutitos tiene que ver con esta queja de la aduana chilena, que ha denunciado que en Horcones hay malas condiciones de infraestructura y exigen que realicen de manera urgente las mejoras. Se conoció ayer que la Dirección Nacional de Aduanas de Chile ha alertado por los riesgos, dicen, de que sus funcionarios sufran accidentes en el complejo fronterizo de los Horcones, en el lado argentino, debido a las complejas condiciones de habitabilidad, así lo han señalado, que tiene el lugar de acuerdo a la denuncia. Lo hicieron por intermedio de un oficio a la Dirección de Fronteras y Límites del Ministerio de Relaciones Exteriores de ese país y a la Subsecretaría del Interior, según han informado los medios chilenos. Todo surge a raíz de una fuga de gas que se registró en el lugar, cuyo problema, según indicaron, se arrastra desde hace algunos años, pero que ahora ha motivado el cierre anticipado del paso a las 18 para que los funcionarios chilenos puedan regresar a su país a descansar sin riesgos, dicen ellos. Las autoridades aduaneras de Chile dicen que el problema se agravó luego de que presentaran la renuncia al anterior coordinador argentino, recordemos cuando se fue, justo José Báscolo, y el paso, la coordinación del paso ha quedado a cargo de una funcionaria que está en Buenos Aires. Bueno, entre las denuncias, además de la fuga de gas, hicieron mención a otros problemas de calefacción y también condiciones de hacinamiento para el trabajo. El presidente de la Asociación Nacional de Funcionarios de Aduanas de Chile se llama Justo Sánchez. Él habló con el diario El Mercurio Online y dijo que esto se arrastra hace ya muchísimo tiempo, al menos 10 años, dice, y a lo mejor un poco más, de un montón de situaciones que se han dado que han obligado a tomar este tipo de medidas. Acusó que hace más o menos un mes una situación de fuga de gas en los conductos del sector de las habitaciones y de la cocina nos obligó, dice el funcionario, a tomar acciones drásticas como volver todos los días a la parte chilena en los Libertadores. Eso ha motivado el cierre a las 18 horas. Tenemos el inconveniente de que el lugar de estadía de los funcionarios de aduana en el complejo de Horcones no cumple con las condiciones de habitabilidad para que el personal pernocte allí, y ahí está la queja, la denuncia. Veremos si hace algo el gobierno argentino. Bueno, los chilenos dicen que se tienen que volver hacia los Libertadores para poder descansar, para poder dormir, porque no confían en las condiciones de la infraestructura de Horcones. Las 6 de la mañana con 41 minutos. Bueno, vamos a ampliar un poquito más sobre lo que ha sido la conferencia de prensa de Lionel Scaloni de ayer en la previa, en las horas antes del debut del seleccionado nacional de fútbol. Habló de la situación de Emiliano Martínez y también mantuvo el misterio respecto del 11 titular para esta noche. Cuando falta ya muy poquito para que la selección argentina del Mundial se presente, Scaloni brindó una conferencia de prensa junto a Nicolás Otamendi. En esta oportunidad despejó las principales dudas de la formación para enfrentar a Argelia esta noche. El estratega remarcó el buen estado anímico del grupo de cara a la defensa del título, obviamente. Dijo, ya tenemos la experiencia del último Mundial y tenemos la tranquilidad de que no se acaba en el primer partido. Estamos muy bien, estamos confiados, llegamos en un buen momento, dijo el técnico de la Selección Nacional de Fútbol, quien además agregó que mantiene en el equilibrio sabiendo que no son más que nadie, ni menos que nadie, tampoco en el Mundial 2026. En la antesala del debut se encuentra marcada por incógnitas vinculadas a la táctica, también hay muchas especulaciones al respecto, y ausencias de pesos como la de Nicolás Tagliafico, lo que podría llevar al cuerpo técnico a evaluar una línea de tres defensores en el fondo. Ante esto, el técnico fue cauto y dijo ayer en la conferencia de prensa, siempre probamos variantes, no va por el lado de si nos faltan jugadores, sino por las situaciones del partido. La esencia del equipo será la misma, remarcó Scaloni, sin embargo prefirió resguardar los nombres propios del once titular que se va a presentar esta noche. Todavía no le dije el equipo a los jugadores, dijo ayer en la conferencia Lionel Scaloni. Se los voy a decir esta tarde, dijo. Sentenció esto aclarando que todo se va a terminar de definir en el último entrenamiento vespertino que va a tener el plantel. ¿Qué va a pasar con el Dibu Martínez en el partido contra Argelia? Bueno, sí, el arco del albiceleste no va a sufrir modificaciones de emergencia. Scaloni confirmó públicamente que el Dibu Martínez va a estar disponible y aseguró que está bien y creo que va a jugar, dijo ayer en la conferencia. De esta manera dejó atrás las molestias, parece, el arquero, las molestias físicas que arrastraba de una lesión en una de sus manos, y se encuentra completamente recuperado, aparentemente, para estar desde el arranque en el partido inaugural del Grupo J. ¿Qué dijeron Nicolás Otamendi y Lionel Scaloni sobre el debut del Mundial? Bueno, el defensor central de la selección argentina fue el encargado de abrir la rueda de prensa. Dijo, nos preparamos para competir y tenemos que tener la humildad para este tipo de competición. Tenemos como ejemplo el debut en Qatar y tenemos que tener un buen funcionamiento defensivo. Es lo que analizó, ¿no?, el referente del plantel, quien también llenó de elogios al capitán argentino al definir que Messi es un animal competitivo y es muy lindo haberlo tenido de compañero. También se mostró conmovido al hablar sobre su continuidad con la camiseta albiceleste. Otamendi ayer dijo, no pienso que este sea mi último mundial con la selección, me gusta pensar en el día a día, quiero disfrutar de estos momentos, sé que esto se termina. Bueno, y obviamente me pongo sensible, pero eso prefiero, por eso prefiero, dice, ir partido a partido, la palabra de Otamendi ayer en la conferencia de prensa junto a Lionel Scaloni. Bueno, un mundial de fútbol que ha traído muchas sorpresas para seleccionados que se suponían que iban a avasallar, por lo menos en los primeros encuentros. Les amplié un poquito lo que les comentaba más temprano. Ayer hubo alguien que se quiso matar porque confiaba tanto en su selección que apostó prácticamente $1,000,000 a que España le ganaba a Cabo Verde. Y bueno, ya sabemos cómo fue el resultado, perdió absolutamente todo. Se conoció esta información luego del sorpresivo empate entre España y Cabo Verde en el Mundial 2026, que no solo tuvo impacto en el desarrollo del torneo, sino que el resultado también provocó una pérdida millonaria para este usuario, que había apostado cerca de $1,000,000 a la victoria del seleccionado europeo en una plataforma de predicciones. Antes del encuentro, España parecía como una de las grandes favoritas para quedarse con los 3 puntos. Bueno, son campeones de Europa, che. El hombre estaba muy confiado. Las probabilidades del mercado reflejaban esa tendencia y llevaron a un apostador a realizar una jugada de alto riesgo en Polymarket. Bueno, convencido de que el equipo dirigido por Luis de la Fuente cumpliría con los pronósticos, invirtió alrededor de $1,000,000 en la apuesta a favor del triunfo del equipo español. La operación tenía una particularidad: a pesar de la fuerte suma desembolsada, la ganancia potencial era relativamente reducida. En caso de que España se quedara con la victoria, obviamente, el beneficio estimado rondaba los $85,000. Pero el hombre dijo, esto seguro lo gano. Imagínate, Cabo Verde, ¿quién sos? Bueno, y Cabo Verde dijo, mirá, ¿de quién te burlaste? Finalmente el desarrollo del partido cambió por completo el escenario. Cabo Verde consiguió un empate que se convirtió en una de las grandes sorpresas del comienzo de la Copa del Mundo y dejó sin efecto la apuesta y obviamente la pérdida de $1,000,000 de este sujeto, que perdió absolutamente todo con esta apuesta por el equipo español.
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Las 6:48. Bueno, les decía que en la previa del partido entre la Argentina y Argelia por la Copa del Mundo, hubo un tenso episodio en la ciudad de Nueva York. Se están conociendo los videos ahora de lo que fue este enfrentamiento a pocas horas de que se produzca el cruce que abre el grupo J. Se registraron serios enfrentamientos, lamentablemente, entre hinchas identificados con la camiseta de ambas parcialidades durante una multitudinaria concentración en la emblemática zona de Times Square en Manhattan. Las imágenes son impactantes, las capturaron obviamente los testigos de este episodio, que no tardaron en desparramarse en las redes sociales. Muestran con claridad corridas, empujones y peleas directas en una de las áreas más concurridas de la vía pública, mientras otros peatones y turistas observaban con sorpresa la situación o intentaban alejarse rápidamente del lugar. Hasta el momento, las autoridades locales no han emitido una versión oficial sobre las causas exactas de estos disturbios, ¿no? En pleno corazón neoyorquino, pero por lo que se puede ver en las imágenes, no se descarta que haya habido alguna provocación de un bando hacia otro, obviamente, en la previa del encuentro de esta noche, detonando así el conflicto que rápidamente contó con intervención policial en este enfrentamiento entre hinchas de la Argentina y Argelia que se cruzaron allí en el Times Square en la previa del partido que se jugará esta noche en el Kansas City.

0: Cuando faltan 10 minutos para las 7 de la mañana, lo recibimos a Luis Jofré con el informe del tránsito en la ciudad capital. Luisito, buen día.
1: Buen día, Eva. Gusto de saludarlos en esta mañana. Bueno, se mantiene a esta hora con un tránsito muy tranquilo, viaducto. Casa de Gobierno también tiene a esta hora buena circulación cuando ustedes están ingresando por la zona de España Pedro Molina. Y en cuanto a la zona sur, en este momento San Martín Brasil, mantiene también buena marcha conductores que están llegando desde Godecruz a la capital. Bueno, atención, no apagado, porque a la hora 8:30 está previsto el corte sobre calle Vicente Gil entre Olascuaga y Paso de los Andes. Va a estar ubicado este corte de tránsito por tarea de poda del arbolado público. Así que tener en cuenta que entre la hora 8:30 y la hora 13:30 va a estar interrumpido el tránsito en ese sector. Repetimos el nombre, edición de HIT entre la Escuadra y Paso de los Andes para el día de hoy. Recordamos también que la zona de ingreso de Fragata Moyano, a la altura del 9 de julio, está reducido a un solo carril para la gente que ingresa a Casa del Gobierno. Y hay un dato importante, ¿no? Porque se permite, a partir de este día martes, el giro a la izquierda en la intersección de calle Perú y Las Heras. La gente que va por Perú al norte, al llegar a calle Las Heras, podrá girar a la izquierda para retomar, por ejemplo, para la zona de Las Heras al oeste, ingresa de esta manera a Juan de Justo. Y se mantiene también el giro a la izquierda de calle Las Heras al este, a la altura de Perú. Este semáforo tiene cuatro tiempos, así que se permite hacer esa maniobra con justamente la anticipación de esos 15 segundos que tarda en cambiar en luz verde. Así que repetimos entonces, giro a la izquierda que se permite a partir de hoy, calle Perú al norte y Las Heras hacia el oeste, para la gente que transita allí en la zona comercial de la capital. Tránsito también muy tranquilo a esta hora, la zona bancaria, como así también sin problemas conductores que ingresan por calle Mitre desde el Parque Central. Semáforos a esta hora de la mañana están operando sin inconvenientes, y como cada mañana Metro Tranvía Urbano ya tiene servicio normal que ingresa por la zona de calle Belgrano a la capital.
0: Muy bien, Luis, muchísimas gracias. ¿Está preparado para esta noche?
1: Estamos preparadísimos con la camiseta estrenada, así que bueno, ahí expectantes para ver cómo anda nuestra selección esta noche.
0: Muy bien, Luisito, será hasta mañana.
1: Dale, un gran abrazo. Hasta luego.
0: Adiós. Muy
2: bien. 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

Las 6:54. Bueno, seguimos con otras informaciones. Una de ellas tiene que ver con la situación del jefe de gabinete Manuel Adorni. El PRO ha exigido la presentación de Adorni en el Congreso y ha reclamado que todo esto se podría solucionar rápidamente si renuncia efectivamente el jefe de los ministros. Fue el diputado Álvaro González que apuntó contra Adorni y aseguró que se trata de un problema del poder ejecutivo. El PRO vuelve de esta manera a cuestionar al jefe de gabinete y pide que se presente en el Congreso de la Nación para que dé explicaciones en medio de la investigación por presunto enriquecimiento ilícito y tras la presentación de su declaración jurada. En diálogo con la prensa, el diputado del Partido Amarillo, Álvaro González, dijo que en términos políticos es un problema del gobierno, este de Adorni, y añadió que debe ser decisión del Poder Ejecutivo el futuro del ministro coordinador. ¿Por qué le tengo que resolver el problema con la moción de censura? Es la opinión de este hombre del PRO, sabiendo que después no la va a tomar, porque es una de las posibilidades, ¿no? La de la

0: moción de censura para, con mayoría en el Congreso, sacarlo de sus funciones al jefe de gabinete. ¿Qué dijo el legislador del PRO? Que el jefe de gabinete podría resolver esta situación renunciando directamente. Y si el jefe de gabinete no quiere renunciar por algún motivo, el presidente de la Nación le podría pedir la renuncia, que pareciera ser que le tiene toda la confianza del mundo. Entonces, es un problema del gobierno. Es lo que señala González, que se manifestó en contra del mecanismo parlamentario, aunque aclaró que su rechazo no responde a razones de fondo, sino a una lógica estrictamente política. No estoy de acuerdo con la moción de censura, porque automáticamente te dicen que sos funcional al kirchnerismo. Bueno, la palabra del hombre del PRO. El que estuvo hablando también de Manuel Adorni fue el intendente de la ciudad capital de Mendoza, Ulpiano Suárez. Él dijo que la justicia tiene que ir a fondo con el caso Adorni, pero que le preocupa de alguna manera que Milei lo siga sosteniendo en su puesto. El intendente de la capital vuelve a marcar diferencias con el gobierno del libertario a nivel nacional, que es aliado de Cambia Mendoza, y apuntó directamente contra el jefe de gabinete, Manuel Adorni, por las explicaciones que brindó sobre su crecimiento patrimonial y también cuestionando la actitud del presidente frente al caso que ha generado tanta repercusión ya en la República Argentina. Con su proceder, dice Ulpiano Suárez, lo está avalando. Se refiere directamente al presidente de la Nación. En declaraciones que estuvo haciendo a la prensa, el jefe comunal capitalino aseguró que comparte el comunicado emitido por la Conducción Nacional de la Unión Cívica Radical de que la forma, como parte del presidente del Fondo Nacional de Intendentes Radicales, él forma parte, quise decir, y advirtió que la situación genera un daño que excede al oficialismo. La estabilidad macroeconómica no solo se logra con medidas técnicas acertadas, sino también con conductas éticas, fue lo que dijo. Y en ese sentido reconoció avances económicos de la gestión nacional, como por ejemplo detalla la desaceleración de la inflación, la reducción del riesgo país, pero a la vez sostiene que esos logros pueden verse afectados por cuestionamientos vinculados a la transparencia del gobierno del presidente Javier Milei. Para Ulpiano Suárez, el caso de Adorni está rodeado de inconsistencias, contradicciones, ocultamiento de información y desmentidas que requieren explicaciones claras, dijo. Cuesta entender que un funcionario de este rango haya pasado de declarar un patrimonio de 107 millones de pesos a cerca de 950 millones en apenas 24 meses, que es, digamos, lo que ha informado en la declaración jurada de la semana pasada, ¿no? Que conocíamos la semana pasada, después de que hizo la presentación. Él tiene que dar las explicaciones correspondientes, dijo Ulpiano Suárez, y consideró que la polémica desvía la atención de indicadores que sí deberían estar hoy, sobre la mesa en relación a los logros que tiene el gobierno nacional, que son avances para el país, de acuerdo a la mirada de Ulpiano Suárez. Por ejemplo, dice, hoy deberíamos estar hablando de que la inflación baja y de que el riesgo país ronda los 450 puntos, algo muy positivo para la Argentina. Esto no le hace bien al gobierno, pero sobre todo no le hace bien al país ni a los argentinos, fue lo que expresó el intendente de la ciudad capital de Mendoza, Ulpiano Suárez, desmarcándose, como decíamos, del gobierno nacional, que es socio de Cambia Mendoza aquí en la provincia de Mendoza, espacio al cual él pertenece. La justicia tiene que ir a fondo, reitera Ulpiano Suárez, pero también hay una responsabilidad política. Me preocupa, dijo, que el presidente no haya tomado medidas frente a algo que resulta inexplicable. La palabra de Ulpiano Suárez. Si Adorni hubiese sido mi jefe de gabinete, dice Ulpiano, no estaría. Contundente el intendente de la ciudad capital de Mendoza. Bueno, queridos amigos, gracias por los mensajitos. Gracias a Gustavo, que también me escribía, no alcancé a leer el mensaje. Bueno, será para el próximo informe. Gracias a los que se han comunicado a través del chat de YouTube. A Débora María, que dice, buen día, hoy juega la mejor selección argentina de toda la historia. Así que, bueno, todos preparados, expectantes al encuentro de esta noche de la Escaloneta. Gracias por la compañía. Lionel Maldonado estuvo en la puesta en el aire, en la producción Lucas Arce, en la dirección general Mauricio Fernández. Mi nombre, Evangelina.
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0: Somos hoy los campeones del mundo.
1: Coringola.
0: Nos toca esta noche.
1: Y Coringola tengo.
0: Y por lo que estamos viendo hasta acá,
1: te digo que
0: vamos a ver cómo debutamos nosotros también.
1: Pero
0: lo que estamos viendo hasta acá,
1: el mundial que querían los norteamericanos,
0: ¿qué es?
1: Muchos goles, sí. Sorpresas, resultados imposibles.
0: Sí.
1: A ver, algunos se esperaban, otros no. Por ejemplo, muchos esperan que Nueva Zelanda y Tim Payne hagan algo que no están preparados para hacer.
0: Sí. Yo vi mucha expectativa a Tim Payne.
1: Yo vi Nueva Zelanda y digo, nadie lo vio, obviamente, sino yo el único.
0: Claro.
1: Es un plan Nueva Zelanda.
0: Sí, Tim Payne
1: es un jugador del montón.
0: Sí.
1: ¿Cuál
0: o sea,
1: es
0: no
1: tema?
0: Viene a riestra, como en algún momento se había dicho.
1: ¿De dónde vino el chiste? El tipo eligió al menos conocido de todo el mundial. No solo el plantel de Nueva Zelanda. Eligió el menos conocido. Por algo es el menos conocido.
2: Claro, el que tiene menos seguidores.
1: Claro.
0: Señoras, señores, jugamos a las 10 de la noche. Debuta la selección argentina. Perdón, estoy muy arriba hoy, ¿eh?
1: Sí, no, pero es que...
0: estoy muy arriba, muy arriba.
1: ¿Y si juega Argentina? ¿Cuál es el
0: problema? Después de ver España ayer. España decía, oh, España, oh, tenemos el mejor equipo del mundo, dijo el técnico. Empató con Cabo Verde.
1: Sí, de esos partidos me hace acordar, como decíamos, al de Argelia con Argentina en el mundial pasado. Lo van a jugar 10 veces. Con Arabia, bueno.
0: Sí.
1: Y lo van a jugar 10 veces,
0: bueno,
1: y 9 lo va a ganar.
0: Pero pasó.
1: Pero el partido defensivamente fue perfecto. Bozila,
0: el arquero.
1: Viste que también rompió el récord de crecimiento en redes de un momento para el otro.
0: Y creo que no sé si ninguno o un solo foul hizo ayer Cabo Verde. O sea, se defendió
1: bien,
0: pero no pegó.
1: Tuvo sus chances
0: para un partido de estos, un solo foul.
1: Sí, tuvo sus chances España para y hasta podés decir que mereció ganarlo,
0: sí.
1: Pero salió 0-0. Y hasta podés decir que mereció ganarlo,
0: sí.
1: Pero salió 0-0. Después, el tema es que en esa zona todo el mundo decía, ¿y nos puede tocar España o Uruguay? Y todos descartaban Arabia. Y Arabia jugó con Uruguay. Y en el primer tiempo le quitó la pelota,
0: sí,
1: a un equipo de Bielsa.
0: Igual fue una ráfaga, 10 minutos, 15 minutos.
1: No. Fue el primer tiempo le quitó la pelota.
0: Sí.
1: No es que lo peloteó.
0: No lo pasó por arriba 10 minutos. Ahí le hizo el gol.
1: Sí, pero le quitó la pelota todo el primer tiempo. En el segundo tiempo ya fue otra cosa. Lo terminó metiendo en un arco. Era
0: 47 centros tiró Uruguay. Pero no es una forma de decir, ¿eh?
1: No es una forma de decir.
0: 47 centros tiró.
1: Sin incluir
0: Uruguay al Uruguay.
1: Sin incluir los corners. Que porque sin muchos centros terminaban en corners. Pero. Sí, es lindo el lo que se está dando. Y es como te digo, esa imagen de están saliendo como quieren los Yankees. Estos de Curazao se come 7 con Alemania y terminan todos rezando en el medio.
0: Claro.
1: Esas cosas que a ellos les encantan.
0: Bueno, a prepararse hoy a las 10 de la noche. Es el partido debut de la selección argentina en el Mundial. Yo creo que todo el día está concentrado esta noche.
1: Sí, vamos a estar.
0: Ha estado planificado para ver qué vamos a hacer esta noche, con quién nos vamos a juntar esta noche.
1: Vamos a pispear el probable 11.
0: Yo vengo a presumir de mi camiseta campeona del mundo. Esta es vieja, la que tengo.
1: A ver.
0: Es Copa América del 19, esta. Pero esta salió campeona del mundo.
1: Así qué bonita que es de entrenamiento.
0: Esta, no, como entrenamiento. Es así. Esta es Copa América del 19. Así que ya en el transcurso del campeonato veré cómo va la cosa, me pondré la nueva o no. Veremos. Pero bueno, esta fue la que dio la vuelta.
1: Está bien.
0: Así que esta que bancar. Está en el streaming, ¿eh? Ahora la que me está un poco sucia lo que estoy viendo. Pero
1: está sucia.
0: Es un trapo esto, no es una camiseta.
1: El frío está causando los estragos.
0: Sí.
1: Pero
0: se ve muy sucia, no
1: sé. No, y además te da mucha sombra del micrófono.
0: Está trajinada, está transpirada esta camiseta.
1: Tiene su trajín.
0: Como corresponde. Así como ya saben cómo lo van a ver el partido. ¿Ya está el plan para esta noche?
1: Sí,
0: ¿qué
1: sí,
0: van
1: sí,
0: a comer
1: sí.
0: todo?
1: No, ¿qué voy a comer? No, pero.
0: ¿Se cena? ¿O se cena antes?
1: No, es hora de cena.
0: Es hora de cena. No, muy tarde de la noche con el partido.
1: Por
0: ahí.
1: Por mi hábito ceno antes, siempre.
0: ¿Antes del partido?
1: Sí.
0: Eso es cábala.
1: No es cábala.
0: Ah, es hábito.
1: Es hábito. Perdón, o sea,
0: estoy muy termo.
1: Ceno temprano habitualmente.
0: Claro. Así que bueno, 10 de la noche, el debut de la selección argentina. No sabemos el equipo todavía, no. Porque Scaloni ayer entre llanto y llanto. Viste que se emociona de la nada.
1: Sí, y además le tiran golpes, o sea, le apareció Palermo.
0: Es Palermo, se le va a llorar. Y, no se le va a llorar.
1: Y había una historia entre ellos, muy linda, que la cuenta ahí, que dice, llevaba un tiempo sin jugar y cuando llegó a Estudiantes, Palermo, que era un jovencito Palermo, le abrió las puertas, fue muy generoso con él.
0: ¿Lo tenés ahí? Estaba en una conferencia de prensa, no lo ve Scaloni a Palermo, porque
1: lo ve cuando le pregunta.
0: Dice, y Palermo le hace una pregunta.
1: Llevas el todo el tiempo
0: ahí. ¿Qué haces acá? Dice, no te había visto.
2: Hola, Leo.
0: Oh, Martín.
2: ¿Estabas acá de que empezó?
0: Sí, bueno.
2: Perdona, es que la luz esa me tapa y no te
3: veo. Bueno, Martín Palermo de Disport, no te hablo como periodista, sino como compañero que fuimos. Y bueno, mi pregunta es de esa época que compartimos lindos momentos en Estudiantes y si te imaginabas de esto, ¿no?
2: ¿Qué me hubiera imaginado, Martín? Me extraña. Qué alegría verte y me emociona porque hemos vivido cosas muy, muy fuertes juntas. Mira, te emocionaba también. No lo había visto, la verdad. Y aparte él particularmente se comportó muy bien conmigo. Yo viví una época en Estudiante muy bonita, pero antes de esa época linda, yo estuve 3 o 4 meses sin jugar y fue uno de los que...
0: Ahí está, y se emociona. Es como Messi, es tan santafesino también Scaloni, se come todas las heces, ¿viste?
1: Además, estamos hablando de la época que está hablando. Estamos hablando de un Lionel Scaloni de 21 años.
0: Claro, chico, chiquito.
1: Había jugado el
0: Sub-20. Antes de Europa y antes de...
1: Claro, había jugado el Sub-20. Había jugado el Sub-20 en el que había estado muy bien. Y Palermo era tiene que haber tenido la misma edad. Lo que pasa es que Palermo no fue a la selección Sub-20. A esa es la que Scaloni compartió la selección que gana en Malasia con Aymar y Riquelme.
0: Bueno, el equipo no está confirmado, no lo confirma Scaloni.
1: La defensa es un intríngulis.
0: Sí. Va a jugar Lisandro de Tres.
1: Puede ser Lisandro de Tres, sí. O Facundo Medina. Uno de los dos. El 4... cualquiera de los dos. Los dos llegan entre algodones, con lo justo, Nahuel Molina o Gonzalo Montiel. El Cuti Romero de dos parece que es lo único seguro.
0: Está seguro.
1: El Dibu en el arco, Nahuel Molina o Gonzalo Montiel, el Cuti Romero puede ser Otamendi o Lisandro Martínez, y de tres, Facundo Medina o Lisandro Martínez. Uh-huh. El medio me parece que está seguro. Sería De Paul, Enzo, Alexis y Thiago. Lo podemos decir casi de memoria. Y adelante, Messi y Lautaro. Julián no llega con las mejores condiciones.
0: Bueno, después vamos a estar hoy ya con Ariel Fernández,
1: que está
0: en Kansas. Sí. Vimos el banderazo de los hinchas argentinos.
1: Sí, sí.
0: No sé dónde fue, pero vi un video que hubo un quilombo entre hinchas argentinos e hinchas argelinos.
4: En el Times Square.
0: ¿En Nueva York fue?
4: En Nueva York.
0: O sea, nos agarramos a piñas, sí, en Nueva York.
1: A kilómetros sí, del...
0: ¿Qué justificativo tiene agarrarse a piñas en Nueva York si el partido es a miles de kilómetros de ahí? Pero bueno, hubo ahí un... No ha habido este quilombo hasta ahora en el Mundial, ¿no? De hinchadas que se crucen y
1: no
0: que...
1: se han cruzado, no. Hinchadas. Ha habido otros problemas así que no tienen que ver con el Mundial o tienen que ver con protestas contra el Mundial.
0: No entiendo muy bien por qué fue el lío. Capaz que fue un cruce de banderazos.
4: Sí, un cruce de hinchas. Con argelinos. De hinchadas.
1: Claro. ¿Las piñaderas tienen explicación?
0: Sí.
1: Generalmente son por intolerancia.
0: No, nunca estuve en una. Por así eso, que no te podría explicar, porque no sé de qué se trata.
1: La Eva, que ha estado en muchas piñaderas, seguramente le va a encontrar la explicación. No tienen explicaciones, generalmente, claro. Es irracionalidad. Sí.
0: Yo debo reconocer, voy a decir algo que me va a afectar mucho, mi capacidad de termo. He corrido más de lo que he estado en piñaderas, la verdad.
1: Pero no hay nada más.
0: He huido más de lo que he participado también. De ese tipo de piñaderas, ¿eh?
1: Yo lo expliqué.
0: Yo sé que van a empezar ahora los mensajes. Pero la verdad, digamos. He estado en un par. Pero la verdad que también he huido, he escapado de esos de pelota.
1: Pero soldado que huye sirve para otra guerra.
0: Decir.
1: Yo siempre,
0: gracias, me siento mejor.
1: Lo dije el otro día cuando fue lo de. Cuando murió el indio, que digo. Cuando vi el mar, Bellara la más linda del mar.
0: Sí, sí.
1: Que te persiga una patota. Que te persiga correr perseguido por una, sí, por una patota. Y estar en el pogo de Jijiji son los momentos que más vivo te sentís.
0: Bueno, sé de lo que se trata. Ser perseguido por una patota no te da las piernas.
1: Pero qué lindo que es correr. Porque yo no sé pelear, entonces siempre. Bueno, lo ideal es correr.
0: Bueno, en definitiva, acá estamos. Vayan contándonos, si quieren, cómo se están preparando para esta noche, cómo van a ver el partido, con quién lo van a ver el partido, si van a respetar alguna cábala, si no van a respetar.
1: Es medio imposible.
0: ¿No hay que armar cábala nueva ahora?
1: Pero lo que pasa es que además...
0: Mundial nuevo, cábala nueva. Esperemos el partido de hoy.
1: Y habrá que ver eso también. El hecho, ¿cuál es? Que te cambian los horarios, te cambian muchos hábitos.
0: Gente que ya no está.
1: Además,
0: gente que ya no estaba del mundial anterior, pero cosas que no se pueden hacer. Por ejemplo, yo vengo contando, el mundial pasado ganaba Argentina, nos tirábamos todos a la pileta. ¿Cómo hacemos ahora para?
1: Una de mis cábalas era la gata a mis pies, y la gata se fue y no volvió más.
0: ¿La gata no está?
1: Se fue y no volvió más.
0: Ah, se fue, no sé, por eso. Se fue.
1: Sí.
0: Bueno, es cábala nueva.
1: ¿Cuál era el tema con la gata? Estaba a mis pies hasta que gritaba el gol y se asustaba, claro, y se iba. Entonces la tenías que volver a traer para hacer otro gol.
0: Y después de eso se piró la gata. Dijo,
1: no, claro, en
0: el. Este colifa acá.
1: Claro, estamos hablando. El 22 se tiene que venir en el 24. Ella era de irse, ponerle, desaparecer una semana. Y
0: bueno, repasemos rápidamente, después vamos a volver, ¿eh? Repasemos rápidamente todos los resultados de ayer, y sobre todo el partido de la madrugada argentina, que creo que nadie lo vio a Tim Payne.
1: Sí, lo vi, Flancín. Irán, un poquito mejor, pero también Flancito en defensa, porque cada vez que...
0: ¿Cómo salió ese partido?
1: 2-2. Cada vez que llegó Nueva Zelanda lo complicó. A ver, ayer, el sorpresivo España 0, Cabo Verde 0, esto es por el mismo grupo donde Arabia Saudita y Uruguay empataron 1-1. Se puso en ventaja Arabia Saudita en el primer tiempo, en el segundo tiempo lo igualó Araujo para Uruguay, pero ahí, que esa es la zona donde nosotros miramos, porque sería el cruce de 16-16, puede pasar cualquiera ahora. Cualquiera puede ser el segundo o el primero que le tocaría a Argentina si sale primero o segundo. Ya, si salimos terceros, vamos mirando para otros lados, ahí nos vamos a tener que sorprender. En el otro grupo que se jugó ayer, Bélgica y Egipto empataron 1-1. No, tampoco le daban mucho crédito al Egipto de Salah. Le hizo partido a Bélgica, a un Bélgica que tiene lo suyo, pero que no pudo demostrar mayor superioridad ayer. Y como decía, Irán y Nueva Zelanda empataron 2-2. Esto es por el grupo de Bélgica y Egipto. También crédito abierto para cualquiera en esa zona. Hoy, además de nosotros, se abre el grupo de Francia.
0: Antes de nosotros juega Francia.
1: Francia-Senegal a las 16.
0: Claro.
1: Por el mismo grupo, Irak y Noruega. Erling Haaland va a estar jugando a las 19. A las 22, Argentina-Argelia. Y a la 1 van a estar jugando Austria y Jordania. Me tengo que quedar a verlo, así que mañana, si no aparezco, ya saben lo que pasó.
0: Es una buena previa, ver a Francia, ver a Haaland. ¿Cómo se llama el 9 del Atlético de Madrid, que también juega en...
1: Sorloth.
0: Sorloth también.
1: Y
0: hay otro, Odegaard.
1: Pero Odegaard es otro. Sí. Pero ¿cuál es el tema? Haaland es fue el goleador de la Premier, y Sorloth fue el récord de asistencias.
0: De todas las previas que vi de las selecciones y cómo se presentaron, la de Noruega me encantó.
1: ¿Vestido de vikingo?
0: No, sí, hicieron una. Vestido todos de vikingo.
1: Y después...
0: Y después hicieron una evasión genial.
1: ¿La camiseta en composé?
0: No. Hicieron, viste la foto, se sacaron una foto con la camiseta de la selección. Esa, sí, que se sientan todos, viste, que hay unos sentados, sí, sí, parados, el cuerpo técnico.
1: Parece, de lejos parece un mantel.
0: Claro. Se sacaron esa foto tradicional. Y después se sacaron una, que yo creo que la selección argentina debería hacerlo en algún momento. Cada jugador se sacó una foto en ese cuadro, la misma con la camiseta del club donde nació. O sea, estás con la camiseta del club que lo formó en ese
1: caso. Hacerlo ahora.
0: Hay que hacerlo,
1: pero hay que hacerlo, ahora, antes de
0: que... No del club que es hincha, sino no, del club en el que lo formó. Claro.
1: Bueno, hay que hacerlo ahora, porque a partir del mundial que viene, muchos chicos no van a haber nacido
0: en
1: clubes
0: acá,
1: argentinos.
0: Claro.
1: No van a ser formados en clubes argentinos.
0: Claro, bueno, Nico Paz es el caso ahora. ¿No?
1: Nico Paz es el único, sería, claro, ahora. Pero mirá si salía Garnacho.
0: Claro.
1: O alguno de los europeos que andan
0: dando. Van a tener cuenta. Camiseta afuera.
1: Sí, van a tener camiseta afuera.
0: Me encantó esa idea, me encantó esa idea. Es buenísima esa idea. Y aparte, imagínate de ver a los jugadores de la selección argentina, Messi o nada, o también ya jugadores consagrados.
1: Claro.
0: Y aparte, también con la Level este tema.
1: Y ahora vuelve a River.
0: Y ahora, no importa. Pero
1: no
0: formó,
1: me importa, pero te odio.
0: Se formó ahí. Gracias, tenés mensajes.
5: Buenos días, chicos. Como siempre, excelente programa. Qué lindo que es escucharlo. Marce, te apoya full. Que se peleen los termos. Eso está para los que no les da el cerebro a veces. Es siempre mejor huir. Así.
6: Muchachos, Angelina, buen día. Estos son los tipos de piñadera de que no hay que correr. Y si te pegan es muy lindo, porque te peleas con amigos, contra todo. Es muy lindo.
7: Marce, Kille, Eva, para ser campeón, hoy hay que ganar. ¡Vamos, Argentina nomás!
8: Sí, es verdad. Esa pelea de Nueva York en Times Square es una linda pelea. Es una linda piñadera. Pero bueno, no quiero alentar ningún tipo de violencia ni fútbol ni nada.
1: No, y uno
8: pero para el termo tiene como un condimento.
1: Pero siempre cuando un amigo está pasando un mal momento, hay que caer con la patada voladora. Siempre. Claro. Eso es una regla.
8: Eso es como la famosa pelea de México 86. En el partido con la pelea con hooligans.
1: Pero hubo dos.
8: Yo digo la que está dentro de la cancha.
1: Porque hay otra afuera.
8: La que está
1: en la autopista.
8: No, yo te digo la de adentro de la cancha.
1: ¿Quién
8: la
1: estaba?
8: Está el Pistola Gámez. El presidente de Vélez.
1: El presidente de Vélez.
8: Claro, ahí. Claro.
1: Se lo ve clarito.
8: Se lo ve a las piñas, sí. Se lo ve a las piñas. Pero bueno, qué sé yo. ¿Viste? Ahora es mucho más peligroso, me parece.
1: No, pero además...
8: Esta historia. Pero me llamó la atención ese quilombo, ¿eh? Porque hasta ahora en el Mundial, viste, que venía todo tranquilo. Vi la hinchada de Escocia el otro día, que
1: pero hay
8: metía
1: que,
8: miedo.
1: Sobre todo en estos casos, y acá obviamente tiene que primar la mente fría, pero el tema es... Vos te peleás en Estados Unidos, te lleva la cana y no es joda.
8: Claro. O sea, además, te deportan.
1: Son capaces de deportar. Te mandan de vuelta.
8: Te quedás sin mundial, a ver.
9: Hola, chicos, ¿cómo están? Ya anoche vi a Tim Payne. La verdad que no pierdo la esperanza. Yo estoy grande, pero me voy a Nueva Zelanda y capaz que. Jugar juego, eso es seguro.
1: Seguro.
9: Está bien, no la descoso, pero si le pongo voluntad, ¿quién te dice en el próximo mundial?
8: Bueno, yo creo que sobrevaloramos un poco eso. Pasa que a veces pienso lo mismo también. Yo digo, en este fútbol puedo jugar. Vos decís, no, en este fútbol neozelandés, no te digo a esta altura del partido.
1: No, a esta altura del partido pero vos,
8: un pibe
1: vos
8: más o menos
1: hubieras brillado.
8: Que la mueve acá.
1: Sí, sí, sí.
8: Decís, más o menos con entrenamiento. Eso puede jugar.
1: Ni hablar.
8: Se destaca. De hecho, hay un montón de argentinos que hacen eso. Hay un montón de pibes argentinos por el mundo jugando en estas ligas.
1: Sí.
8: Que vos decís, bueno. Y nada, se destacan porque es un deporte en donde no les va bien.
1: No, y selección que anda más o menos floja, agarra cualquiera. Vos fijate, el delantero de Italia, que no clasificó al mundial, es Mateo Retegui.
8: Claro.
1: Un delantero que en el fútbol argentino.
8: O el Tigre acá.
1: No brilló.
8: Claro.
1: No brilló.
8: Bueno, ¿tenés uno más o vamos, dale?
10: Buen día, chicos. Yo quiero denunciar al pro de la billetera virtual porque los segundos 6 puntos que había acertado, primero acerté el de Uruguay y cuando acerté el de Team Payne también, me los pasó para el día de hoy.
1: Vos querías un premio,
11: claro, porque hacen sorteos por el día.
8: Jodete por entrar ahí. Claro, jodete por entrar ahí. No hay que entrar en esa, no hay que entrar. ¿Tenés más?
12: Hola, negro. Sí, el banderazo afuera me peleo con cualquiera, pero acá ni en pedo. Acá te cagan a botellazo, a piedrazo, cuchillazo y tiro.
13: La pregunta sería, ¿New York City habrá estado en la pelea en Times Square?
8: Debería haber estado en New York City, debería haber estado.
1: Del presente, New York City.
8: New York City, ¿dónde estabas ayer en la tarde? Que no estabas ahí con los hinchas argentinos. No tenés excusa, La verdad, no tienes excusa.
1: Si estaba laburando.
8: No, Kili, no. Se cuelga el laburo. ¿Cómo se estaba laburando?
1: Viene.
8: Ayer vos te enterás, estás en
1: el. Viene el mundial.
8: Te enterás que hay argentinos peleándose. ¿Qué haces?
1: Viene el mundial ahora.
8: Sí.
1: Viene y juegan en Mendoza. Y hay banderazo. A esta hora. ¿No podés ir?
8: ¿Qué cosa?
1: No puedo decir.
8: No, pero yo acá sí puedo.
1: No.
8: Te estoy diciendo de visitante. Porque yo no sé si está de visitante allá.
1: Claro.
8: No está de local. Está de visitante, tiene que ir a hacer la... que nos mande un mensaje, New York City. A ver qué hizo ayer en el momento del despelote. Bueno, estamos con la cabeza puesta en el partido de esta noche. Igual hay un montón de temas que ahora vamos a contar, que vamos a repasar.
14: Hola, chicos, ¿cómo le va? New York City está de vacaciones en Brasil, acuérdense.
11: Claro. Dijo que se iba a Brasil.
8: ¿Y ahora? Es verdad. Claro, que le decíamos, justo ahora te vas a ir de vacaciones. Que juega la selección de Estados Unidos. Es verdad, ahora. Bueno, tiene excusa. New York City. ¿Lo vieron al palmirense?
1: Sí.
8: Al que dijo, vendió el auto. Eso me encantó. Le apareció uno que dijo, vendí el auto.
11: Vendió el Bora.
8: Tenía un Bora, dice. No sé, después veo qué hago, qué sé yo. Andaré en moto, andaré en micro, dice. En un momento, un palmirense que apareció ayer en Estados Unidos, en Kansas, que había vendido el auto para ir a ver a la selección.
15: Nah, boludo, dejo que se caguen a ti, no me chupo un huevo a mí. Es más, el partido de esta noche no lo voy a poder ver si me levanto a las 2 de la mañana, loco. Y después tengo un día de 14 horas. Ni en pedo puedo ver ese partido.
8: Ahí está.
15: Me da pena. El lunes sí, porque lo puedo ver manejando de vuelta, pongo el teléfono y tengo la aplicación para ver el partido, y el del sábado 27, ese sí ya está preparado, que gracias a Dios mi familia, que es peruana, o sea, la familia de mi esposa tiene un argentino en la familia, vamos a festejar ahí también. Ah. Asadito, chute, pileta, bueno, todo loco.
0: No sé. Acá,
15: saludos, New York City.
0: Lo tomamos porque lo queremos a New York City, pero...
1: Dijo cosas cuestionables.
0: Para mí debería. Para mí, perdóname, New York City, pero deberías haber estado ahí. Perdóname, pero deberías haber estado ahí. Sí, sin duda.
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0: Bueno, iba a traer hoy para leer alguna cosa vinculada al Mundial, a la selección argentina, pero quiero salir un poquito de esto. Ahora vamos a salir un rato del tema Mundial. Y traje un texto, viste que vos decís cosas, decís, bueno, esto es sublime, hay gente que escribe cosas sublimes. Este texto que voy a leer ahora, creo que se enrola en esto. Es Jean Dormesson. Jean Dormesson es un francés. Atravesó toda su vida durante buena parte del siglo XX. Es un tipo muy interesante. Digo, si lo quieren buscar por ahí, el tipo fue un novelista, fue periodista, fue filósofo, un tipo de la alta alcurnia francesa. Fue director en los 70 de Le Figaro. Para que se tenga una magnitud de su trascendencia, en este caso periodística. Y fue un intelectual francés muy influyente en su época. Se lo conoce como Jean Do, también a Jean Dormesson, que escribió este texto que se llama El tren de mi vida. Al nacer, subimos al tren y conocemos a nuestros padres. Y creemos que siempre van a viajar con nosotros. Sin embargo, en una estación, nuestros padres se van a bajar del tren, dejándonos solos para continuar el viaje. Con el paso del tiempo, otras personas también se van a subir al tren. Y serán importantes, nuestros hermanos, nuestros amigos, hijos, incluso el amor de nuestra vida. Muchos van a renunciar, incluso el amor de nuestra vida. Y van a dejar un vacío más o menos grande. Otros serán tan discretos que no nos daremos cuenta de que han dejado sus asientos. Este viaje en trenes va a estar lleno de alegrías, de penas, de esperas, de saludos, de despedidas y de adioses. El éxito consiste en tener buenas relaciones con todos los pasajeros, siempre y cuando demos lo mejor de nosotros mismos. No vamos a saber nunca en qué estación bajaremos. Por eso, vivamos felices, amemos y perdonemos. Es importante hacerlo porque cuando bajemos del tren, deberíamos dejar solo hermosos recuerdos a quienes continúan su viaje. Seamos felices con lo que tenemos y demos gracias al cielo por este viaje fantástico. Además, gracias por ser uno de los pasajeros de mi tren. Y si debo bajar en la próxima estación, me alegra haber recorrido un tramo del camino contigo. Quiero decirle a cada persona que lea este texto que les agradezco por estar en mi vida y por viajar en mi tren.

0: 7 grados de temperatura en una mañana que está amaneciendo nublada. Igual no hace tanto frío, no se siente tanto en frío en esta mañana.
1: Porque vamos está nublado justamente. Ayer, al estar despejado, estaba helando.
0: Bueno, va a ser frío a la noche. Vamos a ver qué nos cuenta Mariano y sobre todo que nos dé el pronóstico de Kansas City. También Mariano García. Viste que ayer en Miami estaba jugando Uruguay y en un momento lo estaba viendo por... ¿quién estaba viendo? Por Teise. Y empezaron, viste, ojo que viene la tormenta, empezaron a ver relámpagos alrededor.
1: Relámpago.
0: Y no se suspendió de casualidad anoche el partido de Uruguay. Así que bueno, vamos a ver cómo está en Kansas City hoy, que juega la selección argentina. Acuérdense, 10 de la noche es hoy el partido, el debut de Argentina en el Mundial de Estados Unidos.

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0: 7:35 en la mañana, saludamos a Mariano García. ¿Qué haces, Mariano? Buen día.
1: Buen día, chicos. ¿Cómo están?
0: Bien, acá estamos. Bien.
1: Tratando de calmar la ansiedad.
0: Sí, va a ser largo el tirón hasta las 10 de la noche.
1: Sí.
0: Va a ser largo.
1: Sí. Sí.
2: Hay fútbol.
0: Hay fútbol para entretenernos en el camino, es verdad. Tenemos Francia,
1: sí,
0: tenemos
1: bueno,
0: Noruega.
1: Yo estoy viendo también el envío. Me compré una camiseta de Cabo Verde ayer. Sí. Porque me sorprendieron los jugadores. La verdad que el partido que hicieron, porque, bueno, el empate se puede lograr. Cabo Verde, tengo entendido que demostró, creo que no le hicieron goles en las eliminatorias durante mucho tiempo, pero también jugaban los muchachos, así que...
0: Ordenaditos, bien, son equipos ordenados,
1: sí.
0: Muy ordenados, hacen bueno, lo que tienen que hacer.
1: Bueno, de aquel partido donde Argentina en Rusia empata contra Islandia, yo me di cuenta que el fútbol relativamente moderno, porque ya estamos hablando de hace como 8 años, se trataba de eso. Cualquier equipo con orden, por lo menos te aseguraba el 80-90% el cero. Después algún destello de magia o algo por el estilo te puede llegar a dar vuelta a eso, pero desde hace ya muchos años donde el orden te ayuda un montón. No son los mismos mundiales que hace muchos años donde tenías selecciones que no tenían ni idea de cómo defender. Ahora creo que todos tienen un nivel bastante importante como base.
0: Tenés
1: ahora
0: razón.
1: Volvamos a lo nuestro.
0: A ver,
1: lo último que voy a decir del mundial es
2: qué poco habla pero qué bien lo ¿cómo? Hace.
0: Sí, claro.
1: lo único que voy a decir referido al mundial ahora es que hoy va a ser una tarde calurosa en Kansas City con una máxima más o menos de unos 30 grados y un porcentaje de humedad importante. Se prevé alguna precipitación débil, pero para antes del mediodía y después no debería haber mayor inconveniente. Así que ese sería el marco meteorológico en el cual se va a jugar el partido hoy, bueno, en nuestra noche y ya creo que es a la tarde, no sabría decir ese el horario.
0: A las 20, a las 20 de Estados Unidos, sí.
1: A las 20. Bueno, entonces vamos a estar por ahí por 25 grados, más o menos, agradable, pero con una humedad importante. Volviendo a Mendoza, la situación cambia drásticamente, porque de un calor que nos va a obligar, que va a obligar a los jugadores a parar e hidratarse, a un frío que congela el agua, literalmente con heladas en gran parte de la provincia, en los departamentos del Este, en Valle de Uco, somos si quieren también a Malargüe, y a Gran Mendoza también, por ahí ciudad no tanto, por supuesto, pero Gran Mendoza sí, con algunas heladas, al menos de forma parcial. Pero ojo, que con el sonda en altura, en altura, y cuando digo altura me refiero a que posiblemente ni llegue Uspallata, o sea, bien alto, va a ser que el sol pegue un poquito más fuerte y por lo tanto tengamos temperaturas máximas más altas que las de ayer. ¿Cuánto? Bueno, ayer llegamos a unos 15 grados y hoy esperamos llegar más o menos a 18. Así que un día con bastante amplitud térmica, un día, como me gusta decir, de cebolla, con varias capas de ropa, los que están por salir ahora, la temperatura está ahí rondando los 2 grados, más o menos en Gran Mendoza, más descampado, menor todavía, así que bueno, capas, porque a la tarde, al sol, yo incluso me animo a que alguna remera, vamos a ver, alguien con remera de manga, aunque sea larga, o manga corta incluso, podemos llegar a ver. Así que ese es el panorama, alta montaña con cielo cubierto y algunas nevadas tal vez débiles en hora de la tarde, que no deberían complicar el cruce internacional, y ese sería el panorama para hoy. Un día frío, pero con amplitud térmica.
0: Está.
1: Una jornada agradable. Vamos a llegar, para quienes quieran ver el partido afuera, por supuesto, abríguense, pero temperatura más o menos unos 14 a 15 grados para las 10 de la noche, y un poquito menos también, 12 a 15. Vamos
0: está
1: a abrir
0: muy bien
1: el rango. Listo, dicho eso, si tiene alguna duda me dicen, y si no ya saltamos de cabeza el pronóstico.
0: Vamos nomás.
1: Es martes 16 de junio. La semana para algunos empieza hoy, para otros no. El sol va a salir a las 8:36, se pone a las 18:36, sí, igual que ayer. Se está manteniendo bastante estable la longitud de los días. Nos faltan unos minutos menos para el día más corto. Para Gran Mendoza y ciudad, algo parcialmente nublado y frío, con neblinas matinales y algunas heladas parciales, las mínimas de 1 a 3 grados, las máximas de 16 a 18. Uspallata, algo parcialmente nublado y frío, con mínima de 1 grado bajo cero, pero máxima de 17. Ahí está la amplitud térmica que les prometo. Para los departamentos del este, poca nubosidad y frío, heladas y neblinas matinales y algo de viento del norte en horas de la tarde, las mínimas de 2 grados bajo cero, 2 grados positivos, las máximas de 17 a 19 grados. Valle de Uco, poca nubosidad y frío, con heladas y neblinas matinales también, algo nublado por la tarde, mínima de 3 grados bajo cero, 1 grado bajo cero, máxima de 17 a 19. Para alta montaña, parcialmente nublado, nublado, con frío moderado y nevadas débiles hacia la tarde-noche. Mínima de 10 grados bajo cero, máxima de 0 grados. Este es el panorama para hoy, un día que arranca frío, pero ojo, porque a la tarde se va a dejar llevar bastante bien. Recuerden, mañana baja un poquito la temperatura, sobre todo la máxima, pero siempre en un entorno agradable. Uh-huh. Más frío, por supuesto, un poquito más frío mañana, pero sin fenómenos significativos. Sí puede haber el jueves en la madrugada, miércoles en la noche, ahí algo de aumento de nubosidad, algunas precipitaciones débiles que nos dejen un jueves donde podemos llegar a retomar un poquito las neblinas y a partir del jueves tener más nubosidad. El domingo puede haber algunas precipitaciones débiles, al momento se prevén en la mañana, por lo que el Día del Padre ya a partir del almuerzo estaría con buen tiempo, pero eso lo vamos a seguir hablando en la semana, por supuesto, todos los días.
0: Está muy bien, Mariano, gracias.
1: De nada, chicos.
0: Un abrazo grande.
1: Un abrazo. Hasta mañana.

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0: Día, ahí me llama un amigo desde Panamá. Dice que el flaco está justo ahí tratando de cruzar el canal. Así que bueno, esperemos que llegue a tiempo.
1: Sí, no, ya cruzó, sí, ya, chequeadísimo. Aparte, lo vimos en el banderazo ya.
2: Sí, estaba en el banderazo.
1: Estaba en el banderazo en un momento. Así que bueno, después las 9 vamos a hablar.
2: Además, estuvo en el banderazo argelino también.
1: ¿Cómo en el banderazo argelino?
2: Un banderazo argelino antes.
1: ¿Pero participando del banderazo? No, o cubriendo el banderazo.
2: Como buen periodista que es.
1: O dando piñas también.
2: Por abajo, los riñones. En los riñones, que no lo viera el.
1: Bueno,
2: el
1: después de las 9 vamos a tener el primer contacto con Daniel Fernández hoy, ya como corresponsal de Radio Poza en el Mundial. Va a seguir por lo menos toda la participación de la selección argentina. Ojalá que llegue hasta mediados de julio, Flaco Fernández, en el Mundial, porque eso significa que nos va a ir bien. Bueno, muchas cosas para contar. Vamos a hacer una pausa, vamos a hacer un paréntesis
2: de fútbol.
1: Del Mundial, sí. Vamos a hablar un rato largo de varias cuestiones. Después de las 8 en un ratito, la verdad que anoche estaba armando la grilla de temas, estaba averiguando algunas de las cosas para contar en el día de hoy, y me di cuenta que vamos a manejar por lo menos dos o tres temas en un ratito nada más, que hablan del estado de cosas, y particularmente acá en Mendoza. El estado de cosas con respecto al funcionamiento de la justicia, el estado de cosas con respecto a este desastre ambiental en Corralitos, y el estado de cosas de algo que nos enterábamos ayer, del paso internacional. Vieron que los chilenos dijeron no, nosotros los chilenos no solamente se han quejado,
3: sí,
1: sino que los chilenos duermen de este lado, porque con el control unificado, claro, que hay en Horcones, se quedan a dormir de este lado. Ayer dijeron listo, no nos podemos quedar a dormir de este lado, porque es tan desastroso el estado de Horcones que nos volvemos a Chile. Entonces, ¿eso qué genera? Que tuvieron que adelantar en un momento el cierre del paso internacional, porque los chilenos dijeron nosotros no nos vamos a quedar a dormir acá. Hubo una pérdida de gas,
3: porque dicen que hace frío, que no hay calefacción.
1: Claro, bueno, después vamos a dar algunos detalles de eso que pasó, pero ahora en un ratito vamos a entrar en otros temas. Pero en un ratito vamos a hablar del estado de cosas, del estado de cosas acá en la provincia de Mendoza. Antes de eso, dos cuestiones importantes en esta agenda. Sigue Milei aferradísimo a la defensa de Manuel Adorni, hablando del estado de cosas también. Y ayer, más allá del feriado, pasaron un montón de cosas, sobre todo desde el punto de vista político. Ya creo que más o menos la línea argumental de por qué el presidente lo sostiene a su jefe de gabinete es porque está muy fastidiado con el tema, porque piensa que él, si lo despide, después van a venir por él. Dice, si yo lo dejo caer a Manuel Adorni, después termino, voy a tenerme al cayendo yo. Es una lectura muy particular, lo que hace el presidente. Y recordemos lo que mencionábamos ayer lunes de las crónicas periodísticas del fin de semana, que trataban específicamente el caso Adorni. La gran pregunta acá que se está haciendo todo el mundo ya es por qué lo está sosteniendo, ¿no?, al jefe de gabinete, independientemente de esta mirada que hay de que él, si lo despide, él entiende que después van por él. Y cuando abren el juego a la sociedad, contábamos una encuesta de Management and Fit, que ya el 42% de la gente que le pregunta dice, ¿por qué entiende usted que Milei sostiene, Milei y Karina Milei sostienen a Adorni? La respuesta es porque Adorni sabe algo. O digamos, hay como una mirada ya conspirativa, sí, de que, bueno, Adorni no cae porque sabe algo o hizo algo que le impide a los Milei soltarle la mano al jefe de gabinete. Cuentan que pasó todo el fin de semana largo Adorni recluido, solo con su familia, buscando enfocarse en lo que va a pasar en el mes de julio, que va a ser su informe de gestión ante el Senado, y esperando a ver qué pasa, tanto Adorni como el propio Milei, a ver qué pasa en el Congreso, si hay acuerdo o no opositor, y ya no solamente opositor, sino de fuerzas aliadas a La Libertad Avanza, para avanzar con una interpelación al jefe de gabinete, que podría derivar una posterior moción de censura en su contra. Recordemos, la moción de censura, si es votada en ambas cámaras del Congreso por mayorías especiales, podría terminar con la destitución del jefe de gabinete. Esto está establecido en la Constitución, en la reforma del 94. El caso es que desde la reforma del 94 hasta acá, nunca se avanzó con una medida de este tipo, desde el punto de vista político, por parte del poder legislativo. Obviamente que pese al respaldo tanto de Milei como de Karina, la situación de Adorno es cada vez más complicada, y sobre todo por las derivaciones políticas. Las judiciales, la verdad que todavía no tenemos mayores novedades de lo que veníamos la semana pasada. Recuerdo que está,
2: el juez Lijo. Judiciales, claro.
1: Claro, el juez Lijo y el fiscal Policita, que son los que lo están investigando por presunto enriquecimiento ilícito y posibles dádivas, y sobre todo esta justificación que tiene que hacer Adorni de ese crecimiento patrimonial que casi llega a los 1,000 millones de pesos, ¿no? O sea, le quiere que la justicia está esperando que efectivamente Adorni explique de qué manera se solventó ese crecimiento patrimonial. Una parte ya le explicó, que fue lo que presentó en su declaración jurada el miércoles de la semana pasada, y lo otro es lo que, bueno, ahora tiene que avanzar con el devenir de la investigación judicial. En lo político, ahí me parece que está lo más complicado por esto que decíamos. Uno de los que está amagando todavía, pero no ha tomado ninguna decisión en soltarle la mano, es el PRO. Y digo por qué. Porque el PRO es el principal aliado legislativo que tiene hoy el gobierno. En estos 2 años y medio de gobierno de Milei, es la principal fuerza aliada de La Libertad Avanza, y está en una encrucijada el PRO. Es qué hacer con respecto al pedido de interpelación ahora que se quiere buscar en el Congreso, que presentó el kirchnerismo en el Senado. La oposición más crítica lo está buscando colar esto también en la agenda de diputados, y hay una sesión prevista en la Cámara de Diputados para el próximo 23. El viernes de la semana pasada, el partido que preside Mauricio Macri sacó una especie de comunicado como diciendo, bueno, listo, ya la situación de Adorni se ha vuelto insostenible. Más allá de los cuestionamientos que viene teniendo el propio Macri a la gestión del gobierno, creo que ha marcado un punto de inflexión esta situación de Manuel Adorni, y ese tuit de la semana pasada es lo más gráfico de cómo está la relación con el presidente, ¿no? Entre el PRO y los Milei. Porque decía, entre otras cosas, decía, presidente, los que estamos apoyando el cambio queremos que usted defienda el cambio y no Adorni, le dijeron. Hay una fecha clave que es el 23. En

0: que el PRO se sume a esta embestida opositora para interpelarlo al jefe de gabinete, que vote a favor de la interpelación del jefe de gabinete en el Congreso. Eso después derivará o no en la moción de censura, no se sabe todavía. Pero bueno, va a ser también un golpe político fuerte de quita de respaldo de uno, insisto, de los principales, uno de los principales aliados políticos y estratégicos que tiene el gobierno, como es el PRO, el partido de Macri, que está dispuesto a votar a favor del emplazamiento en comisiones de la interpelación y posteriormente también de la moción de censura.
1: Ahora, hubo una entrevista que le hicieron a un legislador del PRO que dijo que él está en contra de solucionar el problema del Ejecutivo, que debería solucionar el problema del Ejecutivo, el tema de Manuel Adorni, por el tema de la moción de censura. Dice, ¿por qué le tengo que solucionar yo el problema con la moción de censura al Ejecutivo si después el presidente no la va a tomar? No sé constitucionalmente si se puede hacer eso.
0: ¿Qué
1: digamos.
0: Cosa?
1: Eso sí, sale la moción de censura con la mayoría en el Congreso, si después eso lo puede revertir el presidente.
0: No, revertirlo no lo puede, lo que sí es muy probable que haga el mismo juego que viene haciendo, por ejemplo, con la ley de financiamiento educativo. Que es no cumplirlo, judicializar el tema y la Corte después verá cómo se resolverá políticamente esto. Digamos, ha sucedido ya en un par de oportunidades que desoye Milei leyes votadas por el Congreso y después esto termina en un conflicto judicial, fundamentalmente en la Corte, y la Corte duerme, como durmió hasta acá, por ejemplo, la resolución del conflicto por la ley de financiamiento educativo. Ahora, desde el punto de vista, las dos, claro. Desde el punto de vista político, independientemente de que decida Milei sostenerlo a Adorni con una moción de censura.
1: Claro, ya sería un golpe.
0: Políticamente es una historia terminada, sí. La de Adorni. Ya hoy, sin la moción de censura. Imagínate si el Congreso, además, y con respaldos. No solamente de los opositores, sino con respaldos propios también. Termina. No pude averiguar, porque no me contestaron, qué van a hacer los radicales mendocinos, los radicales con peluca, los Nieri, los Verazay, los Rodolfo Suárez, en este caso, y sobre todo a ver qué va a hacer Cornejo en este tema. Ahí los gobernadores radicales, gobernadores aliados a Milei también están en una encerrona con este tema, independientemente de que todos coinciden en que Adorni se tiene que ir del gobierno. Pero si el PRO avanza con la interpelación y después está dispuesto a una moción de censura, imagínate cómo los deja a los otros, cómo los deja a Cornejo en esta situación, en donde, bueno, o sea, más allá de la alianza que tenga con Milei, va a tener que dar una respuesta política también Cornejo en algún momento a este tema. Así que bueno, Adorni, punto número uno. Y el segundo, ayer, bueno, debutó Irán en el Mundial con este empate con Nueva Zelanda, pero el otro de los temas, sin duda, fue este anuncio de un acuerdo entre Irán y Estados Unidos, que en principio, hasta acá, se va a firmar el viernes en Suiza, en Ginebra, con Pakistán como país mediador, ¿no? Que es como se viene manifestando en estas últimas horas. Muchos ya coinciden que en realidad acá no hay un acuerdo de paz, literalmente, sino que lo que se está tratando de negociar es un marco de entendimiento para poner fin a las hostilidades. Ayer pasaron un par de cosas también. Hay una discusión ahora con respecto a la apertura del estrecho de Hormuz. ¿Por qué? Porque en el anuncio que hizo Trump el fin de semana, dijo que se liberaba totalmente el paso de Hormuz, que fluya el petróleo, dijo, en ese posteo, para que los barcos vayan y vengan. Ayer salió el gobierno iraní, a través del Ministerio de Relaciones Exteriores, diciendo que le van a cobrar una tasa a los barcos que pasen por el estrecho de Hormuz en virtud del acuerdo que firmaron con los Estados Unidos. Trump el otro día dijo que era todo free. Todo free. Ahora apareció Irán diciendo, no, nosotros vamos a sacar una tasa. Dice, no es un peaje, dice Irán, pero le vamos a sacar una tasa por servicios a los barcos que pasen por el estrecho de Hormuz, así que también ahora se generó como una especie de controversia en ese sentido.
2: Antes de la guerra no había,
0: claro,
2: no había
0: por eso, cobro. Por eso es que ahora se generó esta controversia. Yo les recomiendo, en el marco de esto, dos cosas que vean. Si no lo vieron, primero, el festejo de Trump del domingo ayer lo vi completo. El festejo del cumpleaños de Trump el domingo, con las peleas de la UFC hechas en los jardines de la Casa Blanca. Eso te habla también de la decadencia del imperio. Es una cosa muy increíble. Y vuelvo a una recomendación que hacíamos ayer con Molina también, que también

0: La vean la película Idiocracia, que yo creo que Idiocracia anticipó muchas de las cosas que estamos viendo ahora que pasan en los Estados Unidos. Es increíble lo que hicieron. El tipo festejó los 80 años. Esto está en el marco también del festejo, ahora el próximo 4 de julio, que es el Día de la Independencia de Estados Unidos. Cumplen 250 años de independencia. Entonces están por tirar la casa por la ventana. Milei va. Milei confirmó que también va. Milei se va ahora a Madrid, se va a Paraguay y de ahí se va a los Estados Unidos para participar de los festejos de la independencia. En el marco de los festejos de la independencia cumplió 80 años Trump e hicieron un festejo en la Casa Blanca con la organización de 6 o 7 peleas de la UFC. A todos los que siguen la UFC se dan, digamos, tienen una idea de lo que son las características de ese deporte, ¿no? Digamos, no es cualquier deporte, no es que ni siquiera organizar una velada de boxeo.
1: Ni siquiera.
0: En este caso, que tiene como otro estilo, digamos, el boxeo. Y vos lo veías ahí.
1: Tiene hasta una tradición.
0: Sí, una cosa de locas, lo que sea. Bueno, y lo otro muy recomendable, que se publicó en el día de ayer, es la editorial del New York Times sobre el acuerdo de paz que está a punto de firmar ahora Estados Unidos con Irán.
1: Es cierto que por ahí uno lee muchos editoriales de analistas que por ahí son anti-Estados Unidos, pero el olor a derrota diplomática de Trump es grande.
0: Bueno, por eso es que, fíjate lo que es, arranca así la editorial, voy a leer los dos primeros párrafos, nada más, porque dice el New York Times, dice, la guerra contra Irán ha sido el peor error de política exterior del presidente Donald Trump hasta ahora. El acuerdo preliminar que pone fin a la guerra de 4 meses es bienvenido, pero conlleva duras realidades. Trump cometió un terrible error al iniciar esta guerra. La llevó a cabo de forma temeraria y en abierta violación de la ley. Estados Unidos sale debilitado, militar, diplomática y económicamente, y va a pagar un alto precio estratégico durante los próximos años. Los detalles del acuerdo, dice The New York Times ayer, no están claros, pero el marco anunciado sugiere que Trump ha conseguido poco de los términos que insistía en obtener. Es un revés humillante para él y para la nación que lidera. Y después cierra, con algunas cosas más, dice, desde que comenzó la guerra, afirmó que Estados Unidos lograría una victoria total y completa, y que Irán debería aceptar una rendición incondicional. Sugirió que se produciría un cambio de régimen. Declaró que a Irán no se le iba a permitir enriquecer uranio y que Estados Unidos, en colaboración con Irán, iba a desenterrar y eliminar todo material nuclear de grado casi explosivo que posee, sepultado a gran profundidad. Nada de esto parece ser cierto, dice The New York Times, y el gobierno de línea dura de Irán se mantiene en el poder. Los detalles del acuerdo nuclear se van a negociar aparentemente en los próximos 2 meses, pero es probable que los términos se asemejen a los del acuerdo de 2015 que negoció el presidente Barack Obama y que Trump canceló en el año 2018. Bueno, esa es la mirada que hacen en Estados Unidos sobre el acuerdo de paz y el punto que le quiere poner Trump a esta guerra. El analista que hablábamos ayer sobre el acuerdo, es una cosa también que nos ayudó a entender mucho esto de por qué Trump está haciendo lo que está haciendo. Tiene que sacarse la guerra de encima. Tiene elecciones en noviembre, elecciones de medio término que son clave para él y clave para Milei también. Esas elecciones de medio término, la guerra no es un efecto popular en los Estados Unidos y de alguna manera lo tenía que terminar. Los detalles del acuerdo seguramente el viernes los tendremos, pero les recomiendo esta columna si les interesa el tema, esta editorial ayer del New York Times, porque pone en blanco sobre negro efectivamente qué es lo que está pasando en los Estados Unidos con este tema. Las 8 de la mañana.
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3: Exactamente la hora 8.
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0: Buen día, chicos. ¿Ustedes se creen que lo sostiene a Adorni? Porque si no, después van por Milei, como él está diciendo. No, muchachos, si esto es... es el presidente, es la figura máxima. Sería derrocar a un presidente en sus funciones. Nadie quiere volver al 2001. Lo que me parece que todavía no termina la obra que lo mandaron a hacer. Eso es lo que me parece. Y que es una lástima porque yo lo voté y ya me da la sensación de que no quiere seguir, no va a seguir. Y vaya a saber qué es lo que nos depara el año que viene. Lo más importante, vamos a Argentina hoy.
1: Hola, Marcelo, buen día. Sí, mirá, Milei lo defiende porque a pesar que él es un sucio que no se baña, y la hermana también, según dicen los allegados, ¿no? Tienen chanchullos de choreo seguros, pero seguros. Imagínate, Caputo debe estar metido también. Tanta plata que piden afuera y no llega nada, no sirve para nada esos préstamos. Para cosas útiles, imagínate, están re sucios.
2: Bueno, muy bien, gracias por los mensajes y gracias también a toda la gente que está participando en la trivia en YouTube.
3: Sí,
2: para participar por las camisetas de la selección.
3: A las 8:30 viene la segunda pregunta y a las 9:30 la tercera.
2: Perfecto. ¿Y cuándo se define esto?
3: Se define a minutos antes de las 10.
2: Perfecto.
3: Damos al ganador de la primera tanda, digamos. Y antes de las 13 va a haber otro sorteo.
2: Bueno, decíamos, vamos a hablar un poquito del estado de cosas. Y la verdad que es un estado de cosas muy preocupante en varios aspectos. Lo que mencionábamos recién, ayer conocíamos la noticia de que la Dirección Nacional de Aduanas de Chile alertó por los riesgos que podrían sufrir los funcionarios de Aduanas de Chile que trabajan en Horcones. Ustedes, bueno, ya sabemos cómo es el funcionamiento, la aduana compartida que hay entre uno y otro país. Los chilenos vienen, trabajan acá, sobre todo en estas épocas de invierno. Cuando cierra el paso internacional, los chinos se quedan de este lado y después, bueno, vuelven a Chile. Circunstancialmente, lo que conocíamos en el día de ayer, que así dice el comunicado, debido a las complejas condiciones de habitabilidad que tiene el lugar, los chilenos se fueron, se volvieron a Chile, y eso provocó que tuvieran que adelantar el cierre del paso internacional ayer para las 6 de la tarde. Es decir, dadas las circunstancias del estado en el que está Horcones, el complejo de Horcones, donde esta gente vive ahí o se queda a dormir, dijeron, no, nosotros nos volvemos a Chile, y como consecuencia de eso se anticipó el cierre del paso internacional. ¿Cuál es el problema ahora? Viste que durante mucho tiempo Horcones tenía problemas de suministro de agua.
4: Sí.
2: Se quedaba sin agua. Los baños eran un desastre. En algún momento terminaron solucionando el problema del agua, pero después de mucho tiempo, de muchos años estamos hablando, terminaron solucionando el problema del agua y parece que ahora hay pérdidas de gas. Que el tema que tienen son pérdidas de gas. Entonces, ante esta situación, imagínate en invierno, digamos.
4: Para
2: no tenés gas en invierno.
4: Para agregar ahí otra cosa, ustedes han visto el complejo del otro lado.
2: Sí. Sí.
4: Es impecable.
2: Bueno,
4: es una cosa...
2: ahí uno, viste que es verdad eso. Hemos puteamos a los chilenos, ¿eh? por las demoras, por el SAC, por lo que hacen. Pero la verdad que hay que reconocerles que en los últimos años, ante este problema que es el paso internacional, ellos hicieron obras y nosotros no.
4: ¿Es así?
2: O sea, eso es lo que vos decís. Hicieron un complejo nuevo, gigantesco y moderno.
4: Pero además...
2: y nosotros estamos con Horcones todavía.
4: El edificio al lado donde viven los empleados.
2: Claro.
4: Es un
2: hotel.
4: Es un hotel de lujo.
2: Bueno, Horcones, ¿de qué? Es de los 70, estamos hablando.
4: Sí.
2: Horcones, ¿cuándo escogieron la ruta?
4: Año 80.
2: Año 80.
4: 80, exactamente. 80. Me acuerdo porque fue...
2: Bueno, desde los 80 tenemos el mismo complejo y la verdad que en situaciones muy precarias de lo que es uno de los pasos internacionales más importantes que tiene la Argentina, sin dudas. Bueno, ese nivel de deterioro llevó ayer a esto, que más allá de que los chilenos protesten, lo que provocó fue el cierre anticipado del paso. O sea, te generó un problema en el paso internacional como consecuencia de que hay una pérdida de gas y que, bueno, Igual dicen los chilenos allá en el comunicado. Dice, esto se arrastra ya hace muchísimo tiempo, al menos 10 años.
3: Sí.
2: Dicen. Y a lo mejor más de un montón de situaciones que se han dado y que han obligado a tomar este tipo de medidas. Y meten en el problema a algo que veníamos acá mencionando, que decíamos, bueno, esto va a tener consecuencias. Recuerden ustedes que hace cuánto, una semana, dos semanas, tres semanas, renunció justo José Báscolo, que era el coordinador. Claro. Que el coordinador dijo, listo, me cansé.
3: Se cansó porque no escuchan sus pedidos.
2: Me cansé, dijo el tipo. Y se fue. Y no, la verdad que habían puesto
3: a otro. Habían puesto, quedó a cargo del paso internacional Carla Albuquerque. Que es una funcionaria que está en Buenos, Aires.
2: Claro, está en Buenos Aires. La responsable de la coordinación del paso internacional. Y que, bueno, genera esta situación. Volvemos otra vez a hablar de Horcones. Y en este caso, como una cosa totalmente solucionable, como es una pérdida de gas, genera este tipo de inconvenientes. Y bueno, preparémonos, porque todavía no han llegado las nevadas intensas, pero yo te quiero ver, sin coordinador o sin un coordinador que esté acá. Y además, en el estado en que está Vialidad Nacional, con las máquinas, con la capacidad operativa, etcétera, etcétera. Yo creo que, ojalá que no, ojalá que me equivoque y que me tape la boca, Vialidad. Pero en el estado en que están las cosas, por eso le puse toda esta columna, claro, de estado de cosas.
4: No hay buena.
2: Estamos ante un invierno muy complicado, claro. Me parece. Estoy en un invierno muy complicado con el paso. Bueno, tema número uno, el paso internacional. Tema número dos, Corralitos. Hablando del estado de cosas. Yo no sé, porque ahí ha habido tantas idas y vueltas que la verdad, si no sé si el paso ya venció. Algunos dicen que vence mañana, otros dicen que no hay plazo establecido, pero se suponía que en estos días, algunos decían el 14, otros dicen el 17, AISAM tenía que dejar de volcar los efluentes cloacales en esa cosa espantosa que hicieron ahí en Corralitos, mientras tanto comenzaban a hacer la obra de fondo, ¿no? Uh-huh. Que es la reparación de ese colector. Bueno, la verdad que no solamente no paran el vuelco de efluentes, sino que está peor. Peor. Ahora después vamos a hablar del tema, y cuando digo peor, porque lo que está pasando es que se está desbordando otra vez. Entonces ya no solamente están volcando los canales de riego y en las acequias, sino que se desborda ese piletón que hay ahí en Severo del Castillo y 2 de Mayo e inundan toda la calle con cloaca. Entonces, lejos de terminar con los vuelcos en los canales de riego, que es lo que lo emplazó Irrigación en algún momento, lo que están haciendo de parte de AISAM es volcar más, y no solamente volcar más, sino desbordar. O sea, ya el desastre es mucho más grande de lo que tenían previsto. Ahí yo no, se me genera la duda con los plazos.
3: Primera quincena, dijo.
2: Primera quincena de junio.
3: Primera quincena de junio, lo dijo acá cuando lo entrevistamos al titular
2: parece
3: de
2: Parece que después lo han corrido eso. Irrigación dice, bueno, tampoco es que haya plazos para que dejen de volcar. Pero el tema es este. No solamente no lo cortan, sino que ya están desbordando, y desbordan dos o tres veces por semana. Y vayan a ver los testimonios. Después vamos a hablar con uno de los vecinos otra vez de ahí de la zona para ver en qué estado está. ¿Lo querés sacar ahora? Bueno, hablemos con él ahora.
4: El fin de semana habían subido, sí.
2: Porque están subiendo videos de lo que está pasando ahí, y por lo menos la semana pasada hubo dos vuelcos de este tipo en donde directamente se desbordó y está la mierda dando vueltas, el agua con mierda dando vueltas.
3: Imagínate que la gente ha soportado todo esto durante los meses del verano con mucho calor. Vamos a volver a pasar el invierno y vamos a volver a la misma situación.
2: No sé, ahí hay otra cosa también grave, y es hay dos. Creo que algo mencionamos la semana pasada. Se rompió otro colector, que es más importante que este, que es el que lleva todo a Paramillos, a la planta de tratamiento de Paramillos. Ahí lo que hizo Irrigación fue también sacar un caño, una conexión clandestina para volcar en una zona de sacrificio, sí, como le llaman ellos, que yo a mí me parece que esa zona de sacrificios, como la tiene, es una barbaridad. Porque si bien no vive gente ahí, hay toda una biodiversidad que vos no podés arruinar haciendo una ciénaga de mierda en toda esa zona. Entonces, bueno, lo ponemos también como uno de los temas del estado de cosas, porque la verdad que no sabemos en qué momento van a terminar. Está en línea Marcos Neirotti, a quien apelábamos a Neirotti habitualmente porque es vecino del lugar, para que nos actualice un poco el estado de las cosas. ¿Cómo va, Marcos? Buen día.
5: ¿Cómo estás? Buen día, gracias por la llamada.
2: Bueno, antes que nada, porque ahí yo ya entro en una confusión, ¿había plazo o no había plazo para que Aysén deje de volcar efluentes cloacales? Un emplazamiento que incluso le puso irrigación en algún momento.
5: Sí, sí, inclusive ha salido Mingorance públicamente en varios medios a decir que el día 17 de junio...
2: Mañana.
5: Claro, se terminaron los vuelcos, lo repitió el intendente Guaymallén también, porque forma parte del convenio que firmaron.
2: Está muy bien. Bueno, ¿y cómo están las cosas ahora a un día o menos de un día de que este plazo se cumpla?
5: Un desastre, un desastre. Mira, para que te des una idea... sábado, domingo, a la tardecita, ya la calle 2 de Mayo estaba inundada de lado a lado, a lo ancho. O sea, no veías el asfalto de la cantidad de líquido cloacal que había. Y bueno, yo ayer estuve haciendo unos videos y líquido cloacal llenos, las acequias. De la calle 2 de Mayo y de algunas calles de barrios semiprivados que hay transversal también, inundadas.
2: O sea, a ver, para que lo entendamos, no solamente siguen volcando los canales de riego, sino que ya se está volviendo a desbordar eso.
5: Sí, la verdad es brutal, inentendible. Con máquinas andando, rebalsando de líquido, no se puede creer, realmente.
2: Ahora, ¿y por qué rebalsa? Digamos, eso es lo que no termino de entender también.
5: Lo que nosotros inferimos, porque ya no le creemos nada a Aguas Mendocinas, es que la cañería madre que pasa por la 2 de Mayo está destruida. Está destruida, y en vez de comenzar a hacerla desde cero o hacer una cañería madre paralela, la destapan, la abren un poquito, se tapa en otro lado, en otro tramo, pero son 700 o 800 metros de cañería madre ahí que estuvo mal hecha cuando se hizo en la década del 80 y no la arreglan. Es brutal y es desesperante realmente.
2: Vos sabés que una de las cosas que a mí me llamó mucho la atención cuando fui al lugar, yo fui el 25 de mayo. Y una de las cosas que me llamó la atención cuando llegué ahí, que me pregunté, ¿dónde está la obra grande que tienen que hacer, que es el nuevo colector? Y ahí te das cuenta de que desde que esto comenzó a finales del 24, no habían hecho nada en ese sentido.
5: No.
2: Después de todo lo que se armó, de la imputación de Mingorance, de la aparición en escena de irrigación de la Municipalidad de Guaymallén, ¿han empezado a hacer la obra? Al menos han empezado a romper, han empezado a acabar, han empezado a llevar caños, ¿han hecho algo? Estamos hablando casi un mes ya, ¿eh?
5: No hay una cañería paralela en un proyecto que esté funcionando para aliviar esto. No la hay. Realmente lo único que han hecho es sobre la calle transversal, que es la principal de Corralito, Severo del Castillo, es poner unos caños que del diámetro del canal de riego, que es por donde están mandando el líquido cloacal por el canal de riego, están metiendo los caños ahí dentro, a lo largo de... tienen que llegar a 5 kilómetros, todavía no llegan. Es más, hace dos fines de semana atrás, hasta el fin de semana trabajaban. Este fin de semana no han trabajado ni sábado, ni domingo, ni ayer lunes. Con lo cual, uno ve que son reaccionarios, reaccionan de golpe, empiezan a trabajar un montón... y de repente dejan de laburar.
3: Marcos, te quería consultar. El Departamento General de Irrigación anunció, creo que la semana pasada, que iban a expropiar 21 hectáreas para hacer un gran aliviador colectora máxima noreste de los Corralitos. ¿Por lo menos ha llegado la notificación a los propietarios de esos terrenos?
5: Ha llegado la notificación a los propietarios, están como locos, desesperados. Ya han armado un grupo de WhatsApp, están totalmente en desacuerdo. Hay mucha desinformación también. Así que bueno, ese es otro problema que arranca ahora.
3: Claro. Y te consulto, sé que hubo una movilización el viernes a la Casa de Gobierno justamente para plantear todo esto por parte de todos los vecinos. No sé si vos convocaste.
2: Vi una que hicieron la Reina de la Cloaca, ¿la viste?
3: Sí, sí, sí, también.
2: En serio.
3: Sé que fueron.
2: Había una mujer que decía, yo soy la Reina Provincial de la Cloaca.
3: Sí.
2: Le dijo así con todos los atributos reales y todo eso.
3: Con banda de reina y todo, pero digo, el nivel de hartazgo de la gente es importante. ¿Hubo algún tipo de respuesta? ¿Alguien salió? ¿Alguien lo recibió? ¿La ministra de Ambiente? ¿Alguien?
5: No hubo nadie de secretario para arriba que nos recibiera, pero de ningún área. Pedimos de ambiente, el jefe de gabinete, nadie nos recibió. Uh-huh. Lo único que hicieron fue la jefa de ventanilla única de Casa de Gobierno nos recibió en una mesa y nos dijo, bueno, no los va a recibir nadie, como que puso la cara ella por el resto.
3: Uh-huh.
5: Les recibo la nota, en una nota que entregábamos los vecinos, que supuestamente de ambiente en 24 horas nos iban a dar la respuesta. Eso no sucedió el viernes, porque la ida a Casa de Gobierno fue el jueves, y supuestamente nos iban a dar una audiencia para esta semana, que empieza ahora, con el gobernador.
3: Bien.
5: No tenemos noticias.
2: Bueno, Marcos, gracias.
3: Quería hacer una última nada más, que hay mucha preocupación porque estuve leyendo y escuchando algunos testimonios de productores de los corralitos que dicen que ya no les quieren comprar en los mercados centrales, en los mercados de frutas y verduras, la producción justamente por esta situación de contaminación. ¿Es así?
5: En realidad es cierto, pero hay un abandono muy grande de parte del gobierno, hasta en los productores, porque no han recorrido cada productor por su propiedad y ofrecerle un resarcimiento. Así que cada uno hace lo que por ahí le sale.
3: Claro.
2: Bueno, estaremos pendientes de esto, si se cumple este plazo previsto para mañana. Yo veo muy difícil... de muy difícil cumplimiento, porque por lo que se ha visto en los últimos días, lejos de mejorar la situación, ha empeorado, ¿no? con los desbordes. Y bueno, nada, seguiremos muy atentamente el tema. Neiroti, muchas gracias.
5: Gracias, un saludo para todos.
2: Marcos Neiroti, es uno de los vecinos ahí en la zona de los Corralitos, que nos da un panorama del estado de cosas.
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Buen día, radio. ¿Observen alguno de los videos que mandan los vecinos? Es de terror lo que está pasando en aquellos 2 de mayo. Realmente. Y los canales de televisión, es raro la desaparición de los canales de televisión. Ustedes hablan, alguna que otra radio, pero los medios de comunicación visuales desaparecidos.

0: Bueno, sí, es verdad, la verdad que han desaparecido. Yo tenía previsto ir ayer, no pude ir a la zona, así que seguramente en la semana me haré una escapada, porque no solamente quiero ir a ver qué pasa mañana en Corralitos, si cortan o no con los vuelcos, y sobre todo esa otra parte de la valle, ¿no? Que es muy impresionante ver eso también. 8:23 minutos de la mañana. ¿Separamos? ¿Lo tenemos al Juli? Dale.
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0: Está como queriendo amanecer. Viste, falta un poquito todavía y está Julián Chaver en la calle. ¿Qué haces, Juli? Buen día.
2: ¿Qué haces, Marce? Mira, ahí te estoy mostrando cielo y sí, está amaneciendo en este momento. Ya cambio la cámara. Mira, fíjate qué bonito se ve este.
0: Está
2: cielo.
0: Como queriendo, sí, está como rosadito, ¿o no?
2: Está purple. Rosadito, mira.
0: Está rosadita ahí la mañana, sí.
2: Ahí te estoy apuntando al norte, bueno. Ahí te estoy apuntando al este.
0: Está muy bien.
2: Ahí está más rosadito.
0: Ahí está, fíjate qué lindo.
2: Fíjate dónde estoy, les cuento a los que no están en streaming, esa es la puerta del refugio para personas en situación de calle, el Huentala, el famoso Huentala. No vamos a entrar ahora porque se están levantando las personas. Pero bueno, la buena noticia que tenemos para compartir con ustedes es que anoche comenzaron a funcionar los dos refugios para personas en situación de calle que funcionan ahora en invierno, de la Municipalidad de Capital, que es el Huentala y el Refugio Azul, que es donde está la Ciudad Deportiva de Independiente Rivadavia. Anoche, al ser la primera noche, han dormido relativamente pocas personas, acá 11 personas en el Huentala y 6 personas en el Refugio Azul. Pero bueno, ya comienza todo el operativo para ir buscando a la gente en situación de calle, que eso lo hace Contingencia Social de la provincia, y explicándoles y contándoles que tienen refugios acá. Y ahí arranca el tema más complejo, que es que mucha gente decide a veces venir a los refugios muy tarde y ya no tiene lugar, porque bueno, hay que observar un horario de ingreso. No podés llegar borracho, no podés llegar drogado, no podés entrar con perro, no podés entrar con pareja si tenés una pareja de otro sexo. Digo, hay una serie de condiciones. Ahora, una vez que vos vas haciendo caso a estas condiciones, lo hemos recorrido por dentro, estos albergues son muy cómodos. Bueno, tenés un lugar caliente para dormir, te podés bañar, te dan ropa, te dan cena y te dan desayuno. O sea, para una persona en situación de calle es algo muy interesante, como bueno, como después hace la merced de la posibilidad de bañarte y cambiar la ropa. Pero aún así, con estos lugares que entre los dos tienen 80 lugares, recordemos que ayer solo se ocuparon 11 más 6, 17 lugares, hay bastantes lugares disponibles, sobre todo para pasar el invierno. Recordemos que esto va a ser aproximadamente 3 meses, generalmente en septiembre ya se cierran. Pero bueno, ya están disponibles los dos lugares, recuerdo, Huentala, acá en el centro, y el Refugio Azul en la Ciudad Deportiva Independiente Rivadavia. Vamos a ver en las noches subsiguientes, y más con estos fríos, está muy fría la mañana en este momento, esperamos que se vayan llenando estos lugares.
0: Bueno, ahí me quedé pensando en lo que decías, también a veces... pues hay gente que no quiere los refugios por esto, ¿no? Porque, por ejemplo, no le permiten entrar con los perros. Y para ellos los perros son su compañía, digamos, son su única compañía. Y para no dejar a los perros, prefieren dormir afuera, en la calle, en el invierno, antes de ir a un refugio. Pero bueno, es parte también de la... Por ahí con nuestra mentalidad de gente que está calentita y tiene para comer, uno no puede entender esa situación. Pero hay que estar también en esos zapatos.
3: Además, ellos por ahí consiguen lugares donde se quedan, y si se van piensan que los pueden perder.
0: O que pueden perder ese lugar, claro.
3: Claro, entonces tienen eso.
0: No es tremenda la situación de calle.
3: No los dejan ir si están en pareja.
2: Mira, ¿te acordás que hace poquito hicimos una nota de una persona que rompió la puerta del Banco Macro,
0: del
2: cajero para dormir adentro?
0: Sí.
2: Bueno, esa persona, me contaba la policía, que pasan los micros a hacer un ruido infernal. De muchas formas le habían pedido a esa persona, o sea, le habían ofrecido venir a los albergues, y esa persona no quería venir a los albergues.
0: Claro.
2: Quería dormir en el cajero. Digo, sí, es una situación muy compleja, porque la gente que se acostumbra, que vos decís, te podés acostumbrar a dormir a la intemperie, todo te hace indicar, como vos decís, desde nuestra cabeza, que no te puedes acostumbrar, pero hay gente que se acostumbra a ese estilo de vida y le cuesta largarlo y le cuesta pensar otra cosa. recordemos, son gente muchas veces expulsada de sus propias familias, que la familia ya no los recibe, muchas veces con problemas muy graves de adicciones, pero bueno, la posibilidad está, el lugar está, lo recorrimos por dentro, no este año, sí el año pasado. Este refugio en particular, el Huentala, es muy lindo, o sea, las camas son muy lindas, los baños son muy lindos, la gente que labura acá es realmente de primera, muy profesional. Ahí estábamos hablando con la Nani Urrutia de Capital, que ayer estuvo hasta tarde acá, y me decía, Julián, tenemos todo para que estén cómodos, ahora lo que falta es convencerlos.
0: Juli, gracias, ¿eh?
2: Un abrazo, hasta luego. Chau.
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0: Bueno, atención, queridos amigos oyentes televidentes, vamos con la segunda pregunta la trivia mundialista de Radio Post y Luz Azul. Recuerden que, bueno, a las 10, un minutito antes de las 10, vamos a hacer el sorteo de la camiseta de Argentina y una picada de Luz Azul. La segunda pregunta, para que todos participen en el chat de YouTube, es... ¿Cuál fue la mascota del Mundial Argentina 1978?
1: Un pollo al disco.
0: ¿Cuál fue la mascota del Mundial Argentina 1978? Es la segunda pregunta de la trivia mundialista de Radio Post y Luz Azul. Están participando por el sorteo de dos camisetas de la Argentina y dos picadas de Luz Azul.
1: Minutos era un asado y se llamaba Costillita.
0: No, no era esa. Bueno, ya pueden participar, recuerden, a través del chat de YouTube.
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0: Chicos, la red cloacal del Chayao también está haciendo agua. La del barrio municipal, la del 12 de junio norte, agua está haciendo. Ayer se juntaban los vecinos para empezar a protestar.
1: Bueno, muy bien. 8:34 minutos de la mañana. Ya vamos a volver a hablar del Mundial en un ratito. Después de las 9 vamos a estar con Ariel Fernández, nuestro compañero que ya está en Kansas esperando el partido de esta noche. Pero quiero cerrar con esto que venimos hablando desde las 8 del estado de cosas. Ya hablamos del tema Horcones, hablamos del tema Corralitos. Y me voy a meter ahora, creo que lo más preocupante y lo más grave del estado de cosas, que es el funcionamiento de la justicia acá en Mendoza, y por dos aspectos. Algo que más o menos se viene comentando desde el jueves de la semana pasada, y una información nueva, grave también, que está vinculada a una causa muy fuerte, muy intensa, donde hay muchos millones de dólares involucrados, que es la famosa causa Zuccardi contra Zuccardi. ¿Se acuerdan ese fallo de la corte que terminó favoreciendo el conflicto judicial entre los hermanos Zuccardi, que terminó favoreciendo en este caso a Cristina Zuccardi, que en un fallo de casi 12 o más millones de dólares, en una sentencia que estuvo vinculada a las cuestiones de género? ¿Por qué digo que son dos temas vinculados a la justicia? Uno de ellos lo conocíamos la semana pasada. Esto fue el miércoles de la semana pasada, pero durante todo el fin de semana largo se habló muchísimo de todo esto. Y yo tengo una altísima expectativa, hoy que volvemos a la actividad, que se termina el feriado, a ver quién hace algo con esto que voy a contar ahora y que viene sucediendo. Está involucrado en el marco de la investigación judicial contra Marcelo D'Agostino, el ex subsecretario de Justicia, que recordemos tuvo que renunciar D'Agostino a su cargo por precisamente estas denuncias por abuso sexual y por tenencia de arma que se generaron en su contra. D'Agostino, recordemos, está imputado, no está imputado por abuso sexual, sino que está imputado por un delito menor. Está sí imputado también por tenencia ilegal de armas, esa 9 milímetros que él tenía, que se le había vencido el permiso para tenerla hace como menos 10 años, y la justicia lo encontró responsable de ese delito, pero está imputado y recordemos que no está detenido. Marcelo D'Agostino. Acá se había armado una controversia, se viene armando una controversia, porque en la gran mayoría de los casos de denuncia por abuso, por lo general el denunciado primero termina detenido mientras avanza la investigación judicial. En el caso de D'Agostino esto no ocurrió, y eso ya había generado una controversia importante alrededor de todo esto, porque estamos hablando no de cualquier personaje dentro de la justicia, estamos hablando del funcionario que durante los últimos 12 años manejó los hilos del Poder Judicial. En una relación que hay entre el poder político y el poder judicial, que todos sabemos de antemano que es muy compleja, que es muy turbia y que no está bien lo que está sucediendo. ¿Qué pasó el miércoles de la semana pasada? Bueno, nos enteramos de... Voy a contar rápidamente el episodio porque estoy esperando de que alguien haga algo con esto. Daniel Sosarditi y Eduardo De Oro son los abogados defensores de Marcelo D'Agostino en esta querella, en esta causa. Se presentan ante la justicia recusando a una de las juezas que iba a intervenir, que es la jueza María Belén Salido, recusándola porque lo que entienden los abogados defensores de D'Agostino es que María Belén Salido estaba preopinando de esta causa. ¿Por qué entendieron que María Belén Salido estaba preopinando de esta causa? Porque tuvieron acceso a un chat de jueces de la provincia. Ahora vamos a hablar del chat, pero es un chat de WhatsApp, donde hay jueces de actualidad, jueces que están retirados, jueces que son muy importantes del ámbito judicial, en donde María Belén Salido en ese chat hace un comentario referido a la situación de Marcelo D'Agostino. ¿Qué presentan como prueba de esto que dice María Belén Salido? Bueno, presentan como prueba una captura de ese chat de WhatsApp. Entonces, miren, dice, nosotros venimos a recusar, esta jueza no puede entender en esta causa porque está diciendo esto en este chat. Ese chat se llama Hay jueces en Berlín. Es así, viste que los chats de WhatsApp tienen nombre pelotudo, por lo general. Sí. Que lo entienden solo, es un código que lo entienden solamente los que forman ese chat de WhatsApp. Esto no es, muchos decían, no, es por Berlín, el personaje de La Casa de Papel. Sí. Pero no, es una cosa histórica de Federico de Prusia. Digamos, va, es como una frase que dijo Federico de Prusia a principios del siglo XX que tiene que ver con los jueces. Por ahí viene el nombre.
2: Nada que ver.
1: Que le han puesto a este chat. Bueno, acá hay jueces retirados, hay jueces que están en actividad, hay jueces de mucha trayectoria. Y de nombre, estaba la jueza de la controversia, que es María Belén Salido, estaba Diego Luzberti, que es otro juez de ejecución penal, estaba Eduardo Matearena, estaba, que es uno de los jueces también, esto que decíamos, nombres conocidos. Y cuando van los abogados defensores de D'Agostino a presentarse y presentan este chat, se dan cuenta de que en realidad no había habido ningún hackeo, no había habido nada de esto, no era ninguna intervención judicial, sino que era una captura que uno de los integrantes del chat había hecho y que se lo había mandado D'Agostino. Esto genera un quilombo bárbaro dentro de esos jueces. Y bueno, a ver, ¿quién fue? O sea, ¿quién fue el que agarró este chat, le sacó una captura de pantalla y se lo manda a D'Agostino? Se arma un revuelo tal dentro de tribunales que en una de estas reuniones donde se pone a analizar este quilombo, salta uno y dice, fui yo, de los integrantes de ese chat.
2: Fui yo.
1: Lo reconoce, dice, fui yo. ¿Quién es ese yo? Es el juez Rafael Scott. Juan Rafael Scott es un juez de esto, de hace muchísimos años en el Poder Judicial de Mendoza. Es alguien que ha tenido en un momento alguna controversia. Porque el tipo
3: que exhibía sus cabezas de cacería.
1: Sí, le gusta la caza. Bueno, y tenía esa cosa muy polémica de los trofeos de caza en su casa, etcétera, etcétera. Pero bueno, el tema es que un juez del Poder Judicial de Mendoza admite que sacó una captura de pantalla de ese chat y se lo envió a Marcelo D'Agostino. Y no solamente admite que se lo envió, sino que dice, se lo mandé porque es amigo mío. Entonces, punto número uno. Un juez de la provincia le envía un chat al ex subsecretario de Justicia de Cornejo, que está involucrado en una denuncia por abuso sexual, para favorecerlo en el funcionamiento, en el devenir de esa causa. O sea, es gravísimo desde el punto de vista institucional, claro, lo que pasó. Todo se manejó con un nivel de cinismo y de impunidad que yo no entiendo cómo por ahora, por ejemplo, un gobierno o una fuerza política como los radicales o fuerzas aliadas, que están siempre tan rápidos a tiro de jury, de juiciamiento, claro, para los jueces, todavía no presenta una denuncia para hacerle un jury al juez Scott. Porque, repito lo que pasó, un juez de la provincia le envió un chat de una conversación privada entre jueces a Marcelo D'Agostino con el claro objetivo de beneficiar la situación judicial de Marcelo D'Agostino. Son cínicos y no creo que nadie todavía se ha dado cuenta del nivel de impunidad con el que se está manejando. Uh-huh. Porque no solamente se lo mandó, sino que después lo reconoció.
2: Sí,
1: después lo. No, lo mandé yo, dice. Lo mandé para beneficiarlo. Lo mandé porque es amigo mío. Después se conoció, con el transcurso de las horas, que Scott interviene en una causa anterior que se le sigue a Marcelo D'Agostino por tráfico de influencias. Y todo el mundo decía, si vos sos amigo de D'Agostino, ¿por qué no te inhibiste? Que esa es la otra cosa también que tiene toda esta historia. Un juez que reconoce en el ámbito judicial que es amigo del ex subsecretario de Justicia y que no solamente le manda una captura de chat para beneficiarlo en una causa, sino que él entiende en otra causa donde está involucrado D'Agostino y no se inhibe, no se aparta de esa causa. Esa es la otra parte del escándalo. ¿Qué dijo esta jueza ahí en ese chat? Bueno, venían hablando, es también, viste que nadie resiste que le graben el teléfono. Uno en el teléfono y los chats de WhatsApp y este tipo de cosas, un montón de boludeces. Uh-huh. Uno se la pasa diciendo boludeces. Y sobre todo cuando estos chats son específicos de algún tema como es esto del funcionamiento de la justicia. Entonces, venían comentando los jueces la situación de D'Agostino. Uno dice por ahí, en ese chat, dice, bueno, por lo menos nos salvamos de que lo hayan designado ministro de la Corte o procurador, que era una de las posibilidades que se había manejado en su momento, que D'Agostino terminara, antes del escándalo, ¿no?, antes de la denuncia por abuso sexual, que terminara como ministro de la Corte, como procurador. Y Salido lo que dice ahí en ese chat, dice, uy, seguro que le piden la prisión preventiva, jejeje. Entonces, esa es la frase donde se agarran los abogados defensores y dicen, che,
2: está preopinando.
1: Esta jueza que va a intervenir dice que, bueno, hay que pedir la prisión preventiva a D'Agostino. Por eso va ahí y buscan que se aparte. Después la jueza se aparta de esta cosa. Imagínate con esta situación. Este también. Pero vuelvo al punto inicial. Un juez de esta provincia le mandó una captura de pantalla de un chat privado de otros jueces a un exfuncionario del gobierno provincial que estaba involucrado en el manejo de la justicia para beneficiarlo. O sea, es gravísimo lo que ocurrió. Y pone de reflejo, insisto, el estado de cosas, el estado del funcionamiento del Poder Judicial. Entonces, cuando uno empieza a observar lo que venía sucediendo dentro del funcionamiento del Poder Judicial, de los vínculos que había con el Poder Político y algunos jueces, donde Marcelo D'Agostino era clave en esa vinculación, acá tenés la prueba palpable. Acá tenés la prueba palpable de un ex juez, de un juez que quiere beneficiar al ex subsecretario de Justicia, por todos los vínculos que tuvo también D'Agostino en estos últimos años. Hay un detalle también en esto que Scott es tirador, tengo entendido que es uno de los capos del tiro federal. Cuando D'Agostino tiene el quilombo, cuando le allanan el domicilio, que le secuestra el arma, que no tenía el permiso, rápidamente lo tramita el permiso. Bueno, Scott es el presidente del tiro federal, que es uno de los que le ayuda a sacar el permiso también, en este caso, para poder regularizar esa situación. Pero eso, en este contexto que venimos contando, es absolutamente menor. Lo grave es lo otro, Y yo repito, no entiendo cómo todavía alguien no accionó para por lo menos que se investigue la situación del juez Scott. O sea, ¿por qué el juez Scott apela a esta herramienta para beneficiar a un acusado? Y a un acusado, además, de cometer un delito gravísimo como es abuso sexual. Sí. Digamos, no es cualquier delito, tampoco el que cometió. Así que bueno. Punto número uno sobre esta situación del estado de cosas de la justicia. Hay una denuncia, ojo.
2: Menor, claro.
1: Lo que sí, el grupo de jueces del chat hizo una denuncia administrativa ante la Corte para que la Corte investigue a ver qué pasó acá y por qué este juez hizo lo que hizo. A mí no deja de sorprenderme, insisto, el cinismo y el nivel de impunidad del propio Scott, que dice, sí, fui yo, sí, se lo mandé yo. Y se lo mandé porque soy amigo. Dice, además, en este caso. Bueno, y el otro punto de acá, esto es información nueva, que surgió el viernes de la semana pasada. Es una de las causas más resonantes de los últimos tiempos en la provincia de Mendoza, porque conocíamos, es una causa de agosto del 24, que es la famosa causa de la Corte Provincial en el expediente Zucardi contra Zucardi, o Zucardi Flamarique, digamos, para ponerlo en algunos términos un poco más precisos. ¿Qué fue lo que pasó? Es una pelea judicial millonaria en dólares que involucra a una de las bodegas más importantes de Mendoza, como es la bodega Zucardi, que tiene un trasfondo que básicamente fue un conflicto familiar, ¿no? Un conflicto entre hermanos por la forma en que el padre de los Zucardi dividió los bienes de la empresa entre los distintos hijos, entre el hijo y las dos hermanas. Ahí el conflicto se desató por Cristina Zucardi y su marido Alberto Flamarique, que accionaron judicialmente porque entendieron que el padre en su momento, cuando hizo la división de bienes, la perjudicó a ella. La corte con un fallo que fue muy trascendente en su momento, en agosto del 24, un fallo que llevó a la firma fundamentalmente de María Teresa Dey, dice, es verdad lo que dice la familia de Cristina Zucardi, acá el padre los perjudicó a ellos, las perjudicó a las hermanas mujeres, en detrimento del hermano varón, que es Pepe Zucardi, José Pepe Zucardi. Entonces la demanda quedó estipulada en unos 12 millones de dólares más intereses. Es muchísima plata, claro. Muchísima plata lo que está en juego. Obviamente la otra parte, la de José Zucardi, hizo todas las apelaciones. Zucardi venía de ganar fallos anteriores dentro de la justicia, habían sido rechazadas todas las instancias, tres instancias anteriores, habían sido rechazadas las demandas de Cristina Zucardi, pero la corte le da la razón a Cristina. ¿Qué hace José Pepe Zucardi? Va a la Corte Nacional. Esto ocurrió a finales del 24. Va en un recurso de queja para que la Corte Nacional revea el fallo de la justicia provincial. Como la Corte no resuelve rápidamente este tipo de expedientes, pero lo que sí nos enteramos que hace un mes aproximadamente pide el expediente. O sea, la Corte Nacional le dice a la Procuración, acérqueme este expediente. Que pida ese expediente no significa ni que vaya a tomar la causa, ni mucho menos que se vaya a expedir a favor del reclamo de Zuccardi.
2: Pero que lo va a haber.
1: Pero no. Ese pedido de expediente puede transformarse en que acepte el recurso de queja. Estadísticamente, si la Corte pide el expediente para analizarlo, dicen que entre el 90 y el 95% de las oportunidades termina accediendo al recurso de queja para analizar el tema. Pero todavía no está nada garantizado de todo eso. ¿Qué fue lo que pasó? ¿De qué nos enteramos el viernes? Cuando la Corte Nacional pide a la Justicia de Mendoza el expediente para decir, bueno, a ver, pásenmelo a ver de qué se trata y si voy a analizar o no para poder resolver este recurso de queja, para tomar la decisión final del caso. Las actuaciones que le mandan llegan de manera incompleta. Las actuaciones que le manda la justicia provincial a la Corte Nacional llegan de manera incompleta. Entonces, ¿esto qué hizo? Prendió las luces de la defensa de José Pepe Zuccardi. Dice, ¿cómo mandan todo el expediente incompleto de esa sentencia? Cuando van a analizar por qué mandaron el expediente incompleto, se dan cuenta de que la Corte Provincial había fallado sin tener en consideración un elemento de prueba esencial que sí había sido tenido en cuenta en situaciones anteriores de análisis en la justicia. ¿Me estoy explicando bien hasta acá?
3: Sí.
1: Más o menos. ¿Me entienden? Faltaba algo.
2: Soy yo el que soy medio
1: lindo. No, está bien. Faltaba algo en la Corte Nacional que había remitido la justicia provincial, y ese algo que faltaba era un elemento de prueba que no había sido tenido en cuenta por la Corte, por María Teresa Dey, por Garey, por Palermo, que fueron los que firmaron esa sentencia, y que sí habían sido tomado en cuenta cuando le iban rechazando a Cristina Zuccardi en instancias anteriores en la justicia provincial esos planteos que había hecho. Cuando fueron a ver qué faltaba en ese expediente, se dieron cuenta de que era nada más ni nada menos una de las pruebas esenciales por la cual José Pepe Zuccardi venía fallando, venía zafando en instancias anteriores, y acá sí es la forma en que él termina de cancelarle al padre una de las deudas que tenía por la venta de una de las empresas. Entonces, presentaron el viernes un recurso nuevo ante la Corte Suprema de Justicia de la Nación diciéndole, mire, se agrega este elemento. La Corte de Provincia de Provincial, la Corte de Justicia de Mendoza, falló sin tener en cuenta todos los elementos de prueba en este expediente.

0: es lo que tiene que pagarle una parte a la otra. Entonces hay muchísima plata involucrada y millones de dólares involucrados. Lo que está diciendo ahora la defensa de José Pepe Zuccardi es, miren, la Corte tomó esta sentencia sin valorar un aspecto central de la prueba. ¿Cómo hicieron para fallar sin tomar este aspecto central de la prueba?
1: ¿Y por qué?
0: Despliega la sospecha de que esa sentencia se firmó en otro lado, no en la corte, digamos. Se hizo de antemano, no teniendo en cuenta todos los elementos de prueba. Este último punto se agregó el viernes en el expediente de la Corte Nacional. No sabemos si la Corte Nacional, insisto, va a terminar accediendo al recurso de queja y mucho menos si va a terminar fallando a favor del planteo de Zuccardi. Ahora,
1: pero imagínense una ustedes, irregularidad, ¿sí?
0: Imagínense ustedes un escenario. Si la Corte rechaza, la Corte Nacional rechaza todo esto, bueno, listo, se cae ese recurso de queja de Pepe Zuccardi y la sentencia de Mendoza queda firme. Ahora, si acepta primero el recurso de queja, ya es todo un tema, porque se va a poner a revisar el fallo de la Corte Provincial. Claro. ¿Y qué puede llegar a pasar si la Corte Nacional hace caer el fallo de la Suprema Corte de Justicia de Mendoza? Y lo hace caer no solamente por los argumentos que estamos hablando, sino que hubo fallos procesales en esa sentencia. Saquemos de lado las sospechas de que pudo haber corrido plata. Saquemos de lado eso. ¿Qué pasa si efectivamente la Corte da vuelta a un fallo de la Corte Provincial? Es un escándalo. Es un escándalo, realmente. Así que bueno, quería agregar estos dos datos de lo que había pasado con el juez Scott y de lo que está pasando también con la Corte Provincial, porque revela el estado de cosas, ¿no? Y revela un estado de cosas gravísimo, gravísimo desde el punto de vista institucional en esta provincia.
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0: Bueno, bien, 5 minutos para las 9 de la mañana. Vamos a pasar a otros temas. Vamos a salir un poco y quizás hable también un poco del estado de cosas, ¿no? Pero el estado de cosas de la economía. ¿Qué haces, Carlos? Buen día.
1: Buen día, Marcelo. ¿Cómo andas?
0: ¿Cómo andamos? ¿Bien?
1: Bien, bien, muy bien.
0: Bueno. En el marco de todo esto de que estamos hablando, ahí está el funcionamiento de la economía, ¿no? Digamos, con las noticias. Bueno, es que fíjate, yo creo que con razón, quizás Luis Toto Caputo está a las puteadas con Adorni, porque todo el caso de Adorni le tapó la semana pasada dos buenas noticias, si querés, para el gobierno. Que es la desaceleración, claro, de la inflación, claro, y la baja del riesgo país, en principio.
1: Y definitivamente, se las tapó. También tapó dos no tan buenas, que cayó la producción industrial y cayó la construcción. Hubo festejo, pero en la economía real no tanto. Los dos principales indicadores, que viste que nosotros los seguimos siempre, los dos a principio de la semana pasada dieron mal los dos. Cayó el índice que mide la construcción. Dentro del índice hubo cosas muy notorias, por ejemplo, hay sectores que han caído más del 10%, hay cosas importantes, por ejemplo, la industria, y en el caso de la industria de la indumentaria en general, cayó más del 15% comparado con el año pasado. Es decir, está difícil la cuestión para la industria, para la construcción y para el comercio. Y se está creando lo que nosotros venimos charlando hace mucho, que bueno, ahora ya lo hablan también economistas cercanos al gobierno, esto, el crecimiento dual, que un poco lo sintetizan de que la Argentina va a ser un país, el país, Gerchunov lo llama el país de la ruta 40, es decir, el país de la minería, la energía solar, el litio, el cobre, el oro, Vaca Muerta. Ese país, digamos, donde efectivamente va a haber miles de millones de dólares de inversiones, y el país de los conurbanos, de las ciudades, el país principalmente de Gran Buenos Aires, que es un país que todavía no tiene motores de desarrollo.
0: Claro.
1: Y hasta si vos querés, hay un cambio, digamos, va a tener que haber un cambio

0: migratorio, si vos querés.
1: Bueno, eso es lo que siempre, bueno, ya, como vos decís, ¿no? Lo venimos hablando varias veces. Cuando se apuesta por la minería, el petróleo, que es lo que hoy está moviendo la aguja de la economía y es lo que hace, marca los niveles de crecimiento de la economía, bueno, hay muchos lugares del país en donde esos beneficios no van a llegar. No van a, salvo que la gente claro. se mude, como vos decís. Digamos que claro, agarre a todo el conurbano y lo traigan para acá, por ejemplo.
0: Bueno, hay países más acostumbrados. Vos tenés, por ejemplo, que son Estados Unidos, no es tan difícil que una persona, una familia decida mudarse a otro estado por un mejor trabajo. Uh-huh. Es decir, en la Argentina no es muy común y la gran migración en todo caso fue al revés.
1: Uh-huh, claro.
0: Fue en determinada época del interior al Gran Buenos Aires a buscar oportunidades en la industria.
1: Uh-huh, claro.
0: Bueno, eso la industria se va a ajustar definitivamente, ya veremos cuánto. Y yo diría que han surgido dos debates interesantes. Uno este, uh-huh. que este me parece que es un debate estructural de fondo. Uh-huh. Es decir, que va más allá de que una variable financiera o que Standard & Poor's se nos califique un poquito mejor, uh-huh. que es bueno, por supuesto. Este es un gran debate de fondo, y el otro gran debate de fondo es qué va a pasar con el empleo, pero no ya solo desde el punto de vista de dónde se va a generar empleo, sino si va a haber empleabilidad de la gente que va a quedarse sin empleo o se va a quedar con empleos poco calificados. Claro. Si pongámoslo en términos, a ver, el pobre tipo que se quedó sin laburo en FATE, ¿a dónde va? Esa sería la pregunta pragmática, digamos, ¿no es cierto? Uh-huh. Y me parece que más allá de la posición que uno tenga, a mi impresión es que el gobierno no se está ocupando de ese tema. Uh-huh. Es decir, como que no es tema para el gobierno. La transición, aunque fuera exitosa, la transición de un modelo a otro. Uh-huh. Lo único interesante que yo escuché, aparte de estas buenas noticias financieras de Standard & Poor's, de la calificadora de riesgo, ha sido la concepción que está atrás del Super RIGI. Vos viste que está el RIGI, que es el sistema de incentivo a las grandes inversiones,
1: sí.
0: y Caputo lanzó hace un mes, ya lo está poniendo en práctica, lo está por empezar a poner en práctica, el Super RIGI,
1: sí.
0: que es para actividades, básicamente para actividades
1: las tecnológicas.
0: No
1: sé si no hay, claro.
0: Las tecnológicas y lo Caputo lo dijo con bastante claridad, industrializar los recursos naturales.
1: Uh-huh.
0: Lo que siempre muchísimos personas, economistas, profesionales han dicho. Es decir, que hasta Macri en su momento lo decía, que en vez de ser el granero del mundo, fuéramos el supermercado del mundo. Eso uh-huh. era en el caso de los alimentos.
1: Uh-huh.
0: Ahí se podría abrir, estamos hablando de futuro, digamos, de perspectivas de futuro, una oportunidad grande. Parece hecho a medida de los data centers que necesita la inteligencia artificial.
1: Uh-huh.
0: Pero, por ejemplo, procesar el cobre, los laminados de cobre, lo que se puede hacer con el litio a nivel de procesamiento, hay un montón de cosas donde podría haber un futuro que sería un futuro industrial nuevo.
1: Uh-huh.
0: Es decir, no ya el de los textiles, los autos, las cosas que, viste, las máquinas, las pocas máquinas que hacemos,
1: claro.
0: sino eso es lo que yo te diría, que si uno quiere buscar en el gobierno algún...
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0: Teo de desarrollo industrial está en esas posibilidades y ahí también aparece una punta porque Mendoza, por ejemplo, podría ser una un lugar interesante para algún proyecto de Super League que tienen que ser muy grandes, tienen que ser de mucho más grandes que el RIG, es decir, de varios cientos de millones de dólares y que van a tener muchas ventajas impositivas. Así que te diría que eso es lo único, pero son cosas vistas al día de hoy para la persona que nos está escuchando y que hoy va a abrir su comercio, digamos, sí, claro, su panadería, claro, su claro. Comercio, son cosas digamos a largo plazo.
1: Estaba pensando
0: que van a estar igual de complicado que en años anteriores porque los costos les van subiendo y la rentabilidad de ellos, una parte importante de eso es a cuánto venden los dólares, es decir, cuánto vale el dólar, no va a subir o de casualidad que va a acompañar el ritmo de sus costos. Así que ahí tenemos también un gran debate sobre las actividades tradicionales de Mendoza. Está todo sin agregar.
1: De lo de Pablo del otro día. Decía una cosa que también refleja parte de lo que es la realidad. Dice, ojo, dice Pablo, hacer política económica no es sencillo, digamos, en base a esto que vos decís, ¿no? Decís, bueno, mirá, el gobierno va por este lado, se puede generar este problema. Y decía, incluso hacer política económica hoy no es lo mismo que hacer política hace 40, 50 años. Tenés que estar muy despierto, tenés que estar muy atento. No sé si deslizando una crítica de que esto es un gobierno que no tiene política económica.
0: Claro, tiene lo poco que tiene, digamos, que, puesto en perspectiva, si vos pensás que cuando termine este gobierno va a haber 4 años seguidos de superávit fiscal, por ejemplo, eso va a quedar en los libros de historia. Argentina nunca ha tenido superávit fiscal.
1: Sí.
0: Y esa es la base de, bueno, lo que ya sabemos, el control monetario, de la baja gradual de la inflación y de un orden que Argentina necesitaba tener. Ya tuviera un gobierno de izquierda o de derecha. Así que en esas cosas sí, digamos que todos en general estamos con que eso se sostenga.
1: Sí.
0: Ahora, la política económica es mucho más. Por ejemplo, la política económica sería ocuparse de los sectores que van a quedar postergados por el modelo de desarrollo económico.
1: Claro.
0: Por ejemplo, es decir, a lo mejor, suponete, esto es más fácil, obviamente, decirlo sentado en un sillón que hacerlo, pero a lo mejor a los sectores industriales le podrían haber dado una transición.
1: Claro.
0: Y como en general se hace, por ejemplo, cuando hace un acuerdo de libre comercio, a los sectores que son menos competitivos, vos les das unos años para que o reconviertan o cambien, o cierren, ¿viste? Acá se le podría haber dado una transición a algunos sectores, decirle, bueno, muchachos, miren, en 2 años ustedes van a tener un arancel del 10%, prepárense, o 3 años, o 4 años, ¿me entendés? Prepárense, y va a bajar de determinada manera. Entonces, bueno, vos le hubieras podido dar una alternativa. ¿Vos sabés que tengo eco? Ahora, ahí se cortó. Le hubieras podido dar una alternativa, ¿viste? Una posibilidad.
1: Está muy bien. Bueno, Carlos, un abrazo grande. Nos encontramos el martes que viene.
0: Bueno, un abrazo a ustedes.
1: ¿Vemos
0: algo del profesor?
1: El profesor, no sé, se operaba a las 8:30.
5: Sí.
0: ¿Y se habrá operado?
1: No sabe nada. No tenemos noticias.
5: O salió corriendo.
1: Noticia, debe estar ahora en pleno proceso. Sí, en pleno proceso de la anestesia debe estar.
0: Debe estar contento,
1: ¿no? En este momento. Chao, Carlos.
0: Un abrazo. Que estén bien.
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8: 9:07.
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0: chicos, muy buenos días. Otra vez empezamos con que buscar quién fue el que lo difundió. No, lo grave es que preopinó. Punto. No puede preopinar. Ya está. Listo. Es eso lo que es importante para los jueces. ¿Quién lo mandó? ¿Quién lo hizo? Bueno, ya está. Lo grave es que preopinó.
1: Por ejemplo, de la decadencia de la justicia de Mendoza, ¿no? Igual investigando al juez Scott para atrás, ahora que pasó esto, se va a dar cuenta de qué clase de juez, ¿no? Todo el tema que tiene por violencia, por tenencia de armas. De esa gente depende de nuestra suerte y tiene que decidir sobre nosotros.
2: Demuestra que la Corte Provincial y la justicia de la provincia son bastante ineficaces.
3: Bueno, 9:14 minutos en la mañana, Volvemos al tema que nos ocupa, ¿no? Y sin duda, juega la selección argentina, Jugamos esta noche, juegan los campeones del mundo.
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0: Bueno, ya está instalado en Kansas, incluso lo veíamos ayer participando y haciendo quilombo en el banderazo. Está Ariel el Flaco Fernández en Estados Unidos. Flaco, ¿qué haces?
1: ¿Cómo les va, compañeros? Abrazo grande para todos. ¿Cómo andan? ¿Todo bien? ¿Todo bien. Tranquilo?
0: Bien,
1: acá
0: bien.
1: Estamos.
0: Acá estamos.
1: En Kansas, me gusta esa camiseta. A ver.
0: ¿Te gusta? Sí, esta salió campeona del mundo. No tuvo buena chance en la Copa América del 19.
1: Es claro.
0: Es la que salió campeona, salió campeón Brasil en la Copa América.
1: Claro. Perdimos nosotros en semifinales con Brasil.
0: Exactamente. Pero bueno, sí. Vale como cabala porque esta dio la vuelta en el 22. Así
1: ah,
0: es.
1: Está bárbara.
0: Acá está puesta.
1: Está bárbara.
0: Sí.
1: Bueno, acá estamos en Kansas. 19 grados la temperatura, me desperté. Arranqué, estoy como en las adyacencias, en las afueras de la ciudad de Kansas City. Salí de remera porque, viste, se habla mucho del calor, es verdad, hace mucho calor, pero ahora, por ejemplo, ustedes pueden ver, está como medio nublado, no sé, medio raro, no hay humedad, eso sí me preocupaba un poco, pero no, la verdad es que no, está bastante lindo ahora, yo creo que después, a la hora del partido y horas antes, sí, va a ser mucho calor. Quiero saber si me escuchan bien, si me reciben bien.
0: Está perfecto, se ve hasta el cielo, eso que estás contando.
1: Claro,
0: gris y nublado.
1: Ve que está como medio.
0: Está nublado, sí, claramente nublado. Escúchame, ¿cómo es Kansas? ¿Cómo es Kansas City?
1: Pues sé que la verdad es que a mí me sorprendió gratamente. Porque, bueno, la verdad es que tengo la experiencia de haber estado en varias ciudades de Estados Unidos. Hay muchas que, la verdad, que no me gustan demasiado. Por ejemplo, no te voy a tirar Houston, una ciudad bastante gris. Y la verdad es que Kansas, por ejemplo, es una ciudad que tiene mucho verde, tiene muchas plazas, muchas fuentes. Bueno, Kansas es una ciudad que tiene alrededor de 500.000 habitantes. Está a unos 300 metros sobre el nivel del mar. Y está entre dos estados, está justo más o menos en el límite entre el estado de Missouri y el estado de Kansas. Uh-huh. Digamos, la ciudad propiamente dicha está del lado de Kansas. Bueno, ahí está, por ejemplo, el estadio donde va a jugar la selección argentina hoy, el Arrowhead, donde juegan los Chiefs de la National Football League. Exactamente, es un estadio que tiene una capacidad cercana a los 80.000 espectadores para partido FIFA ahora. Más o menos serán unos 77.000, se achica un poquito ese número, pero es un estado que ha albergado a más de 80.000 personas en algún partido de la National Football League, y es un estadio que se inauguró en la década del 70, o sea, es un estadio bastante viejo, obviamente remodelado. Hace unos años se pidió aquí en el estado por un impuesto extra para ver si la gente, la comunidad, la población de esta ciudad estaba de acuerdo en aggiornar el estadio, que sería como un estadio para nosotros provincial, ¿no es cierto? Mm. Y la gente aceptó, se aggiornó el estadio, se modernizó, pero le dijo que no al techo, por ejemplo. Es un estadio que no tiene techo, como si, vamos a ver, por ejemplo, el estadio de Atlanta, el estadio de Houston, bueno, varios estadios en Los Ángeles, por ejemplo, que son estadios totalmente techados, que tienen calefacción, aire acondicionado, todo en ese mismo lugar. Bueno, este no, pero es un estadio espectacular. Todavía no tengo la posibilidad de ir, vamos a ir muy temprano, vamos a empezar hoy la previa para Radio Post y para Mendoza Post, cerca de 4 horas antes de que inicie el partido. 20 horas de aquí de Kansas, 22 horas para usted. Estoy un poco perdido con los horarios, pero ese es el horario.
0: Son 2 horas menos, sí. Ahora, claro. Te veía ayer en el banderazo. Y durante el fin de semana estaba todo tranquilo y empezaron a caer los hinchas argentinos ayer. Dice que más allá del viaje y de lo que y del costo del viaje, no sé, puede haber entre 30 a 40 mil hinchas hoy en la cancha.
1: Bueno, viste que nosotros lo hablábamos en la previa, que decía, che, no hay ambiente de mundial, una cosa. Yo le decía, tranquilo, muchacho, cuando juegue Argentina... van a haber 50.000 hinchas donde juegue. Si juegan en la luna, van a haber 50.000 hinchas en la luna, porque eso es lo que transmite el equipo argentino y lo que transmite el fútbol y la selección argentina en general, porque esto no es nuevo. Nos remontamos a 4 o 5 mundiales para atrás, ha pasado exactamente lo mismo. Esto no arrancó con Scaloni y con Qatar hace 3 años y medio. Esto viene desde hace muchísimo tiempo. Yo lo comentaba, en Rusia, cuando yo creía que no iba a ir nadie, en San Petersburgo, en un momento habían 50.000 argentinos. Bueno, acá ha pasado exactamente lo mismo, ¿sabes? Algo que sí me llamó la atención ayer cuando llegué al banderazo Fue todo muy rápido ayer. Cuento la historia porque llegué a Kansas City, me tuve que ir en un colectivo que ha puesto la FIFA, que te lleva hacia el centro, hacia el downtown, donde está, por ejemplo, el Fan Fest, te lleva de manera gratuita. Ahí pude hacer la acreditación de prensa y después nos tomamos como un metro tranvía, pueden ver los videos y los reels. Bueno, es un metro tranvía como el que tenemos nosotros, solo que no hace el tac, tac, tac, tac, tac, tac, ¿vio? Ese ruido característico.
0: Ay, ¿qué hace?
1: Bueno, es mucho más serenito, es mucho más serenito, ¿no? Pero digo, hace un recorrido...
0: De hecho, las duplas nuestras de Metrotranvía no son de... Son de Estados Unidos, seguro.
2: Son de San Francisco.
0: San Diego.
1: Claro.
0: Sí. Son de otra ciudad estadounidense.
3: El profe fue a San Diego y dice, es como estar en Mendoza, y se ve el Metrotranvía.
1: Bueno, ¿se acuerdan que llegaron unas duplas hace muy poquito, unos meses? Bueno, esas duplas tienen cerca de 30 años.
0: Claro, sí. Ellas tienen más modernos, se entiende.
1: Esa es la diferencia, ¿no? Que acá tienen duplas nuevas y las nuestras vienen cuando ya no las usan más acá.
3: Son viejas, pero no tanto. Ellos las descartan muy rápido. En 6, 7 años las van descartando.
1: Bueno, no, te digo porque cuando nosotros hicimos una nota, creo que cuando llegaron nos dijeron que eran de principio de los 2000 esas duplas. Bueno, claro. No importa. La idea es que, digamos, son similares, nomás que un poco más modernas. Bueno, hasta hace muy poquito tiempo esas eran gratuitas para toda la comunidad acá de Kansas City. Desde hace un tiempo se empieza a pagar ese boleto, pero está bueno. Bueno, ese metrotranvía nos llevó hasta el lugar donde se hizo el banderazo. Un banderazo donde, claro, apenas llegué ya vi que había una cantidad de gente impresionante, argentinos y algunos otros países también, pero alentando al equipo nacional. Justamente en una fuente, en un lugar verde muy bonito, ahí se juntó toda la comunidad argentina. Pero algo que me llamó la atención, a diferencia de otros mundiales u otras Copa Américas, es que no había tanta camiseta de clubes esta vez.
0: Mirá.
1: En otro momento yo veía muchísimo, inclusive muchísimos mendocinos con camisetas de Gimnasia, de Godoy Cruz, de Independiente, de Maipú, de los clubes de Buenos Aires, ni hablar. Te encontrabas de Chicago, de Morón, de Almirante Brown. Bueno, esta vez te puedo decir que el 95%, por no decirte el 99%, eran todas camisetas argentinas. Esto puede ser por dos cuestiones, y algunas pregunté en el lugar. Una, porque la gente está mucho más fervorizada con el equipo nacional y en vez de traer su camiseta, trae el de la selección argentina. Y otra, que me parece que puede llegar a ser la más viable, es que hay mucha gente de acá, de los Estados Unidos, y no tanta gente que ha llegado a los Estados Unidos la República Argentina. ¿Sí? Mucha gente que vive en este estado o que vive, no sé, en Miami, que vive en Florida, en distintos estados de los Estados Unidos, que ha llegado hasta acá a Kansas City porque juega la selección argentina. Y eso me parece también que puede llegar a ser así. Pero sí, muchas camisetas de la selección argentina y no tantas de los equipos mendocinos. Inclusive me encontré algún hincha de Godoy Cruz, algunos hinchas de Independiente Rivadavia. Había uno del Lobo por ahí que en un momento lo quise enganchar, después lo perdí de vista, pero no tantos de... mendocinos, o por lo menos con camisetas de los equipos mendocinos. Pero la verdad es que se vivió una linda fiesta. Seguramente hoy, para la previa, van a estar todos ahí en las adyacencias del estadio. Y después abrirán las puertas. 4 horas antes se abren las puertas aquí en Kansas City para poder ingresar al estadio y vivir lo que será el primer partido del conjunto nacional en el Mundial, tratando de defender la corona obtenida en Qatar 2022.
0: Bueno, lo escuchábamos y lo veíamos ayer Scaloni en la conferencia de prensa, esa que se emocionó con la presencia de Palermo. Sí. Y Scaloni, bueno, él lo hace habitualmente y ningún técnico anticipa tanto el equipo. Ya pensando en el partido de esta noche, ¿qué se sabe ahí en Kansas? O sea, ¿cómo va a salir? Porque hablamos esta mañana con el Kili, por ejemplo, de que capaz que sale Lisandro Martínez de 3 esta noche.
1: Bueno, a ver, es raro porque, claro, si no hubiesen lesionados en el seleccionado argentino, si todos estuviesen al 100, casi que sale de memoria. Ahora, mira, vamos a hacer como una especie de juego. Vamos a empezar esta vez de atrás para adelante, ¿sí? O en realidad de ataque a defensa, ¿sí? Donde hay menos dudas. Yo creo que el esquema ideal de Scaloni es un 4-4-2. Después, y también se lo han preguntado a él, puede haber una diferencia en ese número. Y inclusive si se juega con ese 4-4-2, a veces se defiende con un número y se ataca con otro, o viceversa. No importa. Arriba, yo creo que va a jugar, obviamente, el capitán, que va a jugar Messi, y en este caso va a jugar Lautaro. Al no estar al 100% Julián Álvarez, me parece que Lautaro Martínez, y también con los antecedentes de los últimos amistosos, el Toro me parece que se gana la presencia para al menos el partido inaugural de esta noche frente al conjunto africano. En la mitad de la cancha, si se juega con ese esquema 4-4-2, yo creo que tampoco hay duda. De Paul, Enzo, McAllister, Almada. Mm. ¿Sí? Hasta ahí estamos bien.
0: Sí. Se ganó un lugar Thiago Almada en este equipo, ¿eh?
1: Sí, sí, definitivamente.
0: Se recontra ganó un lugar Thiago Almada.
1: Porque vos fijate que era además, el gran interrogante del equipo nacional cuando se fue Di María. ¿Quién iba a suplantar a Ángel? Y la verdad es que en esas eliminatorias, claro, bueno, en algún momento se decía Garnacho, exactamente. El tema es que entró muy bien Thiago Almada, sobre todo en eliminatorias, en la última Copa América también, y claro, no te digo que lo hizo olvidar a Ángel, pero la verdad es que estuvo realmente muy bien como para que Scaloni lo tenga en cuenta definitivamente al campeón del mundo, porque Thiago Almada también estuvo en Qatar 2022. Bueno, el Dibu va a ser el arquero. Yo sé que no está al 100%. Pueden decir que sí. Si vos lo ves en la práctica, siempre se está tocando, tiene alguna molestia. ¿Eso quiere decir que no vaya a atajar? Ha arrancado un poquito la lluvia, ¿no? Vamos a guardar un poquito más.
3: Me parece que tenés que apuntarle con un arma para sacarlo del equipo.
1: Claro, por eso te digo, es difícil sacarlo a Dibu Martínez. Yo creo que va a ser el arquero para esta tarde-noche. Y la defensa, bueno, acá está la cuestión. No está definido si va a jugar Molina o Montiel por el sector derecho de la defensa. Ahí está el gran interrogante. De ahí puede llegar a cambiar todo. Si juega uno de los dos, no cambia nada, o prácticamente nada. Si no juega ninguno de los dos, ahí sí puede haber alguna modificación. ¿Por qué? Porque si juega uno de los dos, tranquilamente la defensa podría ser Cuti Romero, podría ser Otamendi y Lisandro Martínez jugando por el lateral izquierdo. Claro. De hecho, lo hemos visto a Lisandro jugando por el lateral izquierdo, inclusive en la última Copa América en algún momento lo hizo por ahí. Está la posibilidad de que juegue Medina, por ejemplo, como primer, como segundo marcador central, que juegue Otamendi como primero. Ahí ya estarías corriendo. Ya lo estarías corriendo Otamendi como primer marcador, a Medina como segundo, porque yo a Medina lo tengo más como marcador central y no como lateral. De hecho, si vos te pones a fijar los últimos partidos en el Olympique, ha jugado siempre de marcador central. Algún partido como stopper por izquierda, pero el 90% de los partidos ha jugado como central. Y por el lado izquierdo, en caso de que juegue Otamendi y Medina, podría jugar Lisandro Martínez. Bueno, esa es una posibilidad. Yo creo que ahí recae la gran duda de Scaloni. Y muchas veces hemos dicho, es duda para nosotros, pero seguramente Scaloni lo tiene resuelto. Yo creo que hasta minutos antes del partido Scaloni va a tener esa duda. Porque claro, acá no estamos hablando de una cuestión táctica, estamos hablando de cómo están los jugadores físicamente. Y después, es cómo los ve él. Porque cuando vos al jugador le preguntás si está para jugar, y el jugador qué te va a decir.
0: Sí, claro.
1: Y estoy para jugar, ¿cómo me voy a perder el partido uno de una Copa del Mundo?
3: Bueno, claro. eso decía él antes del Mundial del 22, que dice, los jugadores, dice, no es que me mintieron, pero querían jugar y no estaban en condiciones.
0: Vos querías.
3: Claro. Vos querés
1: jugar. Claro, por eso. Claro. Por eso te digo que el interrogante, como en otras oportunidades lo hemos tenido nosotros, esta vez lo tiene él también. Claro. Y la otra posibilidad es que juegue con una línea de tres y que juegue Simeone por derecha como una especie de línea de cinco y que juegue Nico González por el lado izquierdo. No lo veo tanto porque, ¿qué pasa? Es una posibilidad, pero es una posibilidad que no tiene Scaloni muy aceitada. ¿Puede suceder? Puede suceder. No lo veo tanto porque es el primer partido, sería como experimentar demasiado.
0: Ya está.
1: Inclusive Scaloni tiene hoy por hoy varios jugadores como para armar esa defensa y esa línea de cuatro.
0: Bueno,
1: inclusive hasta Simeone podría jugar de cuatro.
0: Te quería preguntar rápidamente por Argelia, digamos, porque viste que nos estamos dando cuenta de que no hay, salvo bueno, lo que pasó con Alemania o Haití también, más allá que Haití también un poco le robaron el partido con dos penales que no le cobraron. Sí. Pero sí.
3: No hay flancitos, salvo dos o tres.
0: Son
3: nomás.
0: Equipos bravos, mirá lo que le pasó a España ayer, lo que le pasó a Uruguay ayer también.
1: Bueno, fíjate que Scaloni decía, ¿te acuerdan cuando se burlaban porque jugábamos contra Mauritania?
0: Sí.
1: Bueno, ahora España, que es uno de los favoritos, no pudo con Cabo Verde, que es debutante en la Copa del Mundo.
0: Claro.
1: Bueno, es verdad, Argelia creo que es una selección de mayor nivel, inclusive, que obviamente que Cabo Verde y que Mauritania, y con esas selecciones que Argentina jugó sus partidos amistosos, ha hecho buenas tareas en Copa Africana y demás. No tiene grandes figuras. Uno que, viste, qué sé yo, no sé, en algún momento jugábamos contra Costa de Marfil, por ejemplo, en el Mundial 2006. Y, che, juega Drogba, viste. Esta vez no tiene un jugador de ese calibre, el seleccionado africano. Pero bueno, acá yo creo que Argentina juega más contra Argentina que contra el rival. Le pasó contra Arabia Saudita, como decís. Che, Arabia es superior. Y no, la verdad es que no es superior, pero en ese momento te ganó el partido. Claro, bueno, claro. Ahora tendrá que tener esos recaudos el conjunto nacional como para... Y te digo, porque también inconscientemente cuando vos entras a jugar un partido de este tipo, y decís, che, y no juego contra un favorito, ¿viste? Tal vez bajás las cargas vos automáticamente o inconscientemente. Puede llegar a pasar, yo creo que el trabajo del cuerpo técnico también está ahí.
0: Claro.
1: Decís, che, mirá, ya nos pasó. No nos tiene que pasar de vuelta. Más allá de que hayamos salido del paso en aquel momento. Yo vi algunos amistosos de Argelia en la previa. La verdad es que no es un seleccionado que yo diga, che, hay que tenerle miedo. La verdad es que juega bien al fútbol como cualquiera de los equipos que pueda llegar a una instancia de Copa del Mundo. Pero no me preocupa demasiado. Ahora, sí son ligeros, sí son rápidos. Eso sí puede llegar a... en algún momento a modificar lo que pueda llegar a ser el equipo argentino, y hay que tener cuidado, si no te clavan de entrada y después se te meten todos atrás, como hizo por ejemplo Cabo Verde, que armó, viste, una línea de 5 y una línea de 4, y claro, es difícil de entrar, ahí se te empieza a complicar todo.
0: Le pasó lo que le pasó a Uruguay también anoche, digamos, que también, viste, claro, terminaron tirando 47 centros, claro, recién en una al final pudieron empatar el partido. Son bravos estos equipos. Ojalá no suframos mucho hoy.
1: Y es difícil, ojalá. Sí. Yo creo que para que suceda eso, Argentina tiene que hacer un gol de entrada y después empezar a manejar los tiempos, que dejar, inclusive, que en algún momento Argelia quiera hacer algo o te toque la pelota, y vos tenés jugadores también rápidos como para de tres cuartos de cancha para adelante salir y poder llegar a concretar otro gol. Bueno, veremos, es un lindo partido como para arrancar. Yo creo que este es el partido más difícil del grupo. Creo que Austria está por debajo de Argelia y Jordania obviamente creo que está por debajo. Después, obviamente hay que jugar los partidos y puede pasar cualquier cosa. Podés no ganar a los otros y ganar hoy. Puede pasar cualquier cosa. Ahora, en los papeles, en lo que uno puede llegar a palpar en la previa, creo que Argelia es el equipo
0: buenísimo,
1: más importante que tiene la zona y Argentina.
0: Bueno, y sirven estos partidos para saber para qué estamos también, ¿no? Porque, bueno,
1: sí, claro,
0: arranca el Mundial, sos el campeón del mundo. Hay mucha expectativa
1: muchas veces,
0: hoy.
1: A ver, Marce, muchas veces dicen, no, el Mundial empieza en octavos, o el Mundial, en este caso, empieza en 16avos. La verdad es que el Mundial para Argentina, donde fue campeón del mundo hace 3 años y medio, empezó en el segundo partido.
0: El partido con México, sí, claro.
3: El Mundial pasado, Argentina jugó 32avos de final con México.
0: Claro, claro.
3: Porque cada partido ha habido muerte.
0: Sí.
1: Y se vivió una tensión, yo recuerdo, en el estadio como nunca, hasta el momento en el que Messi mete el zurdazo y bate el arco mexicano de Ochoa. Bueno, por eso te digo, los partidos y el campeonato empieza ahora. Como decía Mostaza, hay que ir paso a paso. Obviamente que si vos ganás hoy, casi que estás en las puertas de los 16avos de final, por esto de que clasifican dos y los mejores terceros. O sea, sería muy difícil no clasificar. Pero hay que jugarlo los partidos. Y es más, te voy a decir más. Ahora se modifica todo porque... Fíjate que España no pudo con Cabo Verde. Si España no hace un buen partido con Uruguay, por ejemplo, o si Uruguay llega a ganar, bueno, ahí puede llegar a cambiar el rival de la Argentina también. O sea, fíjate vos que hasta qué punto yo te puedo decir, che, ¿qué te conviene salir hoy? ¿Primero o segundo? Argentina siempre va a salir a ganar todos los partidos y va a querer salir primero porque esa es la filosofía y está bien que así sea.
3: Del otro lado puede pasar cualquiera.
1: Después puede pasar cualquiera. Te puede pasar primero Uruguay, te puede pasar Arabia, te puede pasar... Chao. Y si te toca un segundo y vos saliste primero, te toca ese rival y bueno...
0: Está muy bien.
1: Es complicado.
0: Bueno, qué lindo que es todo esto, ¿eh? Porque uno, la verdad que estamos como expectantes, sufriendo. Los mundiales por lo general son para sufrir más que para disfrutar. Disfrutás al final de la historia, digamos.
1: Disfrutás los otros partidos.
0: O disfrutás los otros partidos, como el de anoche, el Uruguay, por ejemplo. Estamos... Claro. Pero por lo general son cuando juega la Argentina es para sufrir. ¿Qué le vas a hacer? Es así. Los mundiales son así. Pero qué lindo que estamos otra vez dentro del mundial y que hoy juega la Argentina.
1: Bueno, compañero,
0: te mandamos así será. Un abrazo grande. ¿Participaste de algún disturbio hasta acá o todavía no?
1: No, todavía no. Todavía no, espero que no. Vamos a ver hoy en la cancha. Bueno, ayer habían entradas para comprar, ¿eh? Habían entradas para comprar.
0: Mira, me hiciste acordar. Dicen carísimas las entradas, ¿o no?
1: Bueno, viste, eso es otra cosa que yo también con la experiencia he ido ganando. Antes del Mundial, antes de que empiece el Mundial, un mes antes valen $10,000 las entradas, ¿sí? Uh-huh. Bueno, ayer en el banderazo se conseguían entradas por $650.
0: Bueno.
1: $650.
0: ¿Y confiable? Y me parece que, o sea, ¿confiable para, o...?
1: No, sí, pues, ¿sabes por qué? Porque, digamos, es muy confiable porque es una cuestión de una aplicación con FIFA. O sea, cuando a vos te entró esa entrada a tu usuario, a tu perfil de FIFA, ya está. Eso quiere decir que podés entrar a la cancha. Así que digo, no están tan caras como se hablaba.
0: Bueno, Flaco, un abrazo grande, ¿eh? Obviamente te seguimos en toda la programación de la radio. Vemos el partido esta noche y bueno, mañana lo hablamos. Y ojalá ganemos.
1: Bueno, compañero,
0: arranquemos bien hoy.
1: Abrazo grande para todos.
0: Chao.
1: Así es.
0: La gente chao, te está diciendo que salís perfecto, Flaco. Lo único que te piden es que te quedes quieto.
3: Ahora, si vamos a las piñas, quiero estar con el Flaco.
1: Yo porque por ahí les quiero mostrar un poquito del lugar de donde estoy, que sería, no sé, la verdad que no puedo compararlo, ¿no? Pero sería como cuando estás, no sé, en San Pacho, ¿viste? Que estás
0: haciendo para... Claro.
1: La Bulaye, ¿viste? Que te vas a Mar del Plata de vacaciones.
0: Sí,
1: bueno,
0: una cosa se ve ese paisaje. Medio chato todo, medio bajo.
1: Eso es otra cosa, no hay muchos edificios
0: altos. Claro, eso todavía
1: visto. La verdad sí. Es que es todo así. Lo que sí, bueno, como te digo, acá estoy un poco en las afueras, la ciudad propiamente dicha de Kansas City es mucho más bonita. Claro. Es un lugar que está realmente bueno.
0: Flaco, un abrazo grande.
1: Abrazo grande, chao muchachos.
0: Ariel Fernández, desde Kansas, donde juega esta noche la selección.
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0: Bueno, ya tenemos la última pregunta de la trivia mundialista de Radio Post y Luz Azul. Recuerden que sorteamos dos camisetas de la Argentina y dos picadas de Lácteos Luz Azul. Antes de las 10 haremos uno de los sorteos y a las 13 el segundo del día. La tercera pregunta para que participen en el chat de YouTube es la siguiente.
1: Sí.
0: ¿Qué selección eliminó a Argentina en los cuartos de final del Mundial 2006?
1: China.
0: ¿Qué selección eliminó a Argentina en los cuartos de final del Mundial 2006? La tercera y última pregunta, ya pueden responderla en el chat de YouTube. En algunos minutos entonces damos el ganador de la camiseta de la Argentina y la picada de Luz Azul.
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0: el otro día, con la muerte del Indio, viste que los programas de televisión, sobre todo los canales de noticias, hablaban y hablaban. Entonces, había como una línea de. Lo hacía mucho TN eso. De llamar periodistas viejos y periodistas jóvenes.
1: Claro.
0: Para hablar del Indio Solari. Qué sé yo. Había una chica, en un momento estaba Sergio Marchi, me acuerdo. Marchi y no me acuerdo que otro más. Y dice la chica joven, dice, bueno, porque el rock chabón de Los Redondos.
1: ¡Ay!
0: Y lo miraron así como diciendo, ¿cómo el rock chabón de Los Redondos? O sea, la confusión que tenía entre rock de garage, rock callejero, rock chabón.
1: No, pero además, delante de Sergio Marchi, que
0: no sabes cómo se pusieron.
1: Odia el rock barrial. Yo he tenido charla con Sergio Marchi.
0: No sabes cómo se pusieron, la miraron así porque estaban al aire y los dijeron, bueno, pero le dijo rock chabón a Los Redondos.
1: Bueno, pero todo lo que generaron en esa época y que era tan cuestionado, es una música que para una generación es importantísima. Y que además dejaron.
0: Esto que es 2000.
1: Esto no hay nada más nuevo que tenga menos de 20 años, lo que voy a poner. Es entre el 2000 y el 2004, claro. A 2006, ponele como mucho.
0: Claro.
1: Vos fíjate, estamos escuchando a Los Callejeros, que fueron, digamos, el ejemplo mayor, pero todo empezó con Pity y Las Viejas Locas.

0: horas yendo al programa de Portal. ¿Te acordás cuando Portal tenía un programa de medianoche?
1: Sí.
0: Y Portal los trata muy mal. Y la gente se enoja, la gente de ahora, y dice, no, es que dice, eran amigos del hijo. Entonces, dice, vivían en la casa de Portal y ella los conocía. Entonces le dice, ustedes que son todos vagos, que son todos drogadictos. Y los tipos así, bajaban la cabeza, así, el Pitti es muy gracioso, como se nota que está actuando, que se hace el que no se ofende y que el que recibe las agresiones callado. Porque tenía eso, Raúl Portal, que escuchaba mucho al hijo, que le producía los programas. Tenía una cosa fea que era el rock barrial, que era esto de las hinchadas, esto de brillar más por las hinchadas que por el grupo en sí. El Cojín Rock del 2004, en febrero, fue eso, una pelea de hinchadas a ver cuál brillaba más que la banda. Y sobre todo la 25, que había llevado a la Barra Brava de Chacarita.
2: Buena banda la 25, ¿eh?
0: Es la que menos me gusta de todas estas.
2: A mí me gustaba.
0: Pero dejaron.
2: Igual tenía algún tema.
0: Tres temas, cuatro
2: temas. Tres temas. Sí, tres temas.
0: ¿Sabía que jugaba al fútbol el cantante?
2: Ah, sí.
0: Y jugaba en Quilmes y jugó contra Maipú en el Nacional del 92.

0: Me gusta esto para ambientar el día de hoy, ¿eh?
1: ¿Vos decís para ambientar el día de hoy? Entonces no puede faltar lo siguiente.
0: A ver.
2: No me arre.
0: Ya.
2: De haber venido hasta acá.
0: Hay una línea directa entre esto y el

0: Sí, con el tonito de cancha.
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0: Les enseño a bailar esta música. La manito.
2: Abran palma de la mano.
0: La mano abierta, sí. Va atrás de la oreja. Sí. Y de ahí hacia adelante. Muy bien. Atrás y adelante. Atrás y adelante. Puede ser la otra mano también.
3: Yo soy de estirar un poco más el brazo.
0: Para mí no.
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0: Para mí yo simplemente un poco más muñequeo.
3: Claro. Yo no te quiero. Hoy son estilos. Son estilos, cada uno tiene su estilo.
0: Se me cortó un flequillo, mira. Cuatro temas y se me cortó el flequillo. Hasta acá vienen bandas rock barrial, rock barrial. Ahora, te puedo aceptar que me digan, no, esta no va dentro de rock barrial. Empezaron antes por corneta, pero los chicos siguieron, sus hijos siguieron la línea, los Gardelitos.

0: Además, en esa época yo decía que iba a hacer una serie que se iba a llamar Mi Amado Vudú. Bueno, y bueno, y este iba a ser la banda de sonido, obviamente. ¿Quién iba a ser la banda de sonido? Si no, La Mancha Rolando.
1: Debo reconocer que me gustaba esta banda.
0: Sí.
1: Debo reconocer que me gustaba. Después pasó lo que pasó.
0: No,
1: me parece que venían. Yo lo vi acá en la. ¿Dónde fue?
0: En la
1: Bolsa de Comercio, me parece que fue.
0: Ah, es un buen acuerdo.
1: Cuando hicieron campaña para Paco Pérez.
0: Ah, claro.
1: En la campaña del 2011, vinieron a hacer campaña para Paco Pérez. Y estuvieron en un acto, no me acuerdo, pero no sé si no fue la Bolsa de Comercio. Estuvo Manu Quieto, la banda,
0: eso no me acuerdo
1: qué fue.
0: Dos cosas de Manu Quieto.
1: Ahí cagaron, ¿eh? Ahí cagaron. Cuando se sumaron al kirchnerismo, ahí mucha gente los dejó de escuchar.
0: Claro, y además que ya se les había acabado la creatividad, me parece.
1: Ah, ¿sí?
0: No sacaban nada rupturista. Hay canciones que te superan cualquier grieta. Y ellos no sacaron canciones que te superaron una grieta. Dos cosas que hablan bien de Manu Quieto. Una vez mi hermano fue a verlo, se confundió el horario y llegó temprano y llegaban ellos a probar sonido y hacía frío. Los hicieron entrar con ellos, los estuvieron todo el tiempo con ellos. Y la otra, en un cosquín, yo iba con una colega, y el tipo me quería llevar aparte para preguntarme si la colega estaba conmigo para poder avanzarla. O sea, tuvo código.

0: en la descripción de Rock Barrial, pero que sí estuvieron en esa época, El Bordo.
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2: Che, expliquen la diferencia entre rock chabón, rock barrial y rock de garage. Molina.
0: Rock de garage es rock básico, que tiene muchos puntos en común con el rock chabón o rock barrial. Rock barrial y rock chabón es más o menos lo mismo. Es bandas de barrio del conurbano, y como te digo, tienen esto de llevar hinchada, no superar los tres acordes, muy esquemas muy simples de canciones. Callejero se destacaba, ¿por qué? Porque el Pato Fontanera había estudiado lírica, había estudiado para poesía, para componer, y eso se nota mucho, la diferencia entre las letras de Callejeros o la 25 y

0: Chicos, no sé si dijeron algo, no lo escuché, pero tremendo recital del Piti el sábado en el anfiteatro. Además tuve el placer de que mi hijo fuese el que me invitó. Me invitó el sello cargo de comprar la entrada, impecable.
1: Qué lindo.
2: Ha habido cruce generacional el sábado. Yo lo vi mucho.
1: Sí.
3: Chicos, qué linda fiesta el sábado hizo el Piti, espectacular. Espectacular. Y sí, muchos chicos jóvenes.
2: Vamos cerrando la última, viste, como empezamos como en los recitales. La última, dedicado a Luciana, que está cumpliendo años, a Andrea, a Cecilia.

Tenía buenos temas, ella es tan cargosa. Yo tenía la ilusión de que se unieran con Él Mató a un Policía Motorizado y hacer Él Mató a un Policía Tan Cargoso.

banda que viene ahora, me encantaba, creo que sacó un disco, un par de temas y no mucho más, pero tenía videos interesantes, les gustaba jugar mucho en los videos. Villanos.

Quien preguntó la diferencia entre rock chabón y rock de garage, y sobre todo cuando ha evolucionado, la diferencia es rock chabón es todo lo que veníamos escuchando y esto es más rock de garage.

0: evolucionaron muchísimo de lo que arrancaron siendo tipo más rock barrial a lo que hacen ahora.
1: Vienen, han venido hace poco.
0: No, vienen ahora en agosto.
1: En agosto.
0: Sí. Tengo la agenda acá y ya
2: Fuimos los soldados.
1: Decime cuándo, que voy a ver a Guasones cuando venga.
2: Por esa misión.
0: 26 de septiembre, ¿no?
1: 26
0: era
1: de septiembre.
2: Libertad. Y ahora que puedo pensar en no volver a ser ese.
1: Decime bien la fecha porque en septiembre está Jamiroquai en Chile.
0: 26 de septiembre.
1: ¿También?
0: No.

0: la selección argentina esta noche. Tenemos mundial.
1: Hay garantía, 2613-2922-34. ¿Hacemos bíceps? ¿Hacemos bíceps? Manitos arriba.
0: Porque estás muy ansioso, te recordamos. O sea, a las 4 de la tarde, Francia-Senegal.
1: Sí, señora.
0: Si te agarra el ataque. Después, Irak-Noruega. Recontra-CD. Irak-Noruega en la previa.
1: Sí.
0: En la previa, Haaland y todo.
1: Obviamente, sí.
0: Se ve. Y a las 10 de la noche, Argentina-Argelia. Y después.
1: Yo me quedo a ver a la 1.
0: Colombia juega.
1: No.
0: ¿Quién juega? ¿No juega Colombia?
1: Juega en Jordania-Austria. La otra
0: Jordania-Austria.
1: El otro partido de la zona nuestra.
2: Y ahora estoy.
1: Hacemos bíceps. Volvemos a Callejeros, el cumpleaños del Pato Fontanet.

0: entra acá?
1: Sí, Pierre entra. Pero no puse ninguna básicamente por una cuestión de gusto personal.
0: Y vos conozco una sola canción de Pierre.
1: Sí, dos conozco yo.
0: Ah, dos, un montón.
1: Sacrificio y Rock and Roll. Y, sí, había otra más. Y La Pasión que me condena.
0: Ah, La Pasión que me condena.
1: La ilusión que me condena.
0: La ilusión que me condena.
1: Bueno, cerramos entonces con...

Bueno, todos los temas que entraron, imagínense todos los que quedaron afuera, bueno, están en la lista que estoy compartiendo en mi perfil de Instagram, en las historias, en realidad, @Kili Molina con K y con Y la segunda I.

0: porque ya tenemos al primer ganador de la picada y la camiseta de la Argentina, la picada de luz azul.
1: Espero que no haya seguido mi respuesta.
0: Bueno, respondieron bien. La primera, Uruguay.
1: Ahí está.
0: La segunda, la mascota, el gauchito. Y la tercera, Alemania. Respondió muy bien. Este ganador, ganadora es... Vero Ledesma, 1-1-5. Vero Ledesma, 1-1-5, la ganadora de la picada y la camiseta de la Argentina. Gracias a todos porque hemos tenido una participación muy, muy importante, muy grande de todos los amigos oyentes a través del chat de YouTube. Así que muchísimas gracias por participar. Sigan con la trivia porque todavía tenemos a las 13 otro sorteo de otra camiseta y otra picada de luz azul y Radio Post.

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2: 10:04.
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0: Bueno, muy bien, 6:06 a.m. ya están nuestros compañeros acá, llegado la gringa con una camisa.
1: ¿Ustedes saben de mundiales?
0: De camisetas.
1: ¿De Argentina en los mundiales?
2: Mirá, ¿de qué mundial es
1: este? Este es del Brasil 2014.
0: Eso es Alemania.
1: Alemania, sí, pero
0: no. Ah, esa es Alemania.
1: No le había visto esto, disculpame.
0: Esa es la que juega con la 19 de Messi.
2: Claro, la primera de Messi. Y esa la...
0: Pero no es la 19 esta. ¿Por qué te la pones? ¿Por qué la tenés en la mano?
2: Bueno, me entra.
0: ¿Cómo te entras?
2: 15 kilos menos.
3: Con razón estás tan Grinch. Claro, lo único que tenés no te lo puedes poner.
0: Claro,
2: exacto.
1: Hermoso. Saquen una hoja, chicos.
0: Son lindas camisetas.
1: Saquen una hoja.
0: Linda camiseta.
2: No, y esta era la tela de los jugadores. La enganché después del mundial, en liquidación.
0: For motion.
1: Se viene, ya pasó la trivia, ahora viene.
2: ¿Qué pasó?
1: Ahora viene el peroné.
2: No, malísimo.
1: Chicos, ¿de qué color era el pantalón de la selección argentina en el partido contra Brasil en
2: blanco.
1: El 90? ¡Sí, señor! Va ganando Santiago Mundial. Anotá, gringa, porque bueno, me parece que no vas a participar. ¿Quién convirtió el primer gol de la selección argentina en el Mundial del 94?
2: El Bati.
1: Muy bien. Montero. ¿Contra quién?
2: A Grecia.
1: 3 para Montivero. Se está colinchando.
0: Ya me está dando broma.
3: Te lo pido, por favor, una, pegale.
0: Una más no que hace ganar esto y empiezo la trompada.
1: A ver, no, Mundial para. 74.
0: ¿Querés que te quede la trompada?
2: No.
1: Mundial 74. El arquero titular era Carnevali.
0: ¿Mundial? Perdón.
1: 74.
2: La tuya.
1: El primer
0: arquero. Te voy a cagar a trompadas.
1: El primer arquero era.
0: Te repito, ¿querés que te cague a trompadas?
3: Te tengo fe, Marcelo, okay. Te tengo fe, vamos.
1: Primer arquero era Carnevali.
0: Sí.
1: El segundo Santoro. Sin embargo, en el último partido atajó el tercer arquero.
0: El Pato Filiol.
1: Sí, señor.
3: Bueno.
2: La dejé.
1: 1982.
0: Sí.
1: Argentina golea a Hungría 4-1.
0: Sí.
1: El primero lo hace Bertoni, después hace 2 Maradona. ¿Quién hace el cuarto?
0: Ramón.
1: No, señor.
0: Mario Alberto.
1: No, señor.
2: Yo sé, ¿lo puedo decir?
3: No.
2: O lo dejo a él.
1: No, decilo.
3: Dale.
0: No sabes, boludo. ¿Qué te haces?
3: Sí lo sabes, te estás dando ventaja.
0: Pará.
1: ¿Pista?
0: Sí.
2: Dale, pista.
1: Era uno de los campeones del 78.
0: ¿Ardiles?
1: Sí, señor.
0: ¡Ta madre!
2: ¿Por qué no fue
0: no Luque sabías
2: a
0: igual
2: ese mundial?
1: Porque ya no estaba en. No estaba en buen nivel.
0: Estaba Ramón, aparte.
1: Estaba Ramón,
0: Ramón Díaz.
1: Y Valdano estaba en el segundo.
0: Claro.
2: Quédate una más cercana ahora. 74-82.
1: Mundial 2002.
0: 2002, sí.
1: Mundial 2002.
0: Me acuerdo poco y nada de ese mundial.
2: Poco y nadísima.
1: ¿Quién hizo el último gol de Argentina en ese mundial?
0: Crespo. Crespo.
1: Rebote del penal de
0: Crespo, ¿verdad? Sí. Con Vincha.
2: Hubo dos goles.
0: Con Vincha.
1: Crespo jugó
0: con
1: Vincha. Primero lo hizo el Bati.
2: Pero el Bati con la oreja y el segundo Crespo de rebote de un penal.
0: Sí.
1: Esta es dificilísima. Tienen que tener mucha historia adentro. Mundial 2006. Penales contra Alemania, Argentina queda eliminada.
0: Sí.
1: Se produce un altercado, expulsaron un jugador que era suplente. ¿Qué jugador?
2: Jufré.
1: Sí, señor. Bueno.
2: Cufré que no jugó con Holanda, creo, un ratito.
1: Sí, creo que jugó un ratito. Sí. ¿Cuál había sido la misión de Cufré en el Mundial 2006? Quebrar a Beckham en la previa, ¿te acordás jugando en La Coruña? Beckham jugaba en el Real Madrid.
2: No, pero no fue Cufré, fue el.
1: Duche, ¿no?
2: Ese.
1: Estoy confundido.
2: Duche, sí. Que le quebró el quinto metatarsiano.
1: Mundial 2010.
3: Sí.
0: Dale, Marce.
1: ¿Qué jugador convirtió el primer gol de Argentina en ese mundial?
2: Heinze.
0: No, bueno.
1: Pero no da tiempo.
3: Estoy pensando mucho en la respuesta.
0: Que no me deje, es peor.
2: Que gane.
0: Prefiero que me conteste así, no que me deje. Me da más bronca si me deja.
2: Nada, le está.
1: Mundial 2014.
0: No me dejes.
1: Mundial 2014.
0: Irán. ¡Messi!
1: ¿Quién hace el último gol de Argentina en ese mundial?
2: El Pipita.
1: Sí, señor.
2: Contra Bélgica.
1: En cuarto de final. No hicimos más goles hasta el 2018. No hicimos más goles.
0: ¿Con Holanda cómo fue?
1: 0-0.
0: 0-0.
1: Mundial.
0: Bueno, basta. ¿Hasta cuándo va a estar esto?
1: Mundial 2018.
0: Sí.
1: ¿Quién hace el último gol de Argentina?
2: Un agüero.
1: No puedes ni toser. No te deja ni toser.
3: ¿Viste? Es preferible no saber nada que participar.
0: Tengo una lentitud esta mañana.
1: Esto ya es historia. Ninguno de los dos estuvo ahí.
0: Sí.
1: Mundial 66. Todos recordamos la expulsión de...
0: De Ratín. Sí.
1: Ah, hubo otro expulsado en un partido anterior contra España, que era una patada, básicamente.
0: Sí. ¿Quién eras expulsado?
1: ¿Quién eres expulsado?
0: Ah, imposible, inviable.
2: Perfumo.
1: No jugó el Mundial 66, Perfumo.
0: Inviable.
2: Roma.
1: No.
2: Marzolini, ¿no?
0: A ver si alguno oyente lo puede aparecer. No lo googleen.
2: Argentina-España 66.
1: O Argentina. Argentina-Alemania, en el 0-0, perdón. En el 0-0.
0: Ahora se hace de cuenta que vas al baño y andate, me dice.
3: Retirate con dignidad.
0: No, me voy a retirar con disturbios, no con dignidad.
3: Bueno.
0: No, me voy a retirar siendo barro.
1: Pista,
0: no, sí. La voy a pudrir.
1: Pista, Basile. Era tucumano.
2: Crupoviesa.
1: No.
2: Tucumano.
1: Era conocido.
0: ¿De qué club?
1: En esa época estaba en San Lorenzo.
0: San Lorenzo.
2: El tucumano.
0: Ahí hay un tucumano Mesa.
1: No, pero es más conocido como el tucumano.
0: El tucumano.
2: Pero, ¿qué tan conocido es?
1: Era conocido. Y además era conocido como el tucumano.
2: ¿De qué jugaba?
1: El centrocampista.
2: El Tucu Correa.
0: El Tucu López. El Tucu Álvarez.
2: Rodríguez.
0: El Tucu Rodríguez.
1: Era de la generación de los caras sucias de. Del Bambino.
0: Del Bambino de esa todo.
3: Época. Albrecht.
2: Lo tiró la gringa.
3: Yo lo dije.
1: Sí, no se lo tiraron por internet. No.
3: ¿Sabés lo que fue encontrarlo?
0: Te dice acá la oveja Telch.
3: De San Lorenzo.
1: La oveja Telch, qué jugador.
0: No, la oveja Telch era de ese que. De los caras sucias también.
1: También.
2: ¿Yo puedo meter una?
1: Sí.
2: Partido en 90, último partido de grupo contra Rumania.
1: Sí.
2: ¿Quién hace el gol argentino?
1: Peter.
0: Pedro Damián.
1: Pedro Damián Monzón.
0: Sí, de Monzón.
1: Monzón. De cabeza.
0: Sí.
1: Que él decía, el único que me podía hacer un gol era Maradona.
0: Sí.
2: Rusia, Unión Soviética. 2-0 Argentina.
1: Sí.
2: Un gol lo hace Burruchaga y el otro.
1: El primero lo hace Pedro Trolio.
2: Andate,
0: en serio,
2: está
0: mal.
3: Dicen que antes de irte, la pudras, ¿no?
0: Sí, la voy a pudrir, obvio, la voy a pudrir.
1: Mundial 94.
0: Si no gano, la pudro.
1: Mundial 94. ¿Quién hace el último gol de Argentina?
0: ¿En él?
1: En el 94.
2: El Balbo.
1: Sí, señor, contra Rumania. El 3-2.
3: No alcanzo ni a googlear.
2: ¿Sabés quién patea? Creo, no patea Cáceres.
1: Patea Cáceres.
0: En algún momento debe haber pateado Cáceres.
1: No, pero patea Cáceres, da rebote y Balbo.
2: Cáceres, que lo vi el otro día, está hecho mierda.
1: Pues Cáceres tiene la cabeza hundida
2: por el balazo que
1: le pegaron un asalto.
2: Pobre tipo.
0: Bueno, ¿hay más de esto?
1: Sí, hay más. Lo que pasa es que me da cosita.
0: No, dale tranquilo, dale tranquilo que esto termina bien.
1: Mundial del 98.
0: Sí.
1: Fase de grupos, partido contra...
0: Jamaica.
1: Contra Croacia.
0: ¿Pineda qué, boludo?
2: El que hizo el gol.
0: Ni me acordaba de Pineda.
2: Mira, hay una particularidad. Los dos últimos jugadores del fútbol local que hicieron goles en un mundial jugando para Argentina son los dos de Boca. Pineda en el 98 y Palermo en el 2010.
1: En el 2010.
2: Después no hubo. Fue Pavón en el 2018.
0: Sí, pudrila, me dicen por acá.
1: 2000.
0: Sí.
1: 2002.
2: 2002.
0: ¿Se levanta la mesa?
3: No.
0: ¿Se levanta la mesa?
1: Un expulsado.
3: Que tenemos. Sí.
1: Un expulsado, estaba en el banco.
2: Canigia.
0: Usted se ha puesto de acuerdo, güey. Usted se ha puesto de acuerdo.
1: Mundial 2006. ¿Quién hace el primer gol de Argentina?
2: Saviola.
1: No.
2: ¿Saviola?
1: No.
2: Crespo.
1: Saviola se echa
3: uno.
0: ¿Ves que sos un loser? Tómatela.
1: No, uno lo sabía.
0: Tómatela. No, yo ya estoy pensando qué quilombo voy a armar. Ya no respondo más.
1: 2010.
2: No, estoy mal, esta es tuya.
0: Sí.
1: 2010, estoy partido mal. Contra México. Hay un argentino hace un gol en posición adelantada. Dale,
0: ¿cómo? ¿En 2010?
1: Sí.
0: ¿En
1: el, se lo dan, pero el, estaba en posición
0: adelantada? No, yo estoy pensando en el gol de Maxi.
1: No, contra México 2010. Vos estás pensando en 2006.
0: Ah, 2006.
1: 2010.
0: Rojo.
2: Yo jugué rojo 2010. Dale.
1: La taza. Se suspende el juego, se suspende por incidente, claro.
2: No, tirámelo un poquito más.
0: Estamos en el encendedor, voy a prender el tacho de basura. Voy a prender fuego el tacho de basura. Pasame el encendedor, por favor. ¿En serio te digo?
2: Creo que era Tevez.
1: Era Tevez. Creo, sí. Era Tevez.
3: Pero además, te lo dijeron en el auricular.
1: Se produjo una cosa.
0: No estoy acá, ya, gringa.
3: Cantando.
0: Pero ya no
1: pero
0: estoy acá.
1: Por el
3: pero te dijeron tres veces.
0: No estoy acá.
1: Además, en eso fue en Polocani, se llamaba Polocani. No sé. Y el tema es que dejaron la pantalla prendida y todos los mexicanos vieron la repetición y decían, ¡es offside! ¿Cómo no lo vas a ver?
2: El offside más alevoso de la historia de los mundiales.
1: Sí, sí, sí.
2: Una locura.
1: Después te ves, hizo un golazo. Sí.
3: Rompe están pasando todo, el trapo, dicen acá. Sí. Rompe todo.
0: Te paso las preguntas.
1: Mundial 2018.
0: Sí.
1: Argentina perdía contra Francia.
0: Sí.
1: Perdía 3 a 1.
0: Ya habíamos perdido 3 a 1.
1: 4 a 2. 4 a 2 perdía.
0: Sí.
1: Perdía 4 a 2.
2: Sí.
1: En el banco, Sampaoli tenía.
2: Esto me cagó.
1: Sampaoli tenía a Dybala.
0: Sí.
1: A Higuaín.
0: Sí.
1: Creo que estaba Leandro Paredes también en el banco. Tenías toda una gama de grandes jugadores. ¿A quién hizo entrar?
2: Entró el Kun en un momento, pero no.
1: El Kun entró en el.
2: Pero no es ese.
1: Cuando el partido todavía estaba parejo.
2: ¿Quién hizo entrar?
1: ¿Quién hace entrar al final como diciendo, este me va a salvar?
2: Pavón jugó de titular.
1: Pavón jugó de titular. Lo rompió Sampaoli a Pavón. No, no sirvió más después del mundo.
0: ¿Delantero?
1: No, mediocampista.
0: ¿Mediocampista?
1: Hoy juega en el fútbol local.
2: ¿Panega?
1: No.
2: No, ahí me cagó.
0: No, que no sabes nada.
1: No, es increíble lo de Sampaoli, es increíble. Tenía toda esa gama de jugadores y su entrada Maxi Mesa.
0: Maxi Mesa. Ni sabía que Maxi Mesa estaba en ese equipo.
1: Sí, había ido al Mundial y jugó. Encima, yo creo que se miraban Higuaín y Dybala como diciendo no.
2: Casi lo empatamos. La última, que
1: pero además,
2: venía Facio entrando y se la saca, creo que Di María, mete la pata.
1: Pero ¿cuál es el tema con ese con esa cosa? Que cuando iban 4-2, Didier Deschamps dijo, esto está
2: liquidado.
1: Está cerrado. Argentina descuenta,
2: sí,
1: y casi le empata. Y cuando, si Argentina le empataba, íbamos a largue sin Mbappé, sin Griezmann,
2: claro,
1: y sin un tití. O sea, había sacado a los tres mejores.
0: Pero nos habían pasado por arriba ese partido.
1: Sí, por
0: nos
1: eso te digo.
0: Por arriba ese partido.
1: Pero por eso es que el tipo lo da por cerrado y saca a las estrellas. Porque dice, tengo que cuidarla para los puntos de final.
2: Es que estuvimos arriba también en ese partido. ¿Te acordarás quién hizo el gol de Argentina?
1: ¿Quién hace el segundo de Argentina?
0: Mbappé.
1: No. Patea, creo que Messi patea.
2: Patea Messi.
0: ¿Y?
1: Y le da y se lo dieron a él.
0: ¿A quién? No me acuerdo.
1: Gabriel Mercado.
0: Gabriel Mercado.
2: Claro, que se la cuentan, viste que Messi puede romper el récord de asistencia en mundiales.
1: Sí.
2: Y algunos cuestionan que le cuenten como asistencia ese gol de Mercado.
1: Claro.
2: Porque Messi patea el arco. Se desvía Mercado y es gol.
0: Bueno, me trae un encendedor que quiero prender.
1: Mundial 2000.
0: Quiero prender fuego acá adentro. Quiero prender algo, fuego. Acá adentro.
1: Mundial 2022.
2: El estadio ahora, reciente.
0: Sí.
1: El primer gol lo hace Messi de penal contra Arabia. El segundo se lo anulan. ¿A quién?
0: A Lautaro.
1: Bien. Sí, con cuatro.
0: ¡Vamos, carajo! ¡Vamos!
1: Vas al repechaje.
0: ¡Vamos! Sobre la hora, ¿eh?
2: La
0: sobre la hora, sobre la hora. Es el 4-1 contra Francia. Esto, es el gol de Crespo contra con el Mundial 2002.
1: En el Mundial del 86,
0: sí,
1: salvo Celada, el tercer arquero, hubo un solo jugador que no entró ni un minuto. Era un delantero.
2: Tiro.
0: Pasculi no, Pasculi jugó.
1: Jugó y su gol.
0: El Bocha jugó.
1: Calderón no fue al Mundial.
3: Ay,
1: del 86.
3: Bien, no gana Montes.
0: El Bocha jugó.
1: Además eso, llevó 42-10. Porque llevó 42-10 por si Maradona no se mancaba.
0: Sí.
1: Llevó a Tapia, a Troviani, a Bochini. Y todos, aunque se entraron un ratito.
0: Sí.
1: Y
0: Troviani jugó también.
1: Y tiraron Paredes con el Diego. Los tres fueron magníficos, sí, tirando Paredes con el Diego.
2: Delante.
1: Es más, Tapia hace una pared con el Diego y clava un pelotazo en el palo contra Inglaterra.
2: Gareca no fue al Mundial.
0: No.
1: Gareca no fue al Mundial.
0: No,
1: le dio la clasificación y no lo mandó.
2: ¿Quién era el
0: equipo?
1: Newell's. ¡Uy, qué difícil!
2: Franco, no era.
1: No.
0: Almirón
1: Mora.
0: ¡Almirón Mora!
1: ¡Vamos!
0: ¡Vamos que no de vuelta! ¡Vamos que no de vuelta!
2: Almirón el técnico.
4: Marcelo, sí, no te saques. Hincha de Vélez, tenés que estar curtido ya.
0: ¿Sabés quién está curtido?
1: No.
0: ¿Sabés a quién me curtí anoche?
1: No.
0: ¿Sabés a quién me curtí?
1: ¿Para? Al padre, para que no digan que es violencia de género. No.
0: A la madre.
2: Al hermano.
0: Norma se llama la madre.
1: Bueno, las normas están para hacer.
0: Sí. No digan eso.
1: Mundial del 90.
0: Sí.
1: Todos los defensores entraron aunque sea un ratito, menos uno.
2: Oh, no, acá me va a cagar esto.
0: Menos uno.
3: Dale, Marcelo.
0: ¿Dijiste defensores?
1: Sí.
2: ¿De qué equipo?
1: Rosario Central.
2: Cencini entró.
0: Carbonari.
1: Cencini era de
2: Newell's.
1: De Newell's. Claro, verdad. El Petaco no fue.
0: No fue.
1: Fue el compañero de Saga. Ya viejo, fue compañero de Saga del Petaco.
0: Pausa.
1: Sí, señor.
0: ¡Vamos! Una remontada histórica la mía.
3: Del Monte,
0: ¿qué momento? Remontada histórica, histórica.
1: Mundial del 94.
0: No. Gol gana.
1: Maradona.
2: No, pará, pues,
0: gol gana.
2: Tiramos un ratito más.
1: Maradona suspendido.
2: Sí.
0: ¿Cuál es el mundial?
2: Del Ortega. 94. El burrito.
1: Contra Bulgaria. ¿Quién entra de 10?
2: El burrito.
1: No, señor.
2: Medina Bello.
1: No, señor.
0: Pará.
2: Porque Leo Rodríguez.
1: Sí, señor.
2: ¡Vamos!
1: ¡Pará!
2: Bueno, así que vivo. Vamos.
0: Y no alcanzaste ni a terminar la pregunta.
1: No, sí.
0: Pero claro.
2: 5 a 3.
0: Ni terminaste la pregunta.
2: Esto es como el tenis.
0: Y empezó a tirar nombres. Alguno iba a pegar.
2: 5 a 3, vamos.
1: Mundial 2002.
0: Sí.
1: Partido debut. Se lesiona antes de empezar el partido.
0: Ayala.
1: Sí, señor. Venían todos rotos.
2: Y entra el muerto de Pochettino.
0: Sí.
2: Que le hace el penal en el segundo partido a.
1: No es penal.
2: A Owen.
1: No es penal. Ese partido, el de Inglaterra, vos lo ves ahora y no lo podés creer. Digo, ¿cómo no lloramos más ese partido?
0: Claro.
1: Beckham contra en el 98
2: sí.
1: Lo expulsan por tirarle una patadita así nomás en el 2002 le pega un codazo al Kili González, lo rompe todo. Y no le ponía amarilla y además no fue penal el de, y además que Verón jugó muy mal un partido que por eso empezaron todos con el tema de ay se vendió, pero era que jugó mal nada más.
2: El Bati, después no me acuerdo una del Bati,
1: no le llegó ninguna.
0: Arce, te dieron el joystick roto y te estás haciendo creer que están jugando. Te voy a bloquear. Sos chistoso.
1: Anthony.
0: Bueno, último, gol gana. 5-4, ¿verdad? 5-4.
3: Claro.
0: Bueno, a 6.
2: Es como el tenis.
0: A 6.
1: Mundial 2006.
0: Sí.
1: ¡Batistuta!
2: No jugó Batistuta.
1: Ahora no estaba. En esa época el Bati estaba internado en la rodilla roja.
2: Claro, sí.
1: No iba ni a ver los partidos.
0: Sí.
1: Mundial 2006.
0: Sí.
1: Partido contra México. Dijiste, el 2-1 lo hizo Maxi Rodríguez Golazo.
0: Sí.
1: ¿Quién había? Porque se puso en ventaja a México.
0: Sí.
1: ¿Quién empata?
2: Rafa Márquez.
1: Sí, ¿quién empata para Argentina?
2: En contra fue. Borghetti en contra.
1: ¿Pero quién patea?
2: Crespo. No, Crespo con la cabeza y Borghetti con el pie.
1: Ahí está.
2: Se lo dan a Crespo, pero es de Borghetti.
1: Se lo dieron a Crespo. No sé qué más hacer, Marcelo. Hacemos una seña.
0: No, está bien.
1: ¿Querés que volvamos al 74?
0: Arranqué muy abajo, pero bueno.
2: No, pero
3: remontó,
2: esa.
3: Remonté.
2: Esta no vale porque la quedó ahí.
0: Me voy como Uruguay.
1: Mundial del 74.
0: Me voy como Uruguay anoche.
2: 74.
1: Mundial del 74. Golazo a Italia. ¿Quién lo hizo?
0: ¿Ante Argentina?
2: Babington.
0: No, ¿de Argentina?
1: De Argentina.
2: Babington, ¿no?
1: Golazo.
0: Brindisi.
1: Salta y le pega de zurda, se la clava y le dijo, él dice, que dijo, chupala de.
0: Houseman.
1: Sí, señor.
3: Sí.
1: Ganó Marcelo
0: Arce. Sacala. No, fue una remontada histórica. Me sentí Uruguay en un momento. Me sentí Uruguay ayer, en serio. 47 centros.
2: Qué remontada, Uruguay.
0: 47 centros. No, empaté.
1: Sí.
0: Venía mal, ya me echaban el técnico. ¿Viste que echaron un técnico?
2: Sí,
3: el de Túnez.
2: Ya tiene reemplazante. ¿Saben quién es el nuevo técnico de Túnez? El que, no sé el nombre, el que era el técnico de Arabia Saudita en el mundial anterior.
0: Que nos ganó nosotros.
2: Técnico de Túnez.
1: El Rapizal, si
0: creo que se llama. En fin, bueno.
2: El grandote.
0: Listo, de acá. Mira cómo quedé.
1: Sí, porque te pones loco.
0: Ojalá no hagamos muchas goles. Aparte, se me empezó a gastar en un momento.
3: Empezó a pisar la pelota.
1: Yo escuché chocolate.
0: Me tiraba un ole con un 0-0. Me tiras un ole.
2: Pero ¿cómo terminó el partido? ¿Cómo pasaste a ganar? ¿Cuál fue el resultado?
1: No sé, la gringa te iba llevando la cuenta.
3: No sé cuándo me pasó para atrás. Y ese cuándo me pasó para adelante.
2: Qué raro. Es como Curazao.
3: Pero lo logró, Monty, lo logró.
0: Ah, bueno.
1: Amor propio.
0: Ganador
1: amor
0: moral. ¿Te acordás como decía Revista de goles? Sí, ganador moral.
1: Tenemos los campeones morales.
2: Una más.
1: No, la solo fútbol tenía.
2: La solo fútbol.
1: Resultado moral.
2: Tenía. Una más, el que hace el gol gana. La última.
0: ¿La vas a preguntar vos?
2: No, no, él.
0: Ah.
2: La última.
1: Dijo yo.
2: Resigno los dos o tres goles que
1: ganó. Re poquito hemos hablado del Mundial 78.
0: Mata, mata.
1: Mundial 78 es dificilísima.
0: A ver.
1: No jugó un minuto.
0: ¿De Argentina estás hablando?
1: De Argentina, siempre. Siempre es Argentina, ¿no?
0: Sí.
1: No jugó un minuto. Defensor de Independiente.
2: Esta es tuya.
0: Villaverde.
1: No, Villaverde no fue al Mundial 78. Y tampoco el y creo que fue el 82 y tampoco jugó. Pero
0: defensor.
1: Defensor.
2: Trocero. No, era.
1: No, Trocero fue
0: no,
1: el
0: Trocero 82. Vino después.
1: Fue el 82.
2: Galván, no.
0: No, no, Galván jugó.
1: Nombraste a. Había otro Galván, pero era volante y creo que entró a algún partido. Nombraste a Trocero, medio parecido a Trocero.
2: Marangoni.
1: Y medio melenitas. No, Marangoni no fue a ninguno de los mundiales.
0: Killer.
1: No.
0: Decís, ¿Killer jugó? ¿Killer estaba en ese equipo?
1: El Killer Colorado, decís vos.
0: Sí.
1: No, no es.
2: Defensor.
1: No
2: es. De Independiente.
1: De Independiente.
0: Pavoni.
1: No.
2: El Morrón Roche.
1: No, es tan difícil. Es más, le tiro la primera letra.
0: Sí.
1: P.
0: Pavoni.
1: No, no. Pavoni.
0: El
1: no.
0: Chino Pavoni.
2: Pérez.
1: Pero el Chivo Pavoni era uruguayo, por empezar.
0: ¿Y qué tiene que ver?
1: Estamos hablando de selección argentina.
0: ¿Pero no por Independiente?
1: Sí.
0: Es bueno.
1: Pero jugador argentino.
2: Pérez. Pavón.
1: Segunda letra.
0: Sí.
1: A.
0: ¡Pagani!
1: ¡Sí! Encima lo dijo mal porque es Pagnanini.
0: Bueno, bueno, Pagnanini, no, también es Pagnanini.
1: Te faltó una letra.
2: Esa es la para Pagnanini, ¿no? Este es Pagnanini.
0: Claro. Que verdad, medio rubiecito, así cortito.
1: Y no, no entró ni un minuto porque.
0: Claro.
1: Vos fíjate que Menotti usa el mismo arquero, la misma defensa. Los 7 partidos del Mundial 78 y los 5 del 82.
0: Claro.
1: No cambia.
0: Claro.
1: Era Holguín, Galván, Pasarela, Trandí.
0: Ya tengo un montón que me lo están diciendo.
3: Sí.
1: Boludo.
2: No me nadie me tira nada.
0: En fin, bueno.
1: Bueno, ha ganado.
5: Hola, chicos. Hola, Maxi.
0: Vos hola.
5: Ganaste como cuando uno deja ganar a los niños.
2: No, lo voy a impugnar.
0: No, no, bueno, listo, ya está.
2: Paganini.
3: ¿En dónde?
2: Dijiste ¿eh? Paganini.
0: No, bueno.
1: Una más.
0: Entre Paganini y Pagnanini.
2: No,
1: una más y definimos.
0: No, listo, ya está. Ya está.
3: ¿Tiene miedo?
0: Ya está.
3: ¿Nervioso?
0: No, ni
2: Paganini tiró.
0: Después de lo que acabo de hacer.
2: Tamara, Paganini.
0: Te lo dejo, ¿no? Te respondes.
1: Mundial 82.
0: Sí.
2: Mundial de Nera, 82.
1: Jugó unos minutos. Delantero de Newell's.
0: Mundial, perdón.
1: 82.
0: 82.
1: Jugó toda la gira previa, fue el Mundial, entró algunos minutos.
0: Sí.
1: Delantero de Newell's. Tenía bigotes.
0: Tenía bigote. ¿Letra?
1: S.
2: Sandoná, no, ese concepto no es delantero y no es de Newell.
1: No es de esa época.
2: Suárez.
1: No.
2: Sosa.
0: Sanabria.
1: No, era no, no fue ningún
2: Sandoval.
1: ¿Qué jugador? Sanabria. Marito Sanabria.
0: Marito Sanabria.
2: Suárez.
1: No. Se llamaba.
0: ¿Apodo?
1: Uy, el apodo lo sacan inmediatamente.
0: Sí.
1: Apodo Cucurucho.
0: ¡Siloni!
1: No.
0: No, es el Cookie.
1: Es el Cookie.
2: No, pero Cookie de Cucurucho.
0: No, no, no, no.
2: Cucurucho Silvani.
0: Salvatierra.
3: No.
0: Sosa.
1: No. Segunda letra.
0: ¡Santa María!
1: ¡Sí!
0: ¿Cuál?
1: Ramón Cucurucho Santa María.
0: Santa María.
2: No, pero el Cookie Silvani es el Cucurucho. Cookie.
1: Pero no fue el Mundial.
2: No fue el Mundial. Hambre, Silvani.
0: Claro,
2: sí,
0: claro,
2: no.
0: Claro.
1: Creo
2: bueno,
1: que,
2: listo, ya estaba.
1: Creo que no le daba la cara a Pasarela para llevarlo. Porque lo hubiera llevado. Lo hubiera llevado.
0: Bueno.
1: Chicos.
0: Te he agotado.
1: Todo esto lo hacemos para ocultar la angustia
0: sí.
1: De que el profesor se operó.
0: Claro.
2: ¿Salió?
1: Ni lo sé.
0: ¿Lo operaron? ¿Está vivo?
1: ¿Estará bien?
0: ¿Alguien le puede mandar un mensaje? Mándenle a ver si está bien. Porque era a las 8:30 de la mañana.
3: Capaz que debe estar. Debe estar. Sí,
0: está bajo los efectos.
2: Bueno, eso es anestesia local.
0: Bueno, que ganemos esta noche.
1: Creo que el empate.
0: Que ganemos muy esta mal, noche.
1: Sí, vamos a Argentina.
0: Sí,
1: vamos.
0: Que ganemos. Ponete la camiseta.
2: No me entra.
0: Y pero ponétela igual.
3: Bueno, la cabeza, no sé. No, tampoco ese, te entra en la cabeza.
1: Ese es el problema.
2: No me pasa la cabeza.
1: No pasa la cabeza, el cuerpo le queda.
0: Bueno, no doy más, mi garganta no da más. Y encima tengo un partido de fútbol esta noche, del Mundial.
3: Mañana no venís.
0: O mañana no vengo.
1: Hagamos tres goles, no.
0: Mañana me hiciste agotar lo que me quedaba de vos. Boludo, soy tan poco profesional.
2: No, eso
0: cosa me saca, esta cosa me saca. Sácame.
2: De manera de volar ronco.
0: Yo tampoco,
3: porque se ha vuelto a la mesa. Decir que no se movió porque tirabas a la mierda,
0: Si hubiera tenido un encendedor en la mano, no, prendía fuego el tacho de basura. Lo que pasa es que no me lo trajeron. Ninguno se atrevió a traerme.
2: Yo tenía acá uno.
0: ¿Cómo? ¿Y por qué no me lo diste?
2: No
1: queremos ser cómplices.
0: Claro, ahora me vas a decir. Bueno, chao.
1: Chao.
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0: los que se van sumando a la radio a esta hora, antes que nada, buen día, buen arranque de semana hábil sería, porque ayer, bueno, no estuve, ayer estuvo la Anita con el profe en este feriado por el día de Miguel Martín de Güemes o Martín Miguel de Güemes, nunca me acuerdo cuál va antes, si Miguel o Martín.
1: Claro,
0: por el día de Güemes, ¿cómo te va, gringa? ¿Qué tal, Anita?
1: ¿Cómo andás? Muy bien.
0: Dos cosas, sí, para los que se van sumando les cuento que faltan 11 horas y 21 minutos para el partido, para el debut de la escaloneta en el Mundial frente a Argelia. Segunda novedad para los que se acaban de sumar a la radio ahora, tengo una break news, sería para todos.
1: A ver.
0: Y es que el flaco está en Estados Unidos.
1: Sí, claro.
0: Habló más temprano con Marcelo, Eva y el Kili, pero finalmente Ariel, el flaco Fernández, llegó a los Estados Unidos, está en Kansas.
1: Estuvo en el banderazo ayer.
0: Ayer estuvo en el banderazo, llegó, se fue el sábado y llegó ayer a las 6 de la tarde, más o menos.
1: Según
0: pude averiguar, se pudo bañar en el medio, porque yo me imaginaba 2 días sin bañarte.
1: Eso te tenía
0: de un avión.
1: Preocupado.
0: Me tenía preocupado por él, porque no estaba bueno, parte de la imagen de la empresa, en algún momento le dieron un hotel en uno de los vuelos que se demoró, pero ya finalmente está en Kansas City, en el viaje más largo de la historia.
1: Llegó y va a estar hoy en la cancha, ¿no?
0: Exacto, y va a estar con nosotros en un rato nada más. Ayer estuvo en el banderazo, estuvo recorriendo parte de Kansas City, estuvo mostrando en las redes de Mendoza Post, de Radio Post, lo que es la ciudad de Kansas. Uh-huh. 500,000 personas viven allí. Un metrotranvía como el de Mendoza, de otro color, pero una dupla de metrotranvía con el, se subió ahí, se fue al banderazo en un metrotranvía muy parecido a lo de Mendoza. Vamos a estar con él en un ratito nada más. Y acordate, a las 10 de la noche hoy debuta la escaloneta.
1: Sí, y también acordate que tienen que estar muy activos en YouTube, porque
0: muy
1: vamos
0: atentos
1: a estar sorteando una picada más una camiseta argentina de Cruz Azul para que puedan esta noche disfrutar el partido como corresponde. Así que atención allí a nuestro chat de YouTube, porque en un ratito nada más vamos a empezar con las preguntas.
0: Exacto.
1: Con la trivia de la que tienen que participar, ¿no?
0: Como la trivia que hicimos recién en el pase, estén atentos.
1: Es más o menos así.
0: Preguntas vinculadas, relacionadas al Mundial, y vos vas a tener que responder para ganarte la picada. Aquel que está organizando, por ejemplo, para esta noche un asado.
1: ¿Se juntan esta noche? Sí, a ver el partido.
0: Sí, te juntás a ver el partido, pero el que está organizando un asado no le gusta el fútbol. No podés comer asado.
1: ¿Por qué?
0: Durante un partido de la selección. Primero porque te vas a perder parte del partido.
1: No, eso, y si lo comes antes,
0: y ya no
1: llegás.
0: El día
1: o
0: de
1: sea,
0: semana.
1: Vos no bancás, tipo, hoy juntarte a las 7.
0: No, hoy se come picada.
1: Hoy es picada.
0: Hoy hay que comer
1: hoy
0: picada.
1: Hoy es día de picada.
0: Hoy. Ganés o no ganés, la trivia, tenés que pasar por Luz Azul y llevarte una riquísima picada. Se come picada. Se come poco por los nervios, pero se come, se pica algo, una picadita.
1: ¿Te parece que digamos la primera pregunta de la trivia de Luz Azul?
0: ¿Ya pasó por el comité la pregunta? ¿Ya está aprobada? Ya pasó, está aprobada.
1: La primera pregunta de tenés que saberlo para, con esta trivia.
0: Tienen que responder en el chat de YouTube.
1: Todo es por el chat de YouTube.
0: No vale WhatsApp.
1: No. Si nos quieren escribir al WhatsApp para mandar un mensajito, pero es YouTube. El
0: YouTube
1: ganador
0: para participar.
1: Se elige en YouTube.
0: Bien.
1: ¿Contra qué selección jugó Argentina? No lo digas.
0: No.
1: ¿Contra qué selección jugó Argentina la final del Mundial 78? Se está mordiendo para no decirlo. No lo
0: Solo
1: digas.
0: Solo voy a decir
1: no
0: algo.
1: No digas nada.
0: Solo
1: no.
0: voy a decir algo que no...
1: A ver.
0: Una sola cosa para. No, es un dato técnico que tiene que ver con las condiciones del sorteo. La respuesta correcta se puede escribir de dos maneras. O sea, valen las dos respuestas. Listo, ya está.
1: Bueno.
0: Puedes responder de una manera u otra y vale.
1: ¿Vos decís?
0: Para el
1: Pero todos me parece que van a elegir una.
0: No sé, bueno. Pero valen las dos formas de decir la respuesta correcta.
1: Bueno, vos decís que hay una que es una palabra y otra que son dos. Listo.
0: Vale las dos.
1: Claro.
0: Que en el 78 valía las dos, era más popular y se usaba incluso hasta el 2014, la manera tradicional, después se viene la forma, la de las dos palabras.
1: Uy,
0: pero bueno.
1: Explotó el chat de YouTube.
0: Ya está participando la gente.
1: Perfecto, están participando todos.
0: ¿Por qué pone 401? Porque te da la respuesta y pone 400.
1: Y porque es
0: el DNI.
1: La terminación del DNI.
0: Ah, bien.
1: Es la
0: terminación del DNI.
1: Perfecto. Pueden dejarlo ahí.
0: Bien. Bueno, ya están participando para el sorteo de la picada. Más adelante vamos a estar.
1: Quedan dos preguntas más.
0: Al ganador.
1: Quedan dos preguntas más.
0: Bien. O sea, los que pusieron ahora la respuesta correcta también estén atentos,
1: claro,
0: porque van a tener que seguir respondiendo y eventualmente, ¿por qué no?, tener que pasar por Luz Azul ahí en calle
1: Bueno, eso sí, de Godoy Cruz. Antes del partido, exacto, para disfrutar de la picada, claro.
0: Bien. No te pregunto, ¿cómo está el tiempo hoy, Anita, en este martes 16 de junio en Mendoza?
1: 6 grados en estos momentos, la temperatura 84%, la humedad, y hoy vamos a tener un día que va a llegar hasta los 16. Vamos a tener una máxima bastante agradable para esta jornada. Empezó medio con neblina, pero ya está, eso ya no se ve más, hay solcito, nubes por rato, pero un lindo martes para arrancar la semana. ¿Qué le pasa?
0: Che, tremendo el nivel de participación, claro, en el YouTube. Todos de participan. Radio Post. Si nos estás escuchando y no estás al tanto del streaming, metete a YouTube, pone Radio Post 92.1 en el buscador y ahí aparece la transmisión en vivo de la radio. Te metes a la transmisión en vivo y comentás en el chat, que hay a la derecha. Ahí.
1: El asado se pone a las 19, a las 21 está comiendo y a las 22 con el fernet en la mano, comiendo el último chorizo, ves el partido.
0: No banco, no banco. Te perdés la previa. Hay que sentarse a las 19 frente al tele. Con un teléfono en la mano para ver la cobertura de Ariel Fernández, también minuto a minuto en la previa de Kansas City. Claro. Pero bueno, si quieren comer asado, coman asado. Yo soy más de la picada. De una picadita.
1: Está muy bien, sí, yo voy por la misma, picadita.
0: No hay que comer de más. Viste que ahora para la época del Mundial siempre aparecen los médicos que te... Sí. Bueno, justamente te dicen que no comas mucho fiambre, como
1: justo,
0: una picadita.
1: Justo lo que vos querés.
0: Una picadita, sí. No te llenés.
1: Bueno, y nos pueden contar también si tienen cábalas.
0: Claro.
1: Si tienen cábalas que repitan del mundial pasado, o de otros mundiales, o de otros partidos de la selección. ¿Cuáles son las cábalas? Yo lo veo en la cama.
0: Ah, esa es tu cábala. En un partido en la cama es peor que comer asado. Comer
1: todos los partidos en la cama. O sea, era el único lugar donde la antena de TVA lo veía en la cama.
0: ¿En qué mundial? ¿El último?
1: El último mundial.
0: ¿Y no tenías otro servicio de tele?
1: No tenía otro servicio, no lo podía ver en ningún lado, solo lo podía ver en la cama. ¿Te imaginas lo que fue la final esa? En la cama, que duró 20 horas, y los pibes que decían queremos comer, y nosotros en la cama,
0: lo viste con el deco,
1: mirando el partido.
0: Del deco de la TEA.
1: La TEA abría la ventana, sacaba la antena.
0: Che, dato, la TEA y los deco fue durante la gestión de Facundo Leal. Facundo Leal, bueno, ya todos ustedes saben, detenido, y todavía no sabemos qué va a pasar con la causa judicial. Él ahora está detenido y complicado, más allá de la causa original de Arsat, por el tema de la droga que se encontró en sus propiedades. Bueno, veremos si hay actualización del tema. Vamos a estar hablando también, no nos hemos olvidado de usted. No nos hemos olvidado de usted, ¿está?, señor Manuel Adorni.
1: Ah.
0: Vamos a seguir hablando. ¿Sabés la que me contaron de Adorni?
1: Uy, a ver.
0: Ayer apostó empate a España, Cabo Verde, y empate a Arabia Saudita, Uruguay. Viste que ahora te va a justificar un departamento diciendo, no, yo aposté a España, Cabo Verde, empate, sí, en el 2026. Y gracias a eso me puede comprar 3 departamentos.
1: Es
0: te
1: probable
0: a decir.
1: Que pues, eso suceda.
0: Apostó al Bitcoin en 2013, 2014, cuando nadie sabía que corno era un Bitcoin. ¿Por qué no que ahora te diga, mira, yo aposté a España, Cabo Verde, empate?
1: Yo estuve buscando si encontraba algún pendrive el fin de semana, pero no tuve suerte.
0: Yo sí,
1: mirá que busqué, pero no.
0: Tengo uno que me regaló Pensalfini, de Grupo El Cacique, mirá, que es un colectivito.
1: Qué
0: que tiene un...
1: ¿Te tiene algo?
0: Un pendrive. No, es que 2 gigas tiene de espada. Era hace mucho tiempo, te estoy hablando, 10 años aproximadamente. Bueno, hablando de pendrive, lo sumamos a... ¿Qué tendrá que ver? Lo sumamos a Julián Chávez en este día hermoso en la ciudad de Mendoza y alrededores. Juli, ¿cómo andás? Buen día.
2: Queridos, ¿cómo andan?
0: ¿Cómo andamos?
2: Un gusto de saludarlos.
0: Bien.
2: La escuchaba a la Anita, claro, cuando uno tiene hijos, lo del mundial es difícil. Me acordaba la final, que se acuerdan que fue un domingo, la final contra Francia, y nosotros estábamos invitados a comer fideos caseros que hace mi cuñada, la Mónica, que son una maravilla. Y mi hija tiene 8 o 4 añitos, lo único que le gustaba comer era los fideos caseros. Entonces se puso re molesta, claro, y no podía entender que el partido duraba tanto, y en un momento nos sacó el control y apagó el televisor.
0: No.
2: El susto que se pegó a mi mujer, pues claro, yo levanté la mano como diciendo, la voy a fajar, porque vos decís, con eso no se juega.
0: Está mal.
2: Claro, pero... Le tuvimos que atar las manitos, bonito.
1: Claro.
0: Ahora entiendo por qué le compraste el álbum Blue. Era un castigo por lo que había hecho
2: castigo. No, pero ¿sabes lo que es que te apaguen el televisor en el tiempo suplementario? ¿Viste? Como decir, lo voy a prender y va a estar perdiendo Argentina.
0: No, tremendo.
2: Pero bueno, sí.
0: Ahora, fideos caseros.
2: Es todo un tema.
0: En una final del mundo, no.
1: Claro,
2: pero es que después del partido, acordate que eso empezó a las 12.
0: A las 12.
1: Sí, bueno, pero ya estaban ahí jugaditas, claro.
2: No, pero imagínate tratar de comer durante la final.
1: No se podía.
2: Comas lo que comas.
1: No se podía, pero los pibes te podían almuerzo. Yo me acuerdo, me decían, bueno, ¿hasta qué hora bajemos a comer? Y yo, no, nos tenemos que quedar en la cama.
0: No se come, en el partido. No, del mundo.
1: Pero son niños.
2: Hija, no importa. Lo podía entender,
1: ¿cómo?
2: No lo
1: bueno, ¿cómo?
0: ¿Niños de qué edad eran en ese momento? ¿Cuándo tenías?
1: Y también cuatro, cinco y
0: cuatro.
1: Uno.
0: El mío tiene cuatro. Me debes pedir comida. No te digo la final. Hoy a la noche, ¿me pide comida?
1: Claro. Hoy a la noche no lo va a ver.
2: No se ya come. Que juega Argentina, no se come.
0: Claro,
2: no.
0: Que aprenda.
2: Bueno, fíjate lo que hacemos hoy, que juega a las 10, nosotros vamos a cenar tipo 8, nos pintamos la carita, hago toda una movida con la gorda, pero sí. A las 9 y media está durmiendo.
1: Claro.
0: ¿No lo ves? ¿No llega?
2: No llega porque a las 10 si no duerme se pone de un ánimo insoportable. Y sí, imagínate, sí, sí. Ánimo insoportable, más partido de Argentina puede ser la muerte, así que no.
1: Estoy con vos, Juli.
2: No, y le hago toda la previa, nos ponemos la camiseta, nos pintamos la cara y todo, pero no.
0: ¿Qué nos está pasando como país? ¿Cómo es esto que no van a hacer quedar despiertos a sus hijos para que vean el partido?
1: Mañana.
0: Juli, hacela dormir una siesta.
2: No, primero que no duerme siesta, segundo que a partir de las 10 de la noche se transforma en un monstruo.
1: Claro.
2: Y tercero que si la dejo hasta las 12, no la levantamos para ir a la escuela a las 6:30.
0: No va a la escuela mañana.
2: Yo soy de los tuyos, Monty, pero no lo puedo negociar con mi mujer.
1: No.
0: No está por ahí cerca tu esposa, ¿no?
2: No, por suerte.
1: No, escuchame. Pero yo quiero saber de verdad qué hacen, que nos cuenten los oyentes, qué hacen los que tienen hijos chicos, si ven el partido o no lo ven. Porque de verdad que es un debate, ¿no?
2: Igual hay chicos que son muy manija con el mundial y ven los partidos y entienden de fútbol, pero a mi hija, por ejemplo, le gusta todo lo que es el color, el álbum, después, pintarse la cara y todo, pero empieza el partido y dice aburrido, no lo puede ver.
1: Está bien.
2: ¿Sabes quién otra no ve los mundiales y tengo una anécdota maravillosa? Mi vieja no ve los partidos y en la final del Mundial 86, cuando dijimos vamos a ganar, dijimos no tenemos con qué festejar y mi vieja dice voy a comprar churros a Churrisco y se fue durante la final y dice, en esa época no existían las cámaras en los celulares, decía lo tendría que haber filmado porque parecía una ciudad atacada por una bomba nuclear, dice no había nadie, y llega a Churrisco y entra y golpeaba las manos y salían los tipos de atrás donde estaba el televisor y la veían como diciendo...
0: Le tiraban los churros del mostrador.
2: Claro, ¿qué hace esta señora acá? Sí. Pues estamos jugando la final. Y tuvo que esperar a que terminara para que la atendieran. La dejaron 15 minutos esperando. Y ya dice, cuando volvía ya veía que la gente salía a festejar, imagínate, comprando churros en la final del mundo. Esto. Solo mi madre.
0: Bueno, Juli.
2: Bueno, me usé todo el tiempo, adiós.
0: Contanos, ¿por dónde andás?
2: Te va a gustar este tema, Monty, porque está muy vigente en redes sociales. Bueno, Anita, yo sé que vos no ves estos contenidos, pero con el Monty sí los vemos, que es el tema de las peleas clandestinas.
0: ¿Por qué lo veo?
1: Porque sí. ¿Por qué me vos querías que nuestros hijos pelearan?
0: Ahora, viste que son escenarios raros, Juli.
2: Son escenarios raros.
0: Sí.
2: Les vamos a poner en contexto a la gente, no tienen por qué saberlo. Dale. Las peleas clandestinas justamente son estas. Se organizan en barrios, es muy loco cómo hacen como rines, los rins con sogas, y bueno, y tienen una serie de reglas. Bueno, se llama el club de la pelea como la película. Claro. Algunos pelean con guantes, otros pelean sin guantes.
0: Que es algo que importado, Juli, digamos, no es que surgió en Mendoza.
2: Esto no
0: pasa
2: surgió
0: en otras
2: Mendoza,
0: ciudades y se ha copiado acá en Mendoza también.
2: Pero tiene mucha incidencia en las redes sociales.
0: Sí.
2: Y se ve mucho, por ejemplo, esto, pelear sin guantes, pelear con protector en la cabeza o sin protector en la cabeza. Siempre hay un árbitro, muchas veces si ya te caes al piso se termina o no. Hay distintas reglas, pero está teniendo muchísima promoción desde las redes. Y ahora en el oeste de Godoy Cruz, cerca de la Estanzuela, el lugar donde se hacía la pelea se llama El Urundel, que era una antigua villa, lo estaban haciendo y se empezó a agrandar cada vez más. Empezaron a cobrar entradas, se supone que había apuestas, no hay paramédicos, no hay ambulancia, entonces bueno, es clandestino por donde lo mires, el municipio lo considera clandestino porque no ha dado los permisos, y este fin de semana fue la policía y impidió que se hiciera uno de los eventos. ¿Por qué sabía la policía dónde se iba a hacer y a la hora? Porque tienen una página de Instagram que se llama El Club de las Peleas, donde explican todo. La persona que pelea tiene que llevar su guante y su protector bucal. Es a 3 rounds de 2 minutos cada uno, hay que pagar una entrada, se puede apostar, más allá que no diga eso en Instagram, pero bueno, a partir de ahora ya sí pasaron a la clandestinidad. Yo estuve por el barrio y había bastante gente joven que le fui preguntando, todos conocen que existe, pero le dice, bueno, ¿dónde va a ser la próxima? No sabemos, o sea, nadie te va a decir, a partir de ahora ya es clandestino, la policía dice que no lo puede permitir porque por todo lo que eso significa, porque si lo quieren hacer bien tienen que pedir permiso al municipio, tienen que hacerlo en un gimnasio.

0: su principal actividad económica, ¿me entendés?
1: Ahora, hay un tema, por más que se pase la clandestinidad, estas peleas, básicamente la esencia es que se transmita en redes, o sea que después los recortes pasen a TikTok, a Instagram, y ahí se puede, o sea, van a tener que cambiar la sede pelea tras pelea. Porque se
0: van a tener que cambiar la sede o hacerlo en un lugar que no sea reconocible, que puede ser en un patio, puede ser adentro de una casa. Siempre los que vemos son en patio o en lugares abiertos. Pero bueno, ya está la policía avisada, por ahora no se puede hacer. Es más, lo que pasó este domingo, que se hizo este gran operativo, fue con el helicóptero, fueron muchas camionetas de la policía. O sea, fue un gran operativo, detuvieron como a 20 personas, ninguna tenía antecedentes, así que los liberaron a todos. Pero si quieren, escuchamos al comisario, al titular de la 40, que es la comisaría de la Estanzuela, que nos decía lo siguiente.
2: Radio Post llegó hasta la comisaría 40, aquí en la Estanzuela. Vamos a hablar con el comisario Diego Pereira sobre este operativo grande que hicieron, comisario, el fin de semana para desbaratar lo que se conoce como el Club de la Pelea. Cuéntenos, por favor.
3: Sí, tal cual, como vos bien lo decís, Julián, el domingo 14 se llevó a cabo un operativo policial, preventivo, para evitar este tipo de eventos que no están autorizados por la Asociación Mendocina de Box, la Municipalidad o la Dirección de Deportes. Así que se convocó personal de la Jefatura Departamental Godoy Cruz, la UAP, el helicóptero policial, para tratar de disuadir a los participantes. Se logró la aprehensión de 15 personas, ninguna tenía antecedentes, pero venían con elementos para la práctica de box, vendas, guantes, bucales, así que fueron trasladados a la dependencia preventivamente, en averiguación de sus antecedentes. Se ubicó y se identificó al organizador del evento. Quedó a disposición de la justicia, como también la municipalidad labró actas de infracción al encargado del terreno donde se llevaban a cabo las mismas.
2: Comisario, ¿por qué son ilegales estas peleas?
3: No cuentan con la habilitación municipal, no cuentan con las medidas de seguridad, no tienen ningún tipo de respaldo legal.
2: ¿Qué se intenta evitar? Me imagino también el tema de las apuestas es ilegal, ¿no es cierto?
3: Se evita las apuestas, se evita que haya un conflicto mayor dentro del evento, si es que hay apuestas. La seguridad de los participantes, pueden resultar heridos. No sabemos si contaban con servicios de emergencia o sanidad, pero era muy probable que no.
2: Comisario, viendo las redes y sabiendo que esto funciona en otras provincias, en Buenos Aires, bueno, y en muchos lugares del mundo, lo que uno ve es que van buscando distintos lugares, o sea que podrían seguir intentando seguir haciéndolo.
3: Es probable que lo continúen, quizás tomen otras medidas de seguridad o busquen otro lugar donde hacerlo. Es probable.
2: Bueno, va a estar preparada la policía o siguiendo la investigación para ir impidiéndolo, me imagino.
3: Tal cual.
1: Mira, estaba la palabra del comisario de la comisaría 40 de la Estanzuela, un dato que no tiene nada que ver, absolutamente nada que ver con este comisario, lo aclaro, pero en la comisaría 40 desapareció Cristian Guardatti. Fue la última vez que se lo vieron ingresar esposado a esa comisaría. Después nunca más se supo nada de Cristian Guardatti, un joven de 21 años que desapareció el 24 de mayo de 1992 en esa comisaría donde estaba Julián ahora, hablando de otro tema, en otra época totalmente distinta, con policías que no estaban en aquel momento. Lo aclaro porque siempre va a aparecer, no va a faltar alguien que diga, estás culpando al comisario de Guardatti. No, estoy hablando de que en ese lugar desapareció Cristian Guardatti hace ya 34 años. Se fue el Juli, bueno, Juli, la seguimos en un rato. 3 minutos faltan para las 11 de la mañana. Agradecemos a todos los que ya están participando en el YouTube de la radio y nos cuentan historias. Incluso algunos oyentes nos cuentan cómo vieron o escucharon aquella final de 1978. Hay un oyente que nos dice que tenía 8 años y que la escuchó por radio. Uh-huh. Y hay un oyente que dice que para ese mundial se había comprado a la familia un televisor y que lo vio en color.
4: Un Telefunken, dice, pero lo vimos a color. ¿Qué recuerdos? Que
1: no
4: lo ha comprado el abuelo.
1: Contradecir al oyente, pero en el 78 el mundial en Argentina se vio en blanco y negro. A nivel mundial se transmitió en color, en televisor a color. Porque de hecho la primera transmisión a color en Argentina es en el 80, 81 con Pinky, la presentadora de la TV pública, de Canal 7 en aquel momento. Yo tenía entendido, por eso no quiero contradecir de todo al oyente, capaz que esté confundido. Por ahí otros oyentes me pueden aportar información. Pero hasta donde yo sabía, el Mundial 78 en Argentina se vio en

0: blanco y negro. Por ejemplo, no se podía ver el color de la camiseta del rival de Argentina, que es una mezcla del rojo con el amarillo. Uh-huh. En aquel momento en la final.
1: Dicen, los niños ven el partido, nos dice por acá. Gladys nos cuenta que en el mundial anterior comieron asado a las 7 de la mañana con el primer partido de la Argentina.
0: Claro, con Arabia Saudita fue a primera hora.
1: Y que ella de los nervios come todo, dice. Bueno, muchos están contestando, por supuesto. Dice que hicieron transmisiones experimentales con el mundial, que lo buscó. Bueno, nos
0: puede
1: dice
0: puede ser que
1: nos
0: algunos lo hayan podido ver en color.
1: Después también nos llegan otros mensajitos en torno a lo que escuchábamos recién de Julián. Y dice, gringa, qué tristeza, cada vez descendemos más socialmente. El televisor a color en Argentina fue en el Mundial 82, salvo que lo hubiese en Chile u otro país, nos dicen por acá. Al profe lo han visto con pañal peleando.
0: No, bueno. Saludo al profe que se está recuperando de una intervención quirúrgica.
1: También nos dicen, gringa, todos contestamos la trivia al momento de hacer las preguntas. Dicen, la chica que ganó 5 minutos antes que terminara, a pesar de las llamas, contestó las 3 preguntas juntas y se ganó el premio. Me parece que no es así. O sea, copió todas las respuestas. Muchachos, las respuestas ya las han puesto todos. Claro. O sea, la puede googlear. O sea, no es una respuesta, una pregunta que sea imposible de descifrar. Así que, bueno, va a ganar, se va a hacer el sorteo y habrá un ganador, como siempre sucede. Hola, buen día, Dian. La verdad, el flaco está en el metrotranvía de la calle Belgrano. Llegó a Estados Unidos. Bueno, pueden ir contestando. Ya vamos a contarles las otras preguntas que forman parte de la trivia. Bueno, los mensajitos allí, los oyentes siguen participando. ¿Es cierto que el profesor se puso tetas? No, bueno.
0: No, la rodilla.
1: Esperemos que no, que sea la rodilla. Correcta. Uh-huh. Recuerdo que vimos la final de Argentina-Holanda con mi abuelo que tenía un filco a color.
0: ¿Y lo vieron a color?
1: Por acá. Bueno, eso está diciendo. Bien. A mí me levantaron como a las 5 para ver Boca-Real Madrid.
0: Pero ese partido fue 7:30.
1: Bueno.
0: Lo levantaron mucho antes.
1: Sí,
0: ¿sabés para cuándo nos levantaron a las 5 de la mañana?
1: ¿Cuándo?
0: Para ver un partido que arrancaba a 5:30.
1: A ver.
0: Argentina-Australia.
1: Claro.
0: Repechaje del 93, finales del 93. El partido de ida fue en Australia, el de vuelta fue en Argentina, lógicamente. Y ese partido de ida, que fue el regreso de Maradona a la selección, fue...
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0: 5:30 de la mañana.
1: A mí no me despertaron.
0: ¿Qué más nos dicen?
4: Acá en Mendoza se vieron algunos partidos en color. Y es más, yo recuerdo que mi tío compró un televisor Zenit y lo veíamos muy feo los colores porque no sabíamos cómo regular.
0: Ah, claro, había que regular todo, contraste, color,
1: brillo. Claro, olvídate, ahí se había asistado con las perillitas moviéndolas, ¿no?
0: Va a estar Ariel Fernández enseguida con nosotros. Tengo acá en mi bolsillo el 11 inicial que pronosticó Ariel Fernández para el partido con Argelia hace 3 meses. Lo vamos a estar compartiendo enseguida con Ariel, a ver qué tal encaminado estaba en aquel momento y ver si se repite alguno de los 11 que puso hace 3 meses Ariel. Es una incógnita todavía la formación de Argentina. De hecho, ayer Scaloni no lejos estuvo de confirmarla. Un Scaloni que no quiero caer en colegas, pero por ahí no fueron las preguntas que eran necesarias para saber cuáles son las principales dudas que tenemos. ¿Cuáles son? ¿Por qué no llegó Acuña? No le preguntaron por qué no llegó Acuña.
1: Bueno.
0: ¿Por qué lo deja a Tagliafico en la lista de 26 si está desgarrado y no llega al primer partido? Cuando en el Mundial anterior apenas se supo que estaba tocado algún jugador, lo borró de la lista. Así que bueno, veremos que seguramente Ariel, cuando lo tenga Scaloni enfrente, le va a preguntar estas dos cuestiones. ¿Por qué no convocó a Cunha y por qué lo deja a Tagliafico, que no está al 100%? Las 11 de la mañana, 2 minutos.
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0: Buen día, chicos, ¿cómo están? Luego, un lunes feriado, arrancamos la semana laboral con una de las mínimas más bajas de la temporada, 7 décimas de grado. Pero que esto no nos asuste, porque con ayuda de sonda en altura y algo de viento del sector norte, esperamos una tarde con cielo algo parcialmente nublado y una máxima que promete alcanzar los 18 grados. Alta montaña continúa con cielo parcialmente nublado, nublado y por supuesto frío moderado e incluso algunas nevadas, aunque débiles, en horas de la tarde y noche. Avanzamos con el pronóstico para el día de hoy, martes 16 de junio. Para Gran Mendoza y ciudad, algo parcialmente nublado y frío, con máxima de 16 a 18 grados. Uspallata, algo parcialmente nublado y frío, con máxima de 17 grados. Para los departamentos del este, poca nubosidad y frío, algo ventoso, viento norte, por la tarde con máxima de 17 a 19 grados. Valle de Uco, poca nubosidad y frío, con algo de nubosidad en horas de la tarde, máxima de 17 a 19 grados. Para alta montaña, esperamos un día parcialmente nublado, nublado, con frío moderado y nevadas débiles hacia la tarde y tarde-noche, máxima de 0 grados. Recuerden que para mañana, Valle de Uco y departamentos del este también se esperan heladas, aunque sea de forma parcial. Soy Mariano García y me despido hasta mañana.
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1: 11:05 minutos.
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0: Viste, Anita, que se decía que Adorni iba a presentar su declaración jurada unos días, horas antes del inicio del Mundial. Bueno, finalmente pasó así. Claro. Supuestamente con el objetivo de que el Mundial tape la situación de Adorni, que se deje de hablar de Adorni. Bueno, así que en el día del debut de Argentina frente a Argelia, ¿qué vamos a hacer? Vamos a hablar de Adorni.
1: De Adorni, como está sucediendo en todos lados. La estrategia fue bastante mala.
0: Un Adorni que tiene el respaldo del presidente. El presidente lo respalda, la hermana del presidente también. No se avisó una renuncia, o que le pida la renuncia, que lo obliguen a renunciar. Y mientras esto pasa, la oposición en el Congreso sigue planteando la idea de una moción de censura. Una moción de censura es una figura que se introdujo en la Constitución del 94, en la Argentina. Yo estoy acostumbrado a escucharlo en otros países contra el presidente. Una moción de censura, me acuerdo, en Brasil, por ejemplo, en Perú. Pero acá en Argentina la moción de censura no es para el caso del presidente. En ese caso sería el juicio político. Queremos hablar de esta figura de moción de censura, que la hemos escuchado bastante.
2: Moción de censura, pero que finaliza bajo causales similares en la remoción, en el desempeño del cargo. Lo que hay que prestar atención, y hago un llamado a esto en todos los requerimientos periodísticos, es que la justicia federal que está a cargo del tema tiene que tener en cuenta tanto los anuncios de Adorni de que se iría del país como los trascendidos políticos de que se le daría un cargo de cónsul en algún lugar del mundo. Deben decretar la prohibición de salir del país en tanto existe una investigación penal en curso, porque de lo contrario sería una frustración y aguardarían seguramente a que transcurra el plazo prescriptorio, porque además debo suponer que con la malicia que caracteriza todos los actos de gobierno le darían un consulado allí donde no hay extradición para con la...
0: En Bruselas, por ejemplo.
2: Sí, por ejemplo. Bueno, habría varios lugares.
0: Bien, esto hablando del tema judicial, la causa por enriquecimiento ilícito.
2: Correcto.
0: Bien, y ahora volviendo a la moción de censura, ¿la puede presentar cualquier diputado, cualquier senador?
2: Cualquier diputado, cualquier senador debe requerir en ambas cámaras la mayoría absoluta, que es distinta de dos tercios, es una cifra inferior, es el 50% más uno de los miembros que compone cada cámara del Congreso de la Nación.
0: Es decir, la mitad más uno de las bancas, no la mitad más uno de los presentes al momento de votar.
2: No, de las bancas.
0: Bien, perfecto. Esto es independiente absolutamente del camino judicial que tenga Adorni. O sea, esto no,
2: por supuesto,
0: no es necesario que sea imputado, procesado, condenado, ¿no?
2: No, basta la inhabilidad por mal desempeño, falta ética, todo esto digamos recaudos ya los cumplió sobradamente Adorni, de manera que no se trata de ninguna hipótesis posible de falta de motivación. Ha cometido todas las inhabilidades morales y jurídicas para permanecer en el cargo.
0: Eduardo, ¿no hay casos de moción de censura solicitadas al jefe de gabinete desde el 94 a la fecha?
2: No.
0: Y eso que han pasado cada jefe de gabinete.
2: Bueno, puede ser, pero es el que ha concitado él por su obrar institucionalmente obsceno, ha concitado toda esta particular mayoría.
0: Eduardo, ¿por qué la reforma del 94 le da en los papeles, en lo formal, tanta importancia al jefe de gabinete, a la figura del jefe de gabinete?
2: Bueno, la idea era disminuir el hiperpresidencialismo. Yo creo que en ese aspecto la reforma del 94 fracasó. Si el jefe de gabinete ha venido a reforzar el hiperpresidencialismo y no a ser un motivo de control, por más que está bajo la tutela o supervisión del Congreso de la Nación, evidentemente es un funcionario que responde mil por mil a lo que es la política del Poder Ejecutivo, y Adorni ha sido el paradigma de este gobierno. Por supuesto, un paradigma invertido, perverso, sobrador, altanero, inmoral, antijurídico, bueno, todo lo que pueda descalificar a una persona humana está consolidado en esta hipótesis, ¿no?
0: Eduardo, nunca se ha cumplido más allá de Adorni, que el jefe de gabinete vaya una vez al mes a alguna de las cámaras a responder preguntas, a dar explicaciones. ¿Por qué no tiene una sanción esto para el jefe de gabinete, no cumplir con esto que le corresponde?
2: Bueno, habrá que ver si hay responsabilidades compartidas, porque si insiste las cámaras para su comparecencia frente al Congreso, ahí sí habría un obrar culposo o doloso, sí, de parte del jefe de gabinete, pero pareciera que a veces hay complicidades, repito, entre partido de gobierno, jefe de gabinete y mayoría en ambas cámaras del Congreso para puentear, por así decir, las exigencias, sí, sí, que la Constitución prudentemente estableció en el artículo 101 de la misma.
0: Bien, bien, Eduardo, muchas gracias por la explicación.
2: Hasta pronto.
0: Eduardo Barcesat, abogado constitucionalista, hablando de la figura de la moción de censura, algo que se introdujo en la reforma del 94, que nunca se ha pedido, que nunca se ha aplicado. A ver, si
1: se ha amenazado en algunas, sí, oportunidades al propio Guillermo Franco, inclusive en algún momento estaban allí buscando para que esto pudiera avanzar, nunca avanzaron.
0: Si se cumpliera lo que han dicho, incluso acá en esta radio, sí, legisladores cercanos al oficialismo y opositores, Adorni debería dejar de ser en lo inmediato jefe de gabinete. ¿Por qué? Porque la moción de censura contra, lo decía recién Barcesat, contra Adorni requiere la mitad más uno de, uh-huh, los integrantes de la Cámara, es decir, si van los 257 diputados a votar y si van los 72 senadores a votar, la mitad más uno ya está, se destituye a Adorni. Uh-huh. ¿Por qué digo, hablábamos con Álvaro, con gente vinculada a Álvaro Martínez,
1: sí,
0: que se vaya Adorni? Del radicalismo no, se tiene que ir Adorni.
1: Sí, el propio PRO este fin de semana también, tuiteando, ¿no? Que es un gran aliado dentro del Congreso.
0: Claro. Entonces, si alguien pide, si se pide formalmente, se aprueba, bueno, deberían votar todos los que han hablado diciendo debería irse Adorni, voten para sacarlo, que no digan ahora no, bueno, que se vaya, pero que se vaya solo porque no corresponde, no.
1: No, es son inventos de la prensa, viste, claro, que también vienen con eso, ¿no? Bueno, lo dijeron, ya está.
0: La moción de censura no es un golpe de Estado, un golpe al poder político, es una figura constitucional. Si se aplica y todos están de acuerdo, la mayoría, la mitad más uno, está de acuerdo con que Adorni debería irse, bueno, échenlo, no esperen que lo eche otro. Háganse cargo de las decisiones que tienen que tomar y mucho menos se abstengan. No digan, no, yo me abstengo, no. Sí, y esto va incluso para los radicales mendocinos que son de hacer esto, de decir estoy en contra y después se abstienen, sí, sí, al, sí, momento de
1: están
0: votar.
1: Están ausentes.
0: Claro. Si todos coinciden, la mitad más uno, insisto, de que Adorni debería irse, bueno, tienen una figura constitucional a mano para presentar moción de censura, votarlo a favor y que en semanas el presidente de la nación tenga que elegir a otro jefe de gabinete. Porque esto no es como un, no puede haber un veto a una moción de censura. Tiene el Congreso de la Nación el poder de sacar, de destituir al jefe de gabinete si es que la mayoría considera que así tiene que suceder. Por lo que han dicho mediáticamente, la mayoría piensa eso. La mayoría piensa que Adorni no tiene que ser el jefe de gabinete. Bueno, entonces no, dejen de pedirle a Milei que lo eche, que renuncie, que tenga un gesto por la patria. Échenlo. Tienen los mecanismos. Es más, lo pueden echar y no pagar la indemnización. Lo pueden echar a Adorni y no es necesario indemnizarlo. Así que si tienen ese poder de hacerlo y tienen consideran que lo tienen que echar, lo podrían echar, ya está, tienen las herramientas a mano para...
1: De las voces que hemos escuchado, nadie lo ha defendido. No, por lo menos acá en la radio, nadie lo ha defendido, ¿no? Bueno,
0: Y uno estima que alguien de la Libertad Avanza lo defendería, pero no hablan. Así que como no hablan, no, bueno, sabemos. Y no tienen la mitad más uno de los votos. Por, claro, eso, bueno, veremos cuál es la suerte de Manuel Adorni y si es que el Congreso avanza con esta moción de censura.
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0: gente de Radio Post. Bueno, con respecto a lo que están charlando de Adorno, se nos están riendo en la cara, pero... Y ahora habría que preguntar a ver qué hacía el señor Martín Menem firmando una documentación allá en Israel. ¿Qué pasa? Queman una hoguera
1: todo mi querer. Hola chicos, la primera transmisión en color fue el 1 de mayo de 1980 a las 0 horas.
2: Y el Mundial 78, me recuerdo haberlo visto en blanco y negro y también salir a festejar en un Peugeot 404 que se le abría el techo, que era de un amigo de mi cuñado y de mi hermana, y yo era chico y me llevaban en el techo con una banderita. Tu boca de fuego otra
3: vez quiero besar. 23 minutos pasan de las 11 de la mañana. Podés mandar tu mensaje de audio, mensaje de texto vía WhatsApp al 2613-292234. También podés dejarnos tus mensajes en el chat de YouTube,
4: sí,
3: de
4: claro.
3: La radio. En un rato nada más, atento.
4: En algunos minutos.
3: Minutitos nada sí. Más, se viene la segunda pregunta de la trivia. Vas a estar participando por una picada de luz azul para
4: y
3: esta
4: camiseta.
3: Noche. ¿Cómo?
4: Y una camiseta.
3: Y la camiseta de la
4: luz azul, claro.
3: Claro, celeste y blanco.
4: Todo completito, sí, sí. Ayer. Bueno, acá nos comparten un
3: ¿cómo
4: video.
3: Si es hoy el partido.
4: Perdón, es que no, que ayer en Times Square. Que no me dejas terminar de hablar,
3: perdón.
4: Nos comparten un video de sí. Ayer en Times Square de un banderazo argentino.
3: Hubo pelea con Argelia, ahí, con hinchas de Argelia.
4: Sí, exactamente. Vi la final 78 con mis compañeros del secundario en un televisor Siam, modelo muy básico y en blanco y negro. Había que estar encima de él porque le andaba mal el vertical, dice. Los más 60 entenderán esto último. Monty Gringa, el partido versus Australia en ese madrugón del 93, lo vi en mi habitación con unos chicos de Chosmalal Neuquén que venían a jugar al fútbol. En esa época el tele disponible era un Zenit blanco y negro de 14 pulgadas. Mi viejo se compró un televisor Zenit, teníamos el comedor lleno de parientes y vecinos. Lo vimos en colores, dice aquí. Mi abuelo compró un TV Filco, el Mundial fue en colores. El resto de la programación se veía en blanco y negro.
3: Ah, mirá.
4: Hay mucha gente con el tema de que lo vieron en color. También nos dicen por acá el Mundial Juvenil del 79, todos a la madrugada.
3: Pero fue en Japón.
4: El Mundial 78 lo vimos en la casa de mi abuela. Un familión, recuerdo los gritos de tíos y primos. ¡Qué alegría! Nos dice por aquí, hay muchísimos mensajes en YouTube. En el Mundial 78 no hubo transmisión en color en Argentina. El color se podía ver en el cine, nos dice por aquí este oyente Carlos. No veías los programas en color aunque tuvieras el televisor. La primera transmisión fue, lo que decía recién este oyente, el 1 de mayo de 1980. ¡Qué buenos colores que tienen los chicos! Ya quiero que sean las 22, nos dicen por aquí. Me contó un muchacho que sabe que el profe se hace la lipo.
3: No. Bueno, podría.
4: Algunos otros mensajitos que siguen hablando justamente de la respuesta, de la primera pregunta. Todavía estás a tiempo de participar porque en algunos minutitos nada más vamos a estar con la segunda de esta trivia que estamos compartiendo para llevarte el premio de Luz Azul.
3: Claro, la primera pregunta era de a qué selección le ganó Argentina la final del Mundial 78.
4: Sí.
3: En la cancha de River, una selección, la que jugó la final con la Argentina, que disputó algunos partidos acá en Mendoza, que perdió un partido con Escocia con uno de los mejores goles del Mundial. No me acuerdo el autor del gol, pero hay un escocés que hace el mejor gol del Mundial, se lo hace a Holanda.
4: Mejor
3: a Holanda,
4: gol
3: a Holanda, acá en el Malvinas Argentinas, que en aquel momento se llamaba Estadio Ciudad de Mendoza. Gran gol de aquella selección escocesa que jugó el sábado, le ganó 1-0 a Haití a las 10 de la noche. Jugaron un robo para los haitianos, no le cobraron un penal clarísimo, mano clarísima del escocés, sí. No sancionada.
4: Archie Gemmill, él fue el escocés que metió el gol del 78 contra Holanda.
3: Búsquenlo en YouTube, dejen la respuesta correcta en el chat de la radio, después busquen en YouTube el gol de Escocia acá en el estadio Malvinas Argentina. No sé si está cerca del Malvinas en este momento Julián Chávez. Juli, ¿por dónde andamos?
5: Hola chicos, bueno, no estoy cerca del Malvinas Argentina, estoy en Coquimbito. Me estoy presentando así, que me vean al sol primero.
3: Hay olor a césped, mío, ahí, como en el Malvinas, ¿o no? ¿Césped recién cortado o no?
5: No tengo césped recién cortado, lamentablemente. Fíjense lo que les voy a mostrar y me meto en tema.
3: Sí.
5: Claro, una cosa es tener un gato, una cosa es tener dos gatos. Esta mujer ahí le están dando a comer para que estén todos juntos, andan por todos lados. Y les cuento a los que no están viendo el streaming que estoy filmando unos 17 gatos, más o menos, le quedaron 20 a Doña Rosa. Y esta es la casa en la que vivía. Y digo vivía porque llegó a vivir con 50 gatos, claro, durante tanto tiempo. Y los gatos realmente se adueñaron de la casa, la destruyeron. Y yo voy a entrar acá, chicos, pero es...
3: Bueno, estás en vivo en el streaming, ¿eh? Te cuento para la gente, si quiere ver las imágenes...
5: Exactamente, lo estoy mostrando para el streaming. Estoy mostrando una casa que ha sido tomada por 50 gatos, que está totalmente destruida. Además, es una casa prefabricada. Hablo con ustedes y no se puede respirar en este lugar. Claro. Voy a estar un segundito y voy a salir. Pero bueno, lo que les quiero mostrar y contar es que Rosa vivía en una situación realmente... como le pasa a los acumuladores compulsivos, tapada, sí, de basura... y de caca y pichí de gatos, que hasta tal punto se adueñaron de la casa que arruinaron todas las paredes. Más, y las paredes están llenas de chinches, ya desinfectaron, pero esta casa hay que tirarla abajo. Okay. Está en muy malas condiciones y ya los vecinos están trabajando para hacerle una casita de material atrás, porque el terreno es de Rosa, más allá que no tiene los papeles. Pero bueno, ahora paso por todos los gatos, quedan 20, se llevaron 30... La municipalidad ya los esterilizó, se dice así, esterilizó, sí, los castró.
3: Eso te iba a preguntar, ¿todos esos gatos que vemos en la imagen que está mostrando ahora están, sí, esterilizados?
5: Todos, absolutamente todos. Esa es la buena noticia, que lo hizo la municipalidad de Maipú. Bien. Porque dije que estaba en Coquimbito. Voy a saludar a Rosa, que es la mujer que vive acá. Rosa, te tengo muy en contraluz, bueno, no te voy a ver, me voy a poner así. ¿Cómo estás?
6: Bien.
5: Bueno, me decían que vivías en una situación... muy mala, y que bueno, ahora los vecinos te están ayudando, sí, se te llevaron 30 de tus 50 gatos, y la idea que vos tenés, ¿cuál es? Es adoptarlos a todos.
6: Adoptarlos
5: así.
6: Adoptarlos todos, dejarme ningún, no quiero dejar ningún gato.
5: Ya te cansaron los gatos. En algún momento fue...
6: La situación no se puede.
5: Claro. Y además, que ¿cómo hacías para darle de comer? Porque vos no tenías plata para darle de comer.
6: Yo compraba a menudo, le hacía con arroz y alimento.
5: Pero menudo con arroz, no es barato menudo con arroz.
6: No, menudo sí, porque donde iba me daban los menudos la señora.
5: Me dijeron los vecinos que vos tampoco tenías para comer, que realmente estabas muy desnutrida. Bueno, ahora estás un poquito mejor. Hay una sobrina que está viviendo con Rosa, vuelvo a filmar la casa, esta casa ya hay que tirarla abajo. Vení, Cintia, que quiero hablar con vos. Cintia es de una agrupación animalista que se llama Unidos por Ellos. Bueno, me convocaste y me dijiste, Julián, no vas a poder creer la situación en la que vive esta mujer, le estamos dando una mano. ¿Qué hace falta? Lo primero, adoptar estos 20 gatos que quedan.
7: ¿Adopción o tránsito para ellos? Lo que les pedimos.
5: ¿Qué es tránsito? ¿Alguien que los tenga mientras esperan la adopción?
7: Exactamente, alguien que nos ayude para transitarlo, para poderle ayudar a Rosa.
5: ¿Quién puede tener 20 gatos? Son muchos gatos.
7: Exactamente, entonces que se nos lleven de a uno, de a dos. Acá con Dayi, que es la vecina que está siempre...
5: Vení, Dayana, vení. Apersonate, ya que te podemos ver para el streaming. Bueno, están dando una mano grande, ¿no es cierto?
8: Sí, la verdad que de 50 gatos quedan 20, y eso es un gran logro. Bueno, gracias a Cinte de la municipalidad, que nos ha dado una mano enorme.
5: La Muni Maipú, que los castró a todos, los esterilizó a todos.
8: Exacto.
5: O sea, ya estos gatos que están acá, chicos, los que se divirtieron, ya no se van a divertir más, ya no se pueden reproducir. Ya aparecen cualquier pareja casada con hijos pequeños. Dejás de reproducirte inmediatamente. Bueno, adoptar los gatos por un lado y materiales por el otro para construirle algo a Rosa.
7: Sí.
5: ¿Eso es lo que están necesitando?
7: Eso es lo que estamos necesitando para Rosa, para cambiarle la vida, o sea, que se cambie.
5: ¿Te gustaría, Rosa, tener una casa de material?
6: Sí, ¿por qué no? Creo que me hubiera gustado toda la vida.
5: Bueno, ojalá lo puedas tener ahora y vas a dejar esta casa de madera que está en tan malas condiciones.
6: Ya, porque ya no se puede.
5: No.
6: Demasiado tirado con 40 años que lleva.
5: Bueno, ya tu vida tiene que cambiar, Rosa, querida. Bueno, con la gente que quiera colaborar con Rosa, que quiera colaborar con ustedes, Instagram es Unidos por Ellos.
7: Unidos por Ellos, Facebook también es Unidos por Ellos.
5: De Facebook e Instagram, Unidos por Ellos. Bueno, y ahí básicamente lo que hacen es esto, encargarse de casos así tan tremendos y darles una mejor vida.
7: Así, trabajamos en conjunto con la Muni y van a esterilizar y nosotros los ayudamos a buscarle un hogar, un tránsito, y le pedimos a toda la comunidad eso.
5: En buena hora. Dayana, tu teléfono que por lo vamos a dar también para los que nos estén escuchando.
8: Soy la vecina de Rosa y bueno, mi número de teléfono es 2617-554757 y bueno, le pedimos la colaboración de toda la gente que quiera ayudar. La verdad que Rosa necesita materiales de construcción para darle una mejor calidad de vida. Rosa tiene 83 años, va a cumplir 84.
5: Y de salud me dice que está perfecta.
8: Está perfecta de salud. Y bueno, merece terminar, aunque sea sus años. De
5: ¿qué te parece?
8: Rosa no tenía ni siquiera baño, no tenía cómo ducharse, calentaba agua.
5: Y me decías que muchos vecinos no la querían porque sentían que le traía la peste de tantos gatos, pero
8: la verdad que
5: vos rompiste ese prejuicio y empezaste a ayudarla.
8: Yo me acuerdo de los 3 años que vivo acá, Rosa ha vivido toda su vida con gatos, son prácticamente su familia.
5: Mira.
8: Y bueno, un empujoncito más hizo que Rosa quisiera y decidió, digamos, que le ayudáramos a castrar los animalitos y... Bueno.
5: En buena hora. Rosa, mira, abrazada con los animalistas, con Cintia. Buen trabajo están haciendo, Cintia. Felicitaciones. Gracias. Bueno, chicos, nosotros nos despedimos desde acá, desde Coquimbito. Dale. Hacen falta 20 gatos que tengan un nuevo hogar y materiales de construcción que ya están juntando los vecinos para que Rosa tenga buena calidad de vida.
3: Bien, Juli. Tremenda la imagen de los gatos, ahí todos juntos.
5: Tremenda la imagen de los gatos.
3: Chiquita, aparte.
5: Imagínense que eran 50. Miren, ahí los tienen comiendo. Imagínense que eran 50 y ahora quedan 20. Yo cuando llegué, vos sabés que viste cuando te mandan la ubicación, que no es exacta, pero reconocí la casa porque estaban todos los gatos en la medianera. Claro. Entonces vos decís, sí, evidentemente acá.
3: Guarda la vuelta, Julia, ahora a las 12 cortan el acceso ahí en
5: ahí
3: Maipú.
5: Voy para allá. Vamos a salir en vivo desde ahí.
3: Si venías para acá, te iba a decir buscar alternativas.
4: Claro,
5: no, vamos a salir en vivo primero desde ahí.
3: Dale, abrazo, Juli.
5: Abrazo, hasta luego.
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12: El Mundial ya empezó. Y Radio Post está ahí. 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
3: Santiago de Chile, Lima, Perú, Miami, Denver, Kansas. Ahí está el Flaco Fernández, finalmente llegó a destino nuestro compañero Ariel. ¿Cómo andamos? Buen día.
17: ¿Qué va, compañeros? ¿Cómo andan? ¿Todo bien?
4: Hola, Flaquito.
3: ¿Por qué tienes humo ahí en la imagen?
17: Estoy fumando uno tranquilo, relajado.
4: Hola,
17: porque acá en el estado de Kansas... está legalizada la marihuana desde el año 2022, así que...
3: Pero también está legalizada la cerveza y no podés ir tomado a la cancha, Flaco, a ser profesional.
4: ¿Qué es eso, Flaco?
17: Estoy en un lugar relajado, claro, güey.
3: Si algo le faltaba a esta cobertura, era que se fumara el correpón.
4: Te lo pido, por favor, Flaco.
17: Hay un saumerio.
4: Saumerio, pero te lo está fumando todo el saumerio, Cortés.
17: Ahora nos alejamos. Pero es verdad lo que les digo de la marihuana aquí en el estado de Missouri, porque estamos en Missouri y en el estado de Kansas, los dos.
4: ¿Y hay olor en la calle?
17: No, había olor ahí adentro, terrible. Es más, vino la gente acá del hotel y me dice, ¿quiere que se lo saque? No, déjamelo. Para hacerle una joda a los muchachos.
3: Che, se ve lindo el hotel, ¿eh?
17: Sí, muy lindo. Fresquito ahora, che, ¿eh? Vos sabés que se cayó un chaparrón hace un ratito y está fresco. Yo creo que se lo mostraba a Arsi y compañía. Mirá, se ve como que está, mirá las nubecitas que hay, bastante nublado.
3: Le digo a la gente que está saliendo en vivo en el streaming, Flaco, ya en YouTube y en Twitch también te pueden ver ahí todo lo que está mostrando de Kansas en este momento.
17: Exactamente, mirá, te voy a mostrar un poquito cómo está el clima.
3: Sí.
17: Estamos acá en una zona como alejada de lo que es Kansas City, de la ciudad, del downtown, donde estamos alojados.
3: Está en Washington.
17: Pero... claro, exactamente. No. Le decía a Arce, es como que estuviésemos en San Pacho, por ejemplo, ¿viste? Claro. Camino a la costa atlántica.
4: Sí.
3: No, para exactamente. ¿Qué estarías? ¿Como en las chacras de Corea de Kansas?
17: Claro, más o menos uno, sí. kilómetros, 20 kilómetros de lo que es Kansas City, el downtown, pero la verdad que estamos muy bien. Yo creo que se va a despejar, por lo menos eso dice el clima para la hora del partido, a las 20 horas de Kansas, a las 22 horas de la República Argentina. Allí, por ejemplo, había sol y no había tanta humedad, eso es lo que notaba. Ahora está bastante fresco, te digo, yo estoy en remera, pero está como para meterle un busito. Venía medio asustado por el tema de la temperatura, decían que hacía mucho, pero mucho calor.
3: Sí.
17: Pero hoy está realmente muy lindo. Me gustan los atuendos, camiseta del Mundial 2006,
3: exacto,
17: de la selección argentina.
3: Sí.
17: Y la de la gringa, que no es una camiseta, pero la verdad es que está muy bien la gringa también. Vamos con los colores albiceleste.
3: La del 66, parece.
4: Más
3: la
4: o
3: de
4: menos,
3: la
4: podría ser. Nanita,
3: porque es una camiseta. Bueno, ya, contanos de Kansas.
17: Era de ratín.
3: Ahí te veía la nota en el diario, también en redes sociales, como el banderazo ayer había puesto de choripanes, se estaba copado de Argentina, de argentino en la ciudad. ¿Es solamente lo que vimos del banderazo o el resto de la ciudad se nota movimiento de gente de Argentina?
17: Bueno, yo acá estoy como un poquito alejado, pero lo que es la ciudad, sí, hay muchos argentinos, te cruzás a muchos argentinos que andan caminando por todos lados, porque además es una ciudad en lo que es el casco, digamos, el downtown,
3: sí.
17: No es tan grande, entonces te encontrás a mucha gente, por ejemplo, qué sé yo, tal vez si vas a Miami, tenés mucha gente en South Beach, que es la parte, digamos, más comercial, más antigua de Miami, pero después es muy larga la costa, entonces se va perdiendo a la gente. Acá es como que están todos más aglomerados en esa zona de Kansas City.
4: Uh-huh.
17: Así que sí, encontramos mucho. Ayer fuimos al banderazo desde Union Station, que es, digamos, como el centro de la ciudad. Nos tomamos el metro tranvía, llegamos hasta el lugar del banderazo después de 5 paradas, y la verdad es que era un mundo de gente, muchos argentinos. Yo creo que ahí deben haber habido 7.000, 8.000 argentinos por lo menos, y van a haber 3 o 4 tantos más en el estadio cuando abran las puertas.
3: Ahora, Flaco,
17: ahí cerca de las 4 de la tarde.
3: Vos estuviste en Qatar 2022, estás ahora en Kansas. Por lo que has visto, ¿qué tenemos que esperar para esta noche? ¿Un estadio casi colmado de gente de Argentina o no va a haber tanta presencia como hace 4 años?
17: No, sí, va a haber mucha presencia argentina. A ver, es un estadio muy grande, o sea, tiene capacidad para 80.000 espectadores, prácticamente, claro. 78. Ayer habían cerca de 10.000, te digo, en el banderazo. Otro tanto llegará hoy para la hora del partido, más todos aquellos que no fueron al banderazo. Ahora, no creo que hayan menos de 30.000 argentinos, 30, 40.000 argentinos, eso seguro. Después, obviamente, habrá gente imparcial, algún sector también de argelinos, porque
3: estuviste en el banderazo de Argelia también.
17: Estuve en el banderazo de Argelia, que no entendía mucho lo que cantaban, pero bueno, yo me sumé, viste, a los festejos de los compañeros africanos, así que yo creo que sí, que va a haber una gran cantidad de público argentino, seguramente serán la mayoría. Pero vos fíjate, cuando fue Qatar, que Argentina debutó con Arabia Saudita,
3: sí.
17: Yo digo, bueno, acá van a ser obviamente mayoría la gente argentina, y después era impresionante la cantidad de árabes. Es verdad que Arabia está al lado de Qatar, uh-huh, y se trasladaron muchos árabes hasta ese país de Asia, pero yo creo que hoy un sector será africano, otro neutral, y seguramente habrán muchos argentinos, como es en cada una de las presencias del seleccionado argentino en una competencia como esta.
3: Flaco, ¿te animás a dar el probable 11 para esta noche y lo vamos comparando con el probable 11 que escribiste y dejaste firmado acá hace 3 meses?
17: Bueno, hay una gran duda, que es el lateral derecho, que de ahí me parece que se puede llegar a modificar la defensa y el esquema final del seleccionado argentino.
3: Sí.
17: Yo creo que el arquero va a ser Dibu Martínez. ¿Qué puse yo?
3: Dibu Martínez, y sí.
4: Y bueno,
3: sí.
4: Dale, Flaco, ahí no te la jugaste mucho.
17: Bueno.
3: También pusiste a Messi, te voy anticipando, claro.
17: ¿A quién puse?
3: A Messi también lo pusiste.
17: Sí. Juega Lionel, el capitán está.
3: Sí.
17: Hoy va a estar. Puse a Julián Álvarez.
3: Lo pusiste.
17: Bueno, creo que Julián Álvarez no va a ser de la partida, pero bueno, esto tiene que ver por las cuestiones de las lesiones, no por una cuestión futbolística, obviamente. Si estuviesen los dos al 100%, tanto Julián como Lautaro, no tengo duda que el ex hombre de River es quien iba a ser titular, pero para hoy me parece que el Toro gana. Bueno, la defensa, ahí está el gran interrogante. ¿Es Montiel o Molina? ¿O puede ser ninguno de los dos?
3: Ah, sí.
17: Entonces, digo, ahí está el interrogante que muchas veces esa incógnita era de nosotros los periodistas, pero creo que esa incógnita hoy también se traslada al cuerpo técnico de la selección argentina, que hasta último momento evaluarán si tanto Montiel como Molina pueden ser de la partida. Y de ahí en más, ¿cómo se va a establecer la defensa? Si va a jugar Cuti Romero como primer marcador central, Otamendi como segundo marcador central y Lisandro Martínez por el sector izquierdo, porque obviamente no está Tagliafico lesionado. Esa sería una opción.
3: Y si no juega Molina ni Montiel, ¿quién iría de cuatro o visualizás un esquema, una línea de tres?
17: Bueno, es que si no juega ninguno de los dos, ahí hay un par de situaciones. Puede hacer una línea de 3/5, ¿sí? Con Simeone por el sector derecho y con Nico González por el sector izquierdo. No es la formación o el número que más le convence a Lionel Scaloni, ese 3-5-2. No lo ha implementado en muchos partidos. Para Scaloni es 4-4-2 o por lo menos 4 en la defensa. Esa es la línea que él pretende, pero bueno, hoy al tener a los dos marcadores por derecha en una situación complicada, tal vez tenga que improvisar. Esa es una opción. Si es de esa manera, bueno, puede llegar a jugar. Fíjate vos, si hay una línea de 5 que va Nico González por izquierda, Simeone por derecha, bueno, los dos stopper y el libero podría llegar a cambiar con la presencia de Medina, por ejemplo. Uh-huh. Otamendi como primer stopper,
3: sí.
17: Medina como segundo, y ahí podría llegar a jugar como libero Lisandro Martínez. Bueno, veremos, son muchas las alternativas que pueden haber, sobre todo en torno a la defensa. Después, si el dibujo es 4-4-2, si llega a jugar Molina o si llega a jugar Montiel, la mitad de la cancha sale casi de memoria con De Paul, con Enzo, con McAllister y con Thiago Almada. Esa es la mitad de la cancha preferida para el entrenador del seleccionado argentino hoy, a inicios de la Copa del Mundo. Después se puede modificar. Recordemos lo que pasó en Qatar, que Enzo terminó siendo titular y no era titular.
3: Claro.
17: McAllister lo mismo, Julián lo mismo. Bueno, la Copa del Mundo tiene esto, porque es todo tan rápido y todo tan efímero que necesitas cambiar sobre la marcha. Y muchas veces cuando es una situación...
4: ¿Qué pasó?
3: No te alejes tanto del hotel porque se te va la señal.
17: Si pasa lo que pasó en Qatar, tenemos esa posibilidad de cambiar rápidamente. Bien. Y que algún futbolista de los que no eran habitualmente titular lo sea. Pasó Bien. Con Enzo y pasó con McAllister, puede llegar a pasar hoy. Esto es así, día a día, ¿no?
3: Bien, acá estaba viendo el 11 que nos dejaste. Vos pusiste a Molina, Romero, Martínez, Tagliafico. Bueno, ya sabemos lo de Tagliafico y Molina, que está en duda. El mediocampo es el mismo, el que acabas de decir, McAllister, sí. De Paul, Enzo y Thiago, y arriba Messi, Julián Álvarez. Julián, bueno, no jugaría Lautaro, por una cuestión también. Yo creo que está bien. Sí. Tenés un 7, un aprobado.
4: Bueno.
17: Yo me atrevo a decirte a esta hora,
4: sí,
17: que alguna sorpresa va a haber. Uh-huh. Alguna sorpresa va a haber. Pero bueno, no lo sabremos hasta por lo menos una o dos horas antes del partido. El partido está pactado aquí en Kansas para las 20, las puertas del estadio del Arrowhead se abren a las 16, 4 horas antes, así que ya desde esa hora vamos a estar junto a Radio Post y a Mendoza Post siguiendo todo lo que será la previa de ese partido, con los argentinos ahí en las adyacencias del estadio llevando alternativas, banderazos, Bien. Comida, bueno, y todo lo lindo que mueve el pueblo y el público argentino en cada una de las presentaciones del conjunto nacional.
3: Bien, Flaco, te cuento que en un ratito, apenas cortamos con vos, vamos a dar la segunda pregunta de la trivia,
4: sí,
3: para que la gente se gane la picada de Luz Azul. Te voy a hacer la primera pregunta, para que ayudes a la gente que todavía no respondió. La primera pregunta que hicimos de la trivia es la siguiente: ¿a qué selección le ganó la Argentina la final de la Copa del Mundo de 1978?
17: Ah, está complicada, son sí, complicadas las sí, preguntas. Sí.
3: Bueno. ¿Podés decir la respuesta?
4: No, digo, para no ayudar. La diga, sí, no sí, la diga, altura. No la diga.
17: A esta altura y en el 2026 en el que vivimos es Países Bajos. Para aquella época era la selección holandesa. Exacto.
3: Bien, bueno. Bien, flaco, estás participando ya por la picada de Luz Azul.
4: Decimos la segunda, a ver si el flaco la sabe.
3: No, que la va a decir, que se vaya. Que se porque vaya, yo lo conozco, la va a decir.
17: No, voy a dar una pista.
3: Pero no la digas.
17: No, no la digo.
3: Vamos a dar la segunda pregunta de la trivia. Sí. Tienen que responder no por WhatsApp, sino en el chat de YouTube.
4: De YouTube, exactamente.
3: Se meten a YouTube, Radio Post 92.1, ven la transmisión en vivo, está la gringa, estoy yo y está el flaco en este momento conectado. Ahí en el chat dan la respuesta correcta. ¿A qué pregunta, Anita?
4: ¿Quién fue el entrenador de Argentina campeón en México 1986? En México 86. ¿Quién fue el entrenador? No lo digas, flaco.
3: Está difícil, ¿eh?
4: No lo digas, flaco.
17: No es Pinocho, pero anda cerca.
3: Anda cerca.
4: Bueno, qué bien. Muy bien. ¿Eh? Nos dicen, avísenle al flaco que ya

0: Buenos días, chicos. Qué gusto escucharlo al flaco. Qué grande, flaquito. Después decirnos cómo está el tiempo ahí en Buenos Aires. Gracias, flaco.
1: Se ve como Parque Lezama, cansa, flaco, ahí de fondo.
2: No, pero mirá, te voy a mostrar. A ver si vamos.
1: No, en Estados Unidos hay un montón de banderas. Enfócame una bandera.
2: Para que vea que... Sí. Esta parece la antigua patente de Argentina, pero
3: justo,
2: es de acá de Kansas.
3: Flaco, mirá, hay gente diciendo así, que ayer estabas haciendo dedo para ir a la difunta Correa.
1: Esa matrícula es de acá, flaco.
2: No, pero esta no, fíjate, dice Illinois.
1: ¿Qué camionetón? ¿Qué es? ¿Un Chevrolet cuánto? ¿Una mirá, Chevrolet cuánto es?
2: Allá. No sé, pero...
3: Pará, está 3.000, en chacras.
2: 3.500, dice. Mierda, 3.500. Sí. Chevrolet 3.500. No, esa te consume todo. Sí. Mira, allá atrás se ve la bandera de los Estados Unidos, ¿ves?
3: No, a ver. No se ve nada.
1: ¿No se ve? ¿No tenés zoom?
2: No tengo.
1: Pero ahí se ve la patente de Illinois.
3: No sé, dicen que estás en chacras, flaco.
2: Se ve la patente de Illinois. No, estamos dice, en Estados Unidos. Creo que estamos.
1: Eugenio el Pollo se lee ahí. ¿Eso es Eugenio Bustos o no? Claro.
2: fíjate los carteles arriba. Los carteles arriba de las calles.
1: Claro.
2: Muy típico de los Estados Unidos.
1: Sí. ¿Bien?
2: Así que.
1: Y encima
2: así
1: no
2: que
1: pasa bueno, nadie ahí, porque te diría, bueno, claro, hablar con alguien, pero está solito ahí.
2: A ver, vos sabés que había uno que estaba con una camiseta de Argentina acá, pero me parece que se ha ido.
3: El flaco está en la clínica donde están operando al profesor. De verdad, parece el estacionamiento de una clínica.
1: No, bien, no, bueno.
3: Que muestre un cartel.
2: Ya lo voy a enganchar en algún momento. Estaba un amigo con una camiseta de la selección argentina del 90.
1: Ah, mira.
2: Sí, pero ahora se me ha ido. No, pocos argentinos en esta parte. Lo que pasa es que acá tenés como un par de avenidas, ¿viste? No hay como mucho... hay mucho tránsito, pero no hay mucha gente caminando ni nada de eso, ¿ves?
1: Bueno, flaco.
3: Flaco, disfruta, que todos los haters hablen ahora, que el flaco los escucha desde Estados Unidos.
2: Sí. Que hablen ahora. Y ahora porque estamos acá, pero después se han comunicado los productores de los distintos programas de Radio Post que me van a ir sacando a lo largo de todo el día, ¿no es cierto? Con Sárraga, con Puebla, bueno, con todo. Así que ahí veremos en qué lugar nos encuentra, pero ya seguramente más cerca de la cancha, más cerca de la hora del partido también.
3: Bien. Eso es las catitas.
1: No, estuve por la catita.
4: El flaco está en la danza de barriales.
3: El flaco está parecido, en una parte de la acera donde limpiaron las esquinas.
1: No. Bueno, flaco, la seguimos en un rato, te vamos a llamar más enseguida. No zafás, no te libraste de nosotros.
3: ¿Qué pensás?
1: Bueno,
3: tranquilo, no,
1: cerca de la una, estate ahí atento, hermanito.
4: Claro.
1: Un abrazo grande, flaco, gracias.
4: Les mando un abrazo grande. Sí, el profesor, que lo operaron, ¿no?
1: No sabemos si salió todavía. O si lo siguen operando.
3: Señores de vida todavía.
1: Pero ya se está recuperando, imagino yo que se está recuperando. Bueno, flaco, un abrazo.
2: Está muy bien.
1: La seguimos en un rato.
2: Un abrazo, chau, chau.
1: Ariel Fernández en vivo desde Kansas City.
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0: minutos faltan para las 12 de mediodía. Pensar que cuando sonó esta canción oficialmente por primera vez, a las pocas horas Argentina perdió. Perdió con Camerún en un partido histórico, porque la Argentina venía de ser campeón del mundo en el 86 y en el 90 debuta con el mismo técnico. Hablando de la trivia, que tienen que contestar quién era el técnico.
1: ¿Que empieza con B?
0: En el técnico en el Mundial 86, también fue técnico en el Mundial de 1990. Bueno, hoy la Argentina, insisto, juega a las 10 de la noche, hora de Argentina, lo pueden ver por un montón de lugares, transmite Teis Sport, transmite Telefe, acá en Mendoza lo pasan los dos canales, el Canal 7, Canal 9, DirecTV también lo transmite, la TV Pública, se lo puede, gringa, hoy no
1: lo
0: tenés
1: voy a
0: excusa.
1: Poder ver.
0: Hoy lo podés ver en el living, cómodamente sentada en el sillón, con una picadita de luz azul, con los chicos, con el Matías, no hay excusa esta vez para quedarse en la

0: Esa, bueno. Encerrada. Pero hay un rival.
1: Sí.
0: Y ese rival es Argelia, la selección de Argelia, que tuvo una muy buena eliminatoria por África. No así, no tuvo una buena Copa África de Naciones. Uh-huh. No le fue muy bien. Pero los últimos resultados, no digo que han asustado, pero han sido sorpresivos. Goleó 4-0 a Bolivia, Argelia, y le ganó a Países Bajos, a Holanda. Le ganó 1-0 en la previa del Mundial. Tiene jugadores, por lo que hemos visto, algunos en ligas europeas, ahí incluso en la Premier League, algún jugador. Está el hijo de Zidane, el arquero, es hijo de Zinedine Zidane, claro. Lucas Zidane.
1: Sí.
0: Ahí hay una particularidad. Zinedine Zidane, el capitán histórico de la selección francesa, ídolo de Francia, nació en Argelia, uh-huh. Es argelino, pero jugó para la selección francesa. El hijo de Zinedine Zidane, Lucas Zidane, nació en Francia, pero juega para la selección de Argelia, es el arquero y una de las figuras. Eso es todo lo que sé. No sé más nada de Argelia, por eso convocamos a un colega que está en este momento en Argelia, es Farid Kala Ari, que es el director de la Agencia Islámica de Noticias. ¿Cómo te va, Farid? Buen día, buenas tardes para vos.
2: Hola, Santiago, ¿cómo estás?
0: Bien, bueno, ¿qué más nos podés contar de tu selección? Más allá de lo poco que conocemos acá, el arquero que es el hijo de Zidane, sé que hay algunos futbolistas que están en ligas europeas y sabemos lo último, lo más reciente, que fue la victoria ante Bolivia y Holanda, que nos dejó un tanto preocupados por acá.
2: En realidad, de los 26 jugadores, 16 nacieron afuera del país. Uh-huh. Lo que es normal, la mayoría nacieron en Francia porque fuimos colonia francesa.
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2: Más de un siglo. Entonces nuestros abuelos emigraban a Francia y ahí esta tercera, cuarta generación juegan, nacieron en Francia, juegan la mayoría en Francia o Alemania.
0: Sí.
2: O sea, son de esa selección 10 nacieron en Argelia. El resto afuera del país. Obviamente el más conocido hoy es Lucas Zidane, que es hijo de Zizou.
0: Sí.
2: Zizou es de padres argelinos, padre y madre. O sea, los jugadores que nacieron afuera del país son argelinos de padre y madre. No es una elección, nacieron, por ejemplo, de padres extranjeros y eligieron jugar para Argelia. No, no.
0: Sí.
2: Son de padres argelinos. En los cuatro últimos partidos, Argelia goleó a Guatemala 7-0. Después empató con Uruguay 0-0. Después le ganó a Países Bajos 1-0 y a Bolivia 4. O sea, no recibió goles, hizo un montón. Sí, tiene algunos desajustes en defensa, cuando son muy presionados, como lo hace Julián Álvarez, por ejemplo, que hoy no creo que va a jugar, pero lo va a hacer Lautaro, seguramente. Pero es cierto que...

0: presionados, la defensa central un poco floja, pero es un equipo que ataca mucho y que hace muchos goles y que le gusta atacar. No sé, hoy es otra cosa, hoy juega con el campeón del mundo, aunque hay demasiado optimismo, un poco, yo digo demasiado, conociendo a Argentina, pero es un equipo que va al frente, eso seguro. Uh-huh. Hoy no sé, jugando contra Argentina, no sé. Fíjate que el único partido que jugó Argelia con Argentina fue 4-3 en el 2007. 4-3, Argelia hace goles, pero recibe goles también porque defiende muy alto.
1: ¿Cómo viven la antesala del partido, el Mundial en general? No sé, nosotros acá ya estamos con la camiseta puesta, estamos viendo tele y en distintas partes de la Argentina están con la camiseta, están con banderas, festejando, los chicos en las escuelas. Digo, ¿ustedes cómo viven un día como hoy, donde hay un partido en el marco del Mundial? ¿Qué se come, por ejemplo? ¿Se juntan, no se juntan?
0: Bien, acá la ventaja es que es verano, son vacaciones de verano, está haciendo 27 grados, el partido es tarde, a las 2 de la mañana, esa es una desventaja, pero igual la gente se va a juntar, porque Argelia no es como Argentina que va a todos los mundiales, uh-huh. Entonces ya llega un momento que ya es algo natural. Argelia es el quinto mundial, o sea, cuando vamos al mundial lo aprovechamos como tiene que ser. Pero sí, la gente se junta, se siente la temperatura, efervescencia en la calle, sobre todo el hecho de jugar contra Argentina, campeón del mundo. Entonces a Argelia le gusta ese tipo de desafíos. Obviamente la gente se va a juntar hoy, los bares no van a estar abiertos a 2 de la mañana, sí. No es la vida nocturna que hay en Buenos Aires, por ejemplo. La gente lo va a ver seguramente. Yo tengo amigos, más tengo un amigo argentino acá que me invitó a ver el partido. Entonces ya es algo común acá, la gente se junte. Lo que se come ahora es, cuando el partido se toma té, todo lo que es almendras, esa cosa para tomar con el té, ¿no? Maní. Ajá. Entonces no se hace un asado por la mañana seguro. Y lo que se comparte es eso, es el té, que es algo natural en Argelia, el té con menta, uh-huh, se acompaña con almendras y maníes, y porque es madrugada, ¿no? Y obviamente si gana Argelia, mañana va a ser feriado seguro, porque hoy es feriado justamente, hoy es el primer día del año islámico, 1448, hoy empieza el nuevo año, ya es feriado hoy, pero si gana Argelia, mañana la gente no va a trabajar. Yo tengo la ventaja de festejar todos los goles. Yo tengo dos camisetas puestas, entonces no tengo problema. Yo festejo los dos. Pero sí, se siente en la calle, a pesar de ser vacaciones, hace calor, se siente que hay realmente clima de mundial. No como Argentina, yo porque el último lo viví en Argentina, en el 2022. Sí. Yo hace 3 meses que estaba en Argelia. Es otro clima. En Argentina es otra cosa.
2: ¿Y en Argentina para la agencia de noticias, digo, en Argentina, era corresponsal?
0: Sí, yo soy. No, yo vivo en Argentina, estoy de vacaciones acá en Argelia nomás y me agarró el mundial. Pero sí, yo soy profesor de idiomas, doy clase de árabe y francés, sí. Y soy director de la agencia islámica, trabajo para la agencia. Entonces, eso es lo que hago en Buenos Aires. Yo hace 30 años que voy en Argentina.
2: Una pregunta: en Argelia, como en otros países árabes, ¿está prohibida la venta de alcohol? ¿Está restringido el consumo de alcohol?
0: No es que esté prohibida, no hay lugares donde comprar, o sea, no hay negocios, no vas al supermercado a encontrar cerveza, o sea, hay lugares específicos para ir a comprar, nadie te prohíbe comprar, uh-huh. Que no es el tipo de negocios abiertos y vas a comprar como si vas a un almacén, un supermercado chino, no, sí. Hay lugares específicos, vas, compras, nadie te lo prohíbe, puedes tomar, no hay ningún problema, no hay una prohibición legal, no. Argelia es un productor de vino, exporta vino, o sea, no prohíbe eso. Sí. La prohibición es la religión, pero legalmente, no hay ninguna ley que prohíba comprar o consumir alcohol acá, ¿no?
2: Por lo que me has contado, Farisa, para ir cerrando de la selección de Argelia, da la impresión de que Argentina esta noche, si quiere ganar, va a tener que hacer más de un gol, porque da la impresión que Argelia un gol no va a hacer, por todos los antecedentes inmediatos que has contado de tu equipo, de tu selección.
0: Creo que sí, creo que Argentina sí, o sea, Argelia pasa los 20 minutos, los primeros, porque va a ser, creo que Argentina se viene con todo, pero porque encima viendo lo que pasó con España ayer, ya es un antecedente, porque ya no hay más equipos chicos, ¿no? Salvo Curazao, no hay equipos chicos. Entonces creo que sí, tiene que hacer más de un gol y para estar tranquilo, pero si no, Argelia en ese sentido, sí, se juega todo y eso está mal, porque hay demasiada confianza, se juega todo y va al frente y a veces eso lo paga atrás. Por eso Argentina tiene que hacer 2-3 goles si quiere asegurar. Que salga 0-0 no creo. Va a haber goles.
2: Bien, bien, Farid.
0: Ojalá que sea un 2-2, por ejemplo.
2: Bueno, Farid, un abrazo, muchas gracias.
0: No, gracias a vos. Chao, chao.
2: Farid Karalí es director de la Agencia Islámica de Noticias. Está en este momento en Argelia. Nos contó un poco del país, de la selección también.
1: No va a ser feriado mañana Argelia, así que vayan a laburar nomás.
2: ¿Cómo?
1: No va a ser feriado.
2: Bueno, es que
1: se relajen un cacho.
2: En los países que no están acostumbrados a victorias deportivas, es común que haya feriado cuando
1: pasa
2: un evento.
1: Bueno, no va a ser el caso mañana.
2: No fanfarroniemos, Anita. Lo mismo pasó en el 22 con Arabia Saudita. Y mirá cómo no fue. Como 7 días de feriado después de la victoria. Las 12:10 ya venimos.
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1: 12:10 minutos.
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1: 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Primero, una caja de herramientas. 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

0: 17 minutos pasan de las 12 del mediodía. Mucha participación en el chat de la radio, en YouTube, sí. Por la picada de luz azul que se sortea en un rato nada más después de la tercera pregunta. Si querés participar, tenés que contestar tres preguntas. Dos preguntas ya las hicimos.
1: Ya las hicimos.
0: La primera era, ¿a qué selección le ganó Argentina la final de 1978?
1: Sí.
0: La segunda es, ¿quién fue el técnico de la selección en el 86?
1: Muchos lo están contestando. Aquí sí. Nos van diciendo en el chat de YouTube, si tienen alguna duda, la respuesta está por ahí. Nos dicen, falta el profe con la camiseta ahí en la mesa. Ser primero no es lo importante, es lo único. Claro. Nadie se acuerda del segundo, si no pregúntenle a Francia. Dice por allí también, vamos dando un poquito más de pistas, ¿no?
0: No estoy de acuerdo con eso que dice el oyente. El segundo, eso es un dicho que ha repetido el oyente, pero el segundo se acuerda mucha gente.
1: Bueno.
0: Argentina en el 90 fue segundo y nos acordamos de ese mundial. 2014 también. La Francia del 22 también quedará, no te digo que superará el recuerdo del 18 porque fueron campeones en el 18. Sí, la Holanda del 74, la Holanda del 78, por ejemplo, grandes equipos. La Hungría del 54, la Checoslovaquia del 38,
1: bueno,
0: Anita.
1: Monti, dale.
0: La Argentina del 30.
1: Dale, Monti, dicen acá sí, lo vimos a color.
0: Bueno, sí, por eso yo no quería contradecir al oyente porque él estuvo allí, yo no.
1: Mucha gente que lo vio. Y por otro lado dice, la tele en color fue en el 80, un recital de ABBA. Este es el recuerdo que tiene este oyente como lo primero que vio se ve allí en color. Bueno, algunos otros mensajitos para el flaco. Dicen, al flaco la mujer no lo dejó ir.
0: No, si está confirmado que está en Kansas City.
1: Está allí, está en Kansas City. Bueno, muchas gracias a todos los que van participando y nos van dejando sus mensajes.
0: Dos hechos del fin de semana que tienen un punto en común y es que uno se entera por ahí o lo ve primero en redes y después dice, no, esto es fake. Por las imágenes tan crudas o tan atípicas, pues alguien se metió al chat GPT o a otra inteligencia artificial y le pidió que le armara dos videos distintos. El primer hecho, la joven en Brasil haciendo bungee jumping.
1: Sí.
0: Tremendo, o sea, como la arrojan al vacío desde el puente y no estaba atada.
1: Tremendo.
0: Yo pensé que era fake. Yo digo, no, esto es fake, esto es...
1: Sí, yo la primera vez que me apareció es como que seguí scrolleando, claro, porque dije, pues, esto es una más.
0: Sí.
1: Hasta que después empezó a salir por todos lados y bueno, la noticia.
0: Y uno busca lo rápidamente, vi que lo teníamos en el diario, en el post, uno va y chequea en los medios lo que ve en las redes sociales.
1: Claro.
0: Y uno dice, ¿cómo puede pasar esto? Pasó algo parecido, pero no tan así, tan evidente el error, en Argentina no hace muchos años con un parapente. Una chica que se ve que sale con el instructor, sale corriendo y no tenía el arnés colocado, iba agarrada al profesor y se termina cayendo. Un par de minutos después no soportó y terminó soltándose y muriendo. Pero lo de Brasil, yo no encuentro antecedente de, aparte que está filmado, pero por más que no estuviese filmado, de que arrojen a una persona para hacer este, ¿cómo era? Bungee jumping. Desde un puente que no esté atada. O sea, no es que la ataron mal. Es rarísimo. Y lo otro, que también la primera imagen que uno ve le parecía que era IA, eran los helicópteros caídos sobre estos autos que estaban todos correctamente estacionados. Era, no sé, una venta de autos, una agencia de autos. Pero el accidente de helicóptero en Río de Janeiro. Y enterarnos también de que entre los muertos estaba Gaspi. O sea, Gaspi por ahí, si tenés sos más 40 como yo, no lo tenés tan identificado, pero
1: yo
0: era un personaje recontra popular.
1: Parece, sí.
0: Es el youtuber más influyente que tenía la Argentina.
1: Creo que tiene algo como 3 millones y medio de seguidores en Instagram, nada más, ¿no?
0: Y aparte, él salta, o él ya era famoso, pero da un salto más en el Mundial 2022, con sus videos en los festejos del Campeonato del Mundo. Él, en los últimos meses, se había alejado un poco del personaje, porque era un personaje, y había dado algunas entrevistas como él, como Gaspi, persona, no el personaje.
1: Sí, sí.
0: Y él se definía como un pibe normal, aclaró que él ha sido un personaje, por más polémicos que hayan sido los videos que había publicado, se había querido humanizar, ya, y no estoy hablando de alguien de 60 años, tenía 24, era un pibe, y bueno, un desenlace horrible, había muchos los pibes o los chicos que uno tiene en la familia o cercanos, estaban choqueados, digo, por el tema.
1: Sí.
0: Uno por ahí no toma la noción porque era alguien por ahí alejado a los de más de 40 o más de 30, incluso, pero los pibes lo tenían como un ídolo.
1: Es otro perfil. Hay algunos datos de por ahí de algunas colisiones, porque esto lo que termina mostrando es que hay un gran tráfico aéreo, que es intenso ese tráfico aéreo, que de hecho hay gente que está en contra de esta situación. Inclusive dicen que estos helicópteros que son de turistas apagan de alguna manera los radares para no ser detectados. Es parte de lo que están diciendo justamente allí en Brasil. Y dicen que entre enero del 2025 y junio del 2026 hubo 317 incidentes con helicópteros en Brasil. Y de esos 317, 204 ocurrieron en Río de Janeiro, un 64% del total. Solamente este año fueron 62 en la zona. Estos son datos de CENIPA, que es el Centro de Investigación y Prevención de Accidentes Aeronáuticos.
0: Claro, incidentes no quiere decir que sea un choque.
1: Que haya muertos, ¿no?
0: Puede ser un incidente aterrizando, despegando. Incluso acá en la montaña, hace 3 años, uno de los halcón de la policía de Mendoza con el aspa rozó la montaña.
1: Claro.
0: Y no se le dio mucha trascendencia, pero eso es un incidente.
1: Claro, la causa más común dice fallas o mal funcionamiento de algún sistema o componente del helicóptero. Y la segunda causa corresponde a los choques en el aire, que es cuando dos helicópteros se acercan por debajo de la distancia mínima de seguridad, que dicen que son por debajo de los 1000 pies.
0: Bueno, haces un raconto de los accidentes en helicópteros que involucran a famosos. Gaspi, Kobe Bryant, la estrella del básquet de Estados Unidos.
1: Sí.
0: Carlos Menem Jr. y Silvio Oltra iban en el mismo helicóptero. No murió, pero sí murió una diputada y él quedó muy herido, José Luis Gioja, en San Juan, siendo, no me acuerdo si era gobernador todavía o ya era diputado nacional. Jorge Valdano, el ex jugador de la selección, ex entrenador del Real Madrid, tuvo un accidente en helicóptero en México, en Ciudad de México, sobrevivió Valdano, pero también estuvo involucrado en un accidente. Ahí Maldonado me recordaba a Piñera, el presidente, ex presidente de Chile, que falleció no hace mucho tiempo en un helicóptero. Para aquellos fanáticos del automovilismo, Luis Rubén Di Palma, el padre de todos los Di Palma que andan dando vueltas, falleció también en un accidente de helicóptero. No quiero decir que te subís en un helicóptero y morís. No, pero ha habido varios accidentes de helicópteros que involucran a famosos. No había famosos en el helicóptero, pero sí un famoso accidente de helicóptero. ¿Se acuerdan en La Rioja? Dos helicópteros que eran parte de un reality show que chocan en el área, que están los videos filmados, que entre las víctimas había un ex policía de Mendoza. Esto fue hace 10, 15 años. El helicóptero que cae en Potrerillos, también, que iban haciendo un vuelo sobre el lago. También estaban filmando algo que nunca encontraron uno de los dos cuerpos en el helicóptero que estaba sumergido en el dique Potrerillos por un problema de cálculo del piloto, de que perdió profundidad de campo. Eso fue lo que dijo el informe final de la GIAC sobre aquel accidente en Mendoza. ¿Qué nos dice la gente? A ver.
2: Carlos Gardel murió en un choque de aviones.
0: Un avión,
2: bastante poco creíble.
0: No, pero hablo de helicóptero. Hablo de helicóptero.
1: Lucero, dicen, murió en helicóptero. Uh-huh.
0: Bien, ¿qué me decías, Anita?
1: No, los mensajitos que nos van llegando la gente, dice Blucero. Bueno, hay que tener, esto uno lo hace de manera turística, lo hace también, por ejemplo, en Nueva York, cuando uno va, también es muy común, el vuelo en helicóptero, sí, es caro, pero es una de las actividades que más hace la gente cuando va para allá.
0: Siempre hay un error humano. Hay un error humano, ya sea en la torre de control, ya sea a bordo de un helicóptero. Kobe Bryant se muere en un accidente. Aparte, lo de Kobe Bryant fue espantoso porque iba a su hija, a su familia, amigas de las hijas. Se muere por un piloto que no estaba preparado para hacer vuelo por instrumento, porque tenía que atravesar una nube, había visibilidad casi cero, y se desorientó y terminó estrellándose. O sea, por un error del piloto. Estamos hablando de un piloto contratado por Kobe Bryant.
1: Claro.
0: Una de las 10 personas más adineradas de Estados Unidos en aquel momento.
1: A lo que iba es, no es que hay que dejar de subirse a un helicóptero, pero sí, si uno lo va a hacer en esta cuestión de turismo, bueno, por lo menos ver quién está detrás, porque esta empresa había sido multada el año pasado, por ejemplo, por irregularidades. Digo, averiguar por ahí un poquitito más dónde te terminás subiendo. Igual esta empresa debe tener, hay 90 vuelos, dicen, por día en Río de Janeiro. Bueno, hubo otros 89 que no les pasó nada. Bueno, 87 en este caso, pues fueron dos los que chocaron.
0: Me estaba olvidando de un accidente acá en Mendoza, en Tupungato. ¿Se acuerdan del accidente en la estancia Rancho de Cuero?
1: Sí.
0: Un accidente en un helicóptero de una empresa de Pierrini, que era un vuelo turístico también, que la particularidad que tuvo, que fue filmado desde adentro. uno de los turistas iba filmando cuando el helicóptero cae, zafaron todos. Digo, no murió nadie, ni siquiera tuvieron heridas de consideración, pero fue creo que el último accidente de helicóptero que tuvimos acá en Mendoza. Lo tenemos al Juli. Julián, nuevamente, buen día, renovado, buenos días.
3: Chicos, bueno, les voy a mostrar dónde estoy y todavía no se producen los cortes sobre acceso este. Lo que ven detrás mío son los periodistas. Voy a cambiar la cámara. Fíjense, estoy en acceso este, ruta 22, mano al este. Estoy pasando el puente de Serpa, es más, se lo voy a mostrar.
0: Sí.
3: Ese es el puente de Serpa y vamos hacia Don Bosco. Bueno, acá dice desvío, acá va a ser el corte. Ya están, les estoy mostrando, y a los que no les cuento, que están las máquinas que van a trabajar sobre el acceso este. Dijeron a las 12, está un poco retrasado, todavía no se corta, pero acá exacta es el punto exacto, pasando el puente de Serpa se va a cortar y te vas a tener que desviar, justamente ahí dice el desvío, y donde están bien viendo estos tanques naranja, por ahí te vas a desviar, el desvío es de tierra, y la gran pregunta es si las colectoras están en condiciones de recibir tantos autos. Bueno, la acabamos de transitar con algunos compañeros periodistas y algunas zonas están con asfalto en buenas condiciones, otras zonas están con asfalto en muy malas condiciones y hay pedazos de tierra. O sea que quizás lo más complejo sea que las colectoras reciban tantos autos. A esta altura de Maipú las colectoras son doble mano, pero mientras esté cortado el acceso este, que se lo estoy señalando acá, sí, va a ser una sola mano. Uh-huh. Como pasa en Guaymallén, la mano que da al sur es la mano que vale, la colectora que da al sur es la colectora que va al este, va a ser mano al este. La colectora que da al norte, que le estoy filmando acá, por sí, donde va esa camioneta que ven pasando, uh-huh, es la colectora que va, o sea, hacia esa Mendoza, mano es la mano que va al oeste. O sea, va a seguir la mano del acceso. Todavía no se provocan los cortes, pero en cualquier momento cortan y empiezan a trabajar estas máquinas que ven acá. En total son 4.5 kilómetros y 90 días de laburo, uh-huh, de acá hacia el este. Recuerden que acá no va a haber una tercera trocha. Acá lo que van a hacer es arreglar el pavimento, que tiene muchos baches y muchas grietas, y ensanchar las dos banquinas, la banquina que te queda, o sea, la banquina que te queda al lado derecho y la banquina al lado izquierdo. Y del otro lado lo mismo. En Guaymallén sí hacen la tercer trocha. Bueno, hoy empiezan las obras grandes y lo que vamos a estar atentos es ver todos estos autos que están pasando, que vayan por la colectora, si no es un desmadre, si no se rompen los autos, porque es verdad que vas a tener que ir mucho más despacio, porque las colectoras, primero que no son de asfalto, o sea, primero que tiene parte de tierra y segundo que están en mucho peor estado que el acceso en sí.
0: Bien, bien, Julián, por el momento vemos que siguen pasando camiones, autos, pero sí, vos nos comentás que es inminente el corte, así que la gente esté atenta a esta situación, que vaya con precaución para no encontrarse de golpe con un cartel de desvío.
3: Bueno, te lo vas a encontrar, ahí te lo estoy filmando del otro lado. Ese es el cartel que dice desvío y te van a desviar por esta zona. O sea, tenés casi unos 100 metros para recorrer entre el cartel y el desvío, pero uh-huh, a esa altura donde está la camioneta ahora es donde directamente van a cerrar, no sé cómo, quizás con los mismos. Mira, ahí están los tachos con los que van a cerrar. Bien. Con esos tachos van a cerrar. Uh-huh. Pero sí, todavía no ocurre. Me quedo un ratito más, así dale, si ocurre lo sacamos al aire.
0: Dale, Julio, un abrazo, gracias.
3: Abrazo, queridos, adiós.
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0: 36 minutos pasan de las 12 del mediodía. Hoy a las 10 de la noche va a estar jugando Argentina con Argelia, ¿verdad?, en el primer partido del Mundial para el equipo de Scaloni. No nos ha ido muy bien en los debut mundialistas donde defendimos el título. Lo traduzco. 86, Argentina gana la Copa del Mundo. En el 90, cuando tiene que revalidar el título, el primer partido lo pierde con Camerún, lo contaba recién, 1-0. Y lo mismo pasó en el 82. En el 82 pierde con Bélgica, Argentina. Estaba defendiendo el título del 78. Ahora la Argentina tiene que defender el título del 2022 con Argelia. Sí. Veremos si se corta la racha esta. ¿Qué ha pasado desapercibido? Creo que alguna vez me lo comentaste, Anita, y después no
1: sí,
0: lo hablamos.
1: Sí, claro,
0: más.
1: Cuando lo hemos hablado, seguramente.
0: Y nuevamente con un equipo africano, como en el 90. Con Argelia.
1: Bueno, hay pregunta, la tercera de la trivia.
0: Bien.
1: Sí, esa es hora, porque en cualquier momento vamos a dar a conocer ganador o ganadora.
0: Para el que está llegando a Mendoza por la ex Ruta 7, actual Ruta 22, sí, nos está escuchando por primera vez, viene de Córdoba, no sé de dónde, le contamos que estamos haciendo un sorteo de una picada de Luz Azul para ver el partido de la selección esta noche.
1: Y una camiseta de
0: Luz Azul. Una camiseta de la selección, de Luz Azul, exactamente.
1: Sí, sí, sí, exacto.
0: Primera pregunta que tenés que responder por el chat del YouTube de la radio era a qué selección la Argentina le ganó la final del 78.
1: Exactamente.
0: Segunda pregunta, ¿quién fue el técnico de la selección en el 86?
1: Eso.
0: Tercera pregunta, Anita.
1: ¿Estás preparado?
0: No.
1: Bueno, la voy a hacer igual. ¿Qué selección?
0: Sí. Para, vamos de a poco. ¿Qué selección
1: fue campeona?
0: Campeona, sí.
1: ¿Qué selección fue campeona del Mundial?
0: ¿De qué Mundial?
1: 1998, del Mundial 98. ¿Qué selección fue campeona del Mundial 98? Es la última pregunta de la trivia del día de hoy para participar por la picada y la camiseta de Luz Azul. Todos al chat de YouTube para contestar las preguntas.
0: A ver, si las dos primeras tenían una complejidad de 2,
1: sí,
0: esta tiene un poquito más.
1: Bueno,
0: 4 o 5, te diría. No es tan cantada la respuesta.
1: Claro.
0: Sobre todo
1: es
0: para
1: por el
0: que
1: chat
0: vemos
1: de YouTube, muchachos. Sí. No me lo manden más a WhatsApp.
0: No escriban.
1: Al 2613292234 nos mandan otra cosa.
0: Otra cosita.
1: Otra cosa. Nos saluda. Nos dicen que bien le queda la camiseta a Monty. Sí, no sé. Otra cosa. En el chat de YouTube.
0: Está apretando.
1: Tienen que mandarnos las respuestas. Las tres respuestas de la trivia. Y nos han mandado otros mensajitos mientras allí todos están explota. Escriben. Hay unas ganas de picada.
0: No, en YouTube están.
1: Hay unas ganas de picada en YouTube. Bueno, algunos otros mensajitos que nos llegan que no tienen que ver con esto, me siguen molestando.
0: Sí. ¿A vos o al flaco?
1: Sí, a mí. Me dicen el resultado de la pregunta, gringa, y me lo vuelven a repetir por WhatsApp.
0: Te molesta,
1: a propósito, por YouTube.
0: Exacto.
1: Bueno. El cantante, nos dicen, en Oliver Tree, también murió en ese mismo accidente donde muere Gaspi, si es uno de las personas que fallecieron. Una famosa cantante mexicana, Jenny Rivera, también falleció en un accidente de helicóptero. La verdad, chicos, también pensé que no era real lo del salto en Brasil.
0: ¿Viste?
1: Tremendo, cómo se van a olvidar de la soga.
0: Se quedás congelado.
1: Y también nos habían mencionado ahí está, yo recién había leído Blusero murió en helicóptero. No, lo que nos habían dicho era que Steve Ray Vaughan, que es un músico de blues, murió.
0: Un blusero
1: era allí la pregunta.
0: Te iba a decir, sí, me sonaba.
1: Vamos con la picada, ya tengo hambre. Nos dicen, me voy a verlo con el Rodrigo mientras le masajean las rodillas.
0: No, bueno. Sí, no aparece, Galdiano.
1: No aparece, ¿eh?
0: Perdón, el profe acá no.
1: ¿Le habrán operado la rodilla correcta?
0: No, sí. Bueno, ha pasado.
1: Iba a ir con cartel, supuestamente, para
2: hola,
1: decirle.
2: Hola, muchachos, buen día.
0: Buen día.
2: ¿Qué pasó con el profe? ¿Qué noticias hay? Le estamos extrañando.
1: No hay ninguna
0: noticia.
2: Consulta.
0: Sí.
2: No sé si ya lo pasaron. ¿Es verdad que hubo un enfrentamiento entre los hinchas argentinos y los de Argelia en Estados Unidos, que se agarraron a golpes?
0: Sí, pasó en Times Square, en Nueva York. No fue en Kansas. En Kansas hubo una convivencia pacífica que fue reflejada por el flaco Fernández.
1: Claro,
0: estuvo en los dos.
1: Que él también estuvo y no le hicieron nada.
0: En los dos banderazos.
1: Lo cual denota que había cierta cordialidad.
0: Se pone a cantar con los argelinos.
1: Sí, se pone a saltar, a cantar. Bueno, ya aprendí, contesté por donde están pidiendo, así que merezco la picada, dice Patricia, y manda sus últimos 3 del DNI a el WhatsApp.
0: No se enoje, Patricia.
3: Che, cabeza, ¿qué le pasa al Julián que está precioso? ¿Se le aflojaron los dientes?
0: No. está cansado, de un noto agitado.
1: No, pero siempre sale, es una cuestión del sonido que tiene él con el celular y cómo bloquea lo que pasa alrededor. Por eso sale así de sesioso.
0: Ratito político, en medio de tanto mundial, hablamos de Adorni también, hablamos un poco de lo que pasa acá en la legislatura.
1: Bueno,
0: hablando de Adorni, hablando de declaraciones juradas.
1: Sí.
0: Hay un par de legisladores nuevos que asumieron en abril que todavía no han presentado sus declaraciones juradas.
1: Mirá.
0: Tienen que hacerlo. No tenemos oficina anticorrupción acá en Mendoza. Tenemos una oficina de ética pública.
1: Sí.
0: Es la misma, con distinto olor.
1: Claro.
0: Básicamente. Tenían tiempo, tienen 30 días hábiles después de asumir en el cargo. La mayoría ya lo hizo y hay un par que todavía no. No es un delito, no hay nada grave. Todavía tienen tiempo hasta el viernes de esta semana, me dijeron. Podrán presentarla ahora, pero llama la atención, teniendo tanto tiempo ya transcurrido, que no lo hayan presentado.
1: Claro, que esperen hasta el último momento.
0: La mayoría asumió y ahí nomás lo presentó.
1: Claro.
0: A la otra semana. Estaba repasando por ahí algunas fechas.
1: ¿Vas a dar nombres de quienes no han presentado?
0: Hay una, Estefanía Corbalán, es una que no ha presentado, que es de la Libertad Avanza, es de la Púrpura, una agrupación de la Libertad Avanza, todavía no ha presentado. Otros de la Libertad Avanza sí han presentado. Hay una tendencia en la sociedad, maldita sociedad, que se replica en la legislatura.
1: Mm.
0: Mucha Amaro, basta de Amaro.
1: No, pues.
0: Estoy podrido de Amaro.
1: Pero bueno.
0: Hay perfiles en redes sociales que se dedican a mostrar distintas perlitas de conductores de Amaro, que te pasan por la derecha, que te pasan a fondo. Si quieren andar a fondo, cómprense un auto. Primero está mal andar a fondo en un auto o en una camioneta. Pero esa tendencia de una sociedad llena de Amarok se replica en las declaraciones juradas de la legislatura. Mucha Amarok.
1: Mucha Amarok.
0: Mucha Amarok. El mejor auto lo tiene un alvearense, mira vos.
1: Ajá.
0: El diputado Carlos Ponce, que no es Carlos Javier Ponce, nuestro jefe, no. Es otro Carlos
1: ¿Cómo
0: Ponce.
1: ¿Es Carlos?
0: Carlos Ponce, presidente de Plataforma Digital, es Carlos Javier.
1: Carlos Javier,
0: exacto.
1: Mira vos.
0: Este Carlos Ponce es un homónimo que es legislador, es legislador radical de Petri y declaró que tiene un Audi Q5, una Audi Q5 hermosa, que bueno, él viene siendo funcionario de General Alvear y ahora pasa a tener otro cargo público como legislador provincial y declara una Audi Q5 como el auto más extravagante, el más mejor lo tiene el
1: la definición del más mejor es el auto de Carlos Ponce,
0: el legislador Ponce, que no es nuestro
1: Carlos Ponce.
0: Y esperemos a ver qué faltan, es la diputada que te comenté y una más que faltan presentar las declaraciones juradas en la oficina de ética pública.
1: Son epidemia las Amarok, dice, y el efecto de las Amarok es la disminución cerebral.
0: No,
1: me parece
0: fuerte, tan agresivo. No
1: se van a demorar 4 meses para recordar que heredaron algo de Higuitita, dicen aquí. Monty, tanto que me criticaste el álbum con la figurita alternativa del Mundial, donde venían los jugadores con 2 estrellas y vos tenés una camiseta con 2 estrellas.
0: No, bueno, pero está oficial. Esta es del 2006.
1: Qué raro, un político rico en este país, raro, nos dicen también por aquí otro oyente. No hay mucho misterio. Acro debe estar con resaca y no lo pueden despertar.
0: No, bueno, está de última, está anestesiado. ¿Qué pasa, Maldonado? Hay que chequear esta situación, estas cosas, porque se ha hablado mucho.
1: Sí.
0: Pero esto sería oficial por parte de Paraguay de una compra del pase de Tim Payne parte de Olimpia de Paraguay.
1: Hay mucho revuelo con eso, sí. Pero lo que es oficial,
0: ¿qué?
1: Es que cortaron el acceso.
0: Ah, ya está cortado.
1: Está cortado el acceso, nos lo dice Julián Chaver y nos manda allí la foto, así que un día histórico para Mendoza, ¿no?
0: ¿Por qué?
1: Bueno, porque empieza un cambio que
0: histórico.
1: Se esperaba mucho. Es histórico. Nada, no es histórico, pero bueno, es un antes y un después, esperemos, ¿no?
0: Sí.
1: Con este corte del acceso.
0: Va a ser 2 añitos mínimo. Con cortes totales. Hay que ir con paciencia, planificar la ruta, bajarse el Waze, el Google Maps. Y también bajar el contacto de Gina, la guía de Guaymallén. Que vos le podés preguntar de todo. Incluso si tenés algún percance, algún choquecito mínimo, chateás y dejás los datos ahí, podés seguir. No hace falta esperar a la policía.
1: Claro.
0: Eso es lo que nos comentaban
1: ahí
0: el otro día.
1: Ahí te voy a decir cuál es el teléfono de Gina.
0: Si vos tenés un choque menor, de que se arruine un poco la chapa nada más, podés seguir, pero antes tenés que mandar fotos y datos del siniestro a través del WhatsApp de Guaymallén, que se llama Gina, y el número era
1: 2615-068885. 261-506-8885 es el WhatsApp de Gina, a donde tenés que contar. Ojalá que no lo tengas que usar. Claro. Pero bueno, por las dudas tenelo a mano.
0: Cortaron el acceso este y lo tenemos allí, no sé de qué lado del corte, a Julián nuevamente, Juli.
4: Del lado del corte que va al este, o sea, sobre Puente Serpa. Bueno, acaban de cortar en este momento, han puesto todos unos conos que van haciendo un solo carril hasta que te desvían hacia el sur. La gran pregunta, y lo que me imagino que va a generar queja, es el estado de la colectora, que no está en buen, no está en buen estado. Lo hicimos, son 4.5 kilómetros, casi 5 kilómetros, 3 puentes, que este corte va a durar 90 días, que es el tiempo que van a estar trabajando. Recuerdo, les recuerdo, van a poner en condiciones el acceso, que son 2 manos, y le van a hacer las banquinas de los dos lados que no existen, o sea, va a quedar mucho más transitable, pero a esta altura que estamos en Maipú no va a tener un tercer carril como sí va a tener en Guaymallén. Ya están las máquinas trabajando, han puesto los conos y han puesto un camión directamente de cartelones cruzando el acceso, o sea, por más que quieras no podés pasar, o sea, por las buenas o por las malas te tenés que ir por la colectora.
0: Claro. Bien.
4: Y del lado que entra a la ciudad me dicen que ya están haciendo lo mismo a la altura de la variante, o sea, donde termina Maipú y empieza Palmira, San Martín. Así que para los dos lados que vayas vas a tener que hacer varios kilómetros por las colectoras. Vamos a ver cómo le va a los automovilistas y ya nos vamos a ir enterando de las quejas, porque realmente las colectoras no están en buen estado.
0: Claro. Bueno, Juli, gracias. La seguimos mañana. Abrazo, un abrazo queridos. Grande y ganemos
4: nos
0: hoy.
4: Mañana. Chau, chau. Sí, señor, que gane Argentina. Adiós.
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0: 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Ariel.
6: Compañero, salió el sol.
1: Bien.
6: Bien, les dije.
0: La humedad que debe haber ahora, ¿no?
6: No, pero es que está fresquito. Tal vez más tarde sí. Cuando se vayan algunas nubes que están acá arriba y salga el sol de lleno, puede ser, pero la verdad es que ahora está bárbaro. ¿Alguna información con respecto al equipo que he podido averiguar? Vieron que recién me preguntaban, y yo les dije que la formación que mejor le sienta a Scaloni es el 4-4-2.
0: Sí.
6: Bueno, me atrevo a decir que, de no mediar ningún inconveniente, Molina va a estar jugando por el sector derecho de la defensa, va a estar jugando Cuti y Lisandro Martínez, afuera Otamendi, y Medina por el sector izquierdo, en una posición que yo digo, no es la habitual, porque está acostumbrado a jugar como marcador central, pero bueno, lo ha hecho como marcador de punta también por izquierda, así que es una posibilidad y parece que esa va a ser la formación para el día de hoy frente a Argelia. Así que bueno, ahí tenés uno de los grandes interrogantes, se empieza a disipar con esta información que me llegó de último momento.
0: Después Flaco, Alexis, De Paul, Enzo, Thiago, Messi y Lautaro.
6: Exactamente, es bien. La formación que habíamos dicho en el comienzo, pero bueno, la duda era esa, ¿no? El número telefónico, que será seguramente ese 4-4-2, pero la defensa con Molina y con Medina marcando los laterales y la presencia de Cuti Romero junto a Lisandro Martínez en la saga central. Mira, sí. Me voy a acercar acá que hay unos amigos argentinos, obviamente. ¿Cómo andan? ¿Todo bien?
7: Bien,
6: ¿todo tranquilo? ¿Rosarino acá o no? Bueno, vamos a la cancha. De Newell, obviamente se ve en la gorra leprosa. Bueno, van a la cancha, me imagino. ¿Tienen entradas, todo?
7: Sí, sí.
6: ¿Las compraron en reventa o las compraron oficialmente?
7: No, no sé.
6: Oficiales, ¿cuánto les salió?
7: 500.
6: Cerca de 500. Bueno, ayer veíamos que la estaban vendiendo en 650, 800 alguna reventa, así que bueno, bien. ¿Y siguen después con la Argentina para Dallas?
7: Sí.
6: Esa es la idea. Bueno, con el mate, todo bien, todo tranquilo. ¿Estuvieron en el banderazo? ¿Qué tal? ¿Cómo ven el equipo?
7: Bien, bien. Llegamos ayer 6:30 de la tarde. Y bueno, la verdad que una fiesta, como todos los mundiales.
6: Bueno, muchachos, suerte y éxito para la hora del partido también.
7: Gracias.
0: Bien.
6: Bueno, hay algunos amigos acá en las cercanías del hotel, así que con entradas oficiales compradas, cercanas a los $500, así que, bueno, esos son los números más o menos que se vienen mostrando para esta Copa del Mundo, muchachos.
0: Flaco, yo sé que hiciste miles de kilómetros, tuviste 74 escalas, no para hablar de lo que te voy a preguntar, pero ¿cómo está el tema de las figuritas en Estados Unidos, en Kansas? Porque vi ahí en una historia tuya, por ejemplo, las figuritas de esta gaseosa que se llama Coca-Cola. Sí. No tenés que juntar 78 tapitas grises, ir a cambiarlas al kiosco, poner guita encima. ¿Cómo es? Es mucho más fácil ahí.
6: Bueno, ayer me sorprendí con eso. Claro, en el álbum de las 980 figuritas que nosotros tenemos, hay una parte, en la parte trasera del álbum, donde figuran 14 figuritas de la marca importante de gaseosa. Claro, esas las conseguías hasta la promoción que terminó a fines de mayo con dos tapitas más $1,000 te dan un sobrecito donde te salía una de esas figuritas. Bueno, acá viene atrás en la etiqueta de la botella, puede ser la botella de medio litro, ya te viene esa figurita. Así que ayer me tocó una de un futbolista canadiense. Y bueno, la verdad es que la hemos guardado porque nos faltaba, así que está muy bien. Mirá, acá viene un hincha de Boca, el Peque, colega de Mendoza. ¿Cómo andamos, Peque? ¿Todo bien? A ver, ¿qué has traído ahí? ¿Qué tenemos? ¿Qué has comprado?
8: Muchas compras. ¿Cuánto decís que salió la compra?
6: A ver, ¿cuánto decimos que salió la compra? Que es lo que tenemos, papel higiénico importante, ¿no?
8: Muy importante.
6: Sí.
8: Uvitas.
6: ¿Unas?
8: Uvitas.
6: Uvas, perfecto.
8: Tomatito, jamón, queso, pan lactal.
6: Agua.
8: Agua, jabón, shampoo.
6: Perfecto.
8: Litros de agua.
6: ¿Cuánto pequeño eso?
8: $60.
6: $60, serían unos...
0: $90,000.
6: Bueno, bien, ¿o no?
8: A comprar.
6: Te digo, antes de irte para Argentina, anda a comprar y te lo llevas, porque está más barato que Argentina, ¿o no?
0: El Peque, que no es fallat, aclaremos. No.
6: Claro. Bueno, Peque, gracias, hermano.
8: ¡No se le echó!
6: A ver. Pero, ahí están llegando ya muchos hinchas argentinos.
0: Bueno, eso que contaba Flaco de la figurita, la etiqueta, era lo que pasaba acá en Argentina hasta el 2022. Lo que pasa es que en los supermercados iba la gente y rompía la etiqueta y se llevaba la figurita, era un desastre.
6: Claro. Exactamente. Bueno, eso pasó acá. Claro. Así que ayer me tocó Alfonso Davis, que no la tenía. Uh-huh. Yo qué hice, le pregunté a mi hijo, le digo, che, mirá, me sale esta figurita. Alfonso David, fíjate vos si en el álbum figura, o sea, porque capaz que acá son otras, o capaz que son muchas, no, me dice, sí, es la número 11, me dijo, por él, no sé.
0: ¿Qué era?
6: Así que la guardamos porque no la teníamos esa, así que si cualquier cosita te vendo figuritas, porque
0: vos traes y negociamos varias. Acá.
6: Claro, puedo llegar a conseguir varias importantes.
0: Tenemos mensaje de la gente, Ariel, para vos. A ver.

0: Soy Camaro, Santiago, Alita, les mando un saludo y esperemos esta noche por ganar, ¿eh? Les mando un abrazo grande y arriba Argentina.
1: No me lo imagino tan atlético a este Messi. Ya no sé,
2: bueno,
1: pará. Qué concepto que tengo.
3: Leo que va a ser titular, ¿no? Que tuvo su primera Copa del Mundo en 2006 y obviamente jugó 2010, 2014, 2018, 2022 y ahora va a jugar su sexta Copa del Mundo, al igual que Cristiano Ronaldo en su sexta Copa del Mundo como persona récord. Bueno, Cristiano dijo que va a jugar el próximo también.
1: Ah, ojo, bueno. Que Cristiano, así que el físico probablemente, vos viste lo que es Cristiano, lo que claro, entrena.
2: Va a responder,
1: sí. El físico que tiene.
3: Por supuesto.
2: Acá nos dicen, el flaco suena desde el Estadio Pacífico.
1: No. Había cruzado acá enfrente.
3: Ahí, enfrente de la radio. Mirá, sí. Fíjate vos, la patente que llega ahí. ¿De dónde? De Texas.
2: Se escucha mejor claro. El flaco que el Julián. Solo por eso podemos confirmar que estás en Estados Unidos, porque si no.
1: Mira, ahí estoy viendo que es un Taurus, ¿eso qué es?
3: Esto es. Claro, pero no es el Taunus L 82.
1: No, tenía
3: mi papá. No. Este es un Ford Fusion.
1: Fusion, mira vos.
3: Ajá.
1: Bueno.
3: Le han metido una piñita ahí, ¿eh? Mirá.
1: Está tocado. Sí.
3: Le han tocado un poquito ahí, parece el auto de la gringa.
2: ¿Cómo? ¿Perdón?
1: Bien, Ariel, bueno. ¿Perdón? Bueno, Ariel, lo mejor para lo que resta del día, la gente te va a poder seguir escuchando durante todo el día, programación
3: Estoy
1: en vivo.
3: Todo el día conectado,
1: exactamente. Y te seguimos en las redes también. Queremos verte al lado de Messi, preguntando cómo fue la Copa América. ¿Te acordás que estaba Messi al lado de vos?
2: Claro.
1: Ahí.
3: Claro, bueno. Seguramente va a ser difícil porque hay mucho periodismo, hay mucho influencer, hay muchos pibes nuevos. La verdad es que es tremenda la cantidad de periodismo que hay. Hoy seguramente vamos a estar en zona mixta porque tenemos acceso. Bueno, esa es otra de las cosas, ¿ves? Por ejemplo, yo decía que la acreditación que te da la gente de FIFA no te permite ir a todos los partidos, sino que te permite pedir.
1: Sí.
3: Autorización para los partidos que vos tengas que ir. Y además, vos tenés que pedir autorización para zona mixta o conferencia de prensa. Una de dos. Bueno, para el partido de hoy, aquí en Kansas City tenemos acceso a zona mixta, así que seguramente vamos a estar cerca de los jugadores post partido frente a Argelia. Esperemos, obviamente, con un triunfo del equipo de Lionel Scaloni.
1: Bien, bueno, flaco, un abrazo grande. La seguimos luego.
3: Abrazo grande para todos. Chau.
1: Ariel Fernández en vivo desde Kansas City.
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6: Ahí con la nota de Julián, está detonada la calle de Nicolás Serpa. Es más, antes de bajar al CAM del barrio privado, que es el nuevo CAM, que es el club, antes, muchísimo antes de llegar a la bailarina, ya está detonada la lateral. Es un desastre lo que quieren hacer.
7: Buenas, vamos con esa picada que tengo ganas de festejar esta noche con respecto a la pelea de los argelinos. Había un gordito que era campeón de UFC. Mamita, qué manera de repartir piña.
8: Con razón después los paraguayos juegan como juegan si están contratando a Tim Payne. Imagínate el nivel del fútbol. Tim Payne es un desastre. Creo que yo, si le pongo un poco de empeño, me voy a Nueva Zelanda y capaz que llego al Mundial. Papa, desastre.
9: Chicos, consulten por favor, porque me dice que fue doña Presbicia al hospital a desconectarlo al profesor.
1: Como la amiga, ¿te acordás que fue a desconectar a la amiga?
2: Bueno, Presbicia. Siendo las 2:59, no tenemos.

0: Noticias del profesor. No. Hay un oyente que nos dice, salió todo bien lo del profe. La chica de limpieza nos contó. A chequear si tienen o no el dato. Chequear. Nosotros no lo tenemos, no nos ha contestado, no sabemos cómo está.
1: Un desastre Paraguay en el debut del Mundial con Estados Unidos. Usted dirá, no, que Estados Unidos jugó muy bien. Es Estados Unidos. No deja ni dejará de ser Estados Unidos hablando de fútbol. Un desastre. Lo de Paraguay difícilmente, la veo difícil que la revierta el profe Gustavo Alfaro, ¿no, Anita? Está complicado.
0: Sí, re complicado, pero bueno, ¿quién te dice?
1: Un desastre,
0: ¿no?
1: Lo de Paraguay en el debut mundialista frente a los Estados Unidos. Te pasó por arriba, te pasó por encima Estados Unidos, que le dicen soccer al fútbol.
0: Sí, ah, imagínate. Salió todo muy bien lo del ácaro, le quedaron muy bien las gomas nuevas.
1: Bueno,
0: está
1: el chiste.
0: Bueno, déjelo a los oyentes, que hagan los chistes que quieran.
1: Hablando de oyentes, Anita. Hoy juega la Argentina, a las 10 de la noche.
0: ¿Y qué?
1: No hay que comer asado, hay que preparar una picadita. ¿Sí? Y hoy regalamos una picada. Hicimos tres preguntas.
0: Sí.
1: Número uno.
0: Sí.
1: ¿A qué selección le ganó la Argentina el Mundial de 78?
0: Sí.
1: La respuesta era...
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1: Holanda o Países Bajos. ¿Qué entrenador fue campeón del mundo con la Argentina en el 86? Carlos Bilardo era la respuesta. Sí. Y la número 3, ¿qué selección ganó el Mundial de 1998? Y la respuesta correcta era...
0: Francia.
1: Exactamente, Francia. El último anfitrión en ganar una Copa del Mundo.
0: Del mundo.
1: Exactamente, Francia en 1998. Tenían que responder por el chat de YouTube. Muchísima gente respondió,
0: apareció,
1: pero muchísima.
0: En el medio apareció el profe.
1: ¿Apareció el profe?
0: Sí.
1: ¿Qué dice?
0: Un audio, no sé.
1: A chequear.
0: A chequear. Bien. Bueno, yo digo el ganador, vos escuchá el audio, a ver no si le operaron la pierna correcta.
1: Ganador de la picada y de la camiseta de la selección de Luz Azul, Anita. ¿Ganador o ganador?
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0: 13:03.
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0: Hola amigos, ¿cómo están? Bienvenidos al Día Sigue Acá, en Radio Post, en la 92.1. Como todos los días a esta hora, extractamos la información más saliente, más importante de Mendoza, el país y el mundo. Ahí está Pipi Espinosa en los controles, como siempre, Juan y Jor en la producción, todos ataviados con algo de la selección argentina. Ana Martínez también aquí a mi lado. ¿Cómo estás, Anita?
1: ¿Qué tal? ¿Cómo estamos, Fernando?
0: Buen día. ¿Bien? Muy bien, bueno, esperando el partido esta noche, como todos los argentinos.
1: Es lo más importante, yo creo, de la jornada y de lo que va a estar pasando. Estamos todos manija esperando que juegue la selección argentina. Y vamos a ver en cuánto está el tiempo, cuánto marca el servicio meteorológico. Creo que estamos en 12-2, si no me equivoco.
0: Ese es el reporte de las 12.
1: De las 12.
0: No sé si es el actual.
1: No está actualizado todavía. ¿No? Bueno, 64% la humedad, 16%, 16 grados la máxima, perdón. Y el cielo mayormente nublado para lo que queda de esta tarde y de esta noche.
0: Sí, hasta ahora está bien despejadito, pero se vienen algunas nubes.
1: Hay algunas nubes allí. Bueno, vamos a estar con máximas mañana de 15, pasado de 17, el viernes de 15. Vamos a andar allí en estas mismas máximas prácticamente toda la semana.
0: Y las mínimas también van a ser bastante semejantes, bastante similares, 4, 5, 6 grados. De ahí no se mueve ni para abajo ni para arriba. Bueno, llegó el momento de compartir los principales titulares.
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0: Nos vamos a Mendoza Post.
1: Repasamos los títulos que tiene nuestro diario. En este caso, en la portada dice: Barcesat respaldó la ofensiva contra Adorni y afirmó que el Congreso puede removerlo. Uh-huh. Además, el G7 tratará hoy de avanzar con la paz en Ucrania. Argentina pone primera en el Mundial ante Argelia, horario y televisión.
0: Bien.
1: Ya inició el corte en el acceso este en Maipú. También información policial: un docente abusó de dos alumnas en una escuela de San Rafael. Y también dice: el padre del año robaba junto a su hijo en el centro y los atraparon.
0: Lindo ejemplo.
1: En primera persona, así fue la deportación de los argentinos en Bolivia. Y además, la estrella leprosa y el chori argentino brillaron en Kansas. Edicto, convocatoria, audiencia pública del gobierno de Mendoza son los títulos que tiene nuestro diario Mendoza Post.
0: Muy bien, nos vamos a Memo. Metalúrgicas, 6 de cada 10 máquinas están paradas. El sector acumula más de 2 años de dificultades, dice Memo. Opera con apenas el 40% de su capacidad y enfrenta un escenario marcado por la baja demanda, el costo del financiamiento y el avance de las importaciones. Vamos más abajo. Encuesta: ¿cuál es el jugador preferido de la selección? Escribe Jorge Fernández Rojas. ¿Qué implica una moción de censura y cómo podría afectar a Adorni? El pedido de renuncia de Adorni ya es un tema central en las redes sociales. Argentina y Argelia cara a cara. ¿Qué economía llega mejor al partido mundialista? El Congreso pone a Adorni contra las cuerdas. Los líderes del G7, dice con grandes caracteres, y el resto del mundo esperan claridad sobre el acuerdo entre Estados Unidos e Irán. Poco se sabe del acuerdo. Romper la última cadena, la reforma del 18, estamos hablando del ámbito universitario, escribe Gustavo Capone. Comenzaron con las actividades pedagógicas vinculadas al Mundial. Chile reclama obras urgentes en Horcones por problemas de seguridad. Mendoza representó en Canadá las oportunidades de inversión en Vaca Muerta. Y acceso este, se cortará totalmente el tramo de Maipú.
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0: Y ahora a las 13:15 nos vamos al tránsito, Ana.
1: Vamos a repasar los datos a esta hora en la palabra de Luis Jofre.
3: Actualizamos datos del tránsito en la capital. Atención los conductores, hasta la hora 14 mantiene el corte calle Vicente Gil entre Paso de los Andes y de las Cuagas. Se hace en ese sector la tarea de poda del arbolado público. Advertimos también nueva maniobra en la zona de calle Perú y Las Heras. Permite el giro a la izquierda para quienes van al norte por calle Perú. al llegar a calle Las Heras pueden girar a la izquierda para salir al oeste de la capital. Trabaja en el sector personal de tránsito indicando esta nueva maniobra vehicular a los conductores. Atención, egreso de la Valle con tránsito complicado a altura de Costanera, marcha intensa en este momento, zona de calle Rondó, conexión con el viaducto, y atención, conductores que van hacia el sur, San Martín Brasil con tránsito cargado para llegar al sector de calle Irigoyen, límite con el departamento de Godoy Cruz. Mantiene por su parte buena circulación la zona de Alameda y con tránsito fluido el egreso de avenida Emilio Civit. Sin inconvenientes también, conductores que están transitando hasta ahora por calle Mitre hacia el Parque Central. Rosa Mofórica en la capital de Mendoza sigue operando sin inconvenientes. Destacamos también recordando que la salida de calle Alberdi a la altura de Federico Moreno se mantiene reducida por tareas de la empresa Aguas Mendocinas.
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0: Bueno, 13:16 minutos. Sí, hoy todo va por el lado del Mundial, ¿eh? No se engañen, amigos. Los que les gusta el deporte, los que les gusta el fútbol y los que no, todos están prendidos a lo que pase con Argentina, que hoy debuta a la hora 22 con Argelia. Previamente jugarán Francia-Senegal a la hora 16 y a las 19 Irak con Noruega. 22 entonces Argentina-Argelia. Ya están prácticamente confirmados los jugadores titulares. Dibu Martínez en el arco, Molina, Romero, Lisandro Martínez y Medina en la defensa, De Paul, Enzo Fernández, Macalister y Thiago Almada en el medio, y adelante Messi y más adelantado Lautaro Martínez. Ese será el equipo del arranque ante Argelia, un equipo que no es un convidado de piedra, sino que viene con buenos antecedentes a este Mundial. Bueno, de hecho todos los que han clasificado el Mundial debieran venir con buenos antecedentes. Igualmente, el Mundial hasta ahora ha dado muchas sorpresas. Los grandes todavía no, salvo Alemania, que ha ganado 7-1, no han dejado una buena imagen y han cosechado empates, caso Países Bajos, caso de España también, caso de Brasil. Bueno, Argentina no va a entrar por esta vía, quédense tranquilos. Le va a ganar Argelia, por lo menos tiene muchísimo más equipo y es el campeón del mundo.
1: Vamos a hablar sobre lo que está ocurriendo ya oficialmente en el acceso este, en la zona de Maipú, porque ya comenzó este famoso corte total que se va a extender durante los próximos días. Hablamos de entre 90 días, hablamos de entre 90 y 45 días, que es el corte que va a tener lugar allí. ¿Por qué hago esta diferenciación? Porque depende cuál es la dirección, es la cantidad de tiempo que va a estar cortado allí el acceso este a la altura de Maipú. Algo que es importante decir es que no van a ser una tercera trocha en este lugar, sino que lo que va a ocurrir es que van a mejorar justamente la carpeta asfáltica, van a mejorar allí lo que ya existe, pero además también van a mejorar las banquinas de ambos lados en esta zona de Maipú. Concretamente, hacia el este hay corte total desde el puente de calle Serpa hasta el puente de calle Cervantes. Todo el flujo vehicular deberá desviarse por la colectora sur, y hacia Guaymallén el corte total es desde el puente de calle La Madrid hasta el puente de calle Las Margaritas, y los usuarios serán derivados entonces por la colectora norte. En el tramo hacia San Martín son 90 días, en el tramo hacia el centro estará cortado por 45 días. Esto es lo que ya ocurrió allí en el acceso este y que va a extenderse durante los próximos meses. Bueno, decíamos, habría que empezar a hacer apuestas de cuánto efectivamente se va a demorar, ¿no? La construcción total, la mejora total allí del acceso este va a quedar muy bien, pero va a ser un dolor de cabeza durante los próximos meses y años.
0: ¿Y cuándo arranca lo de Luján? ¿Para septiembre, agosto?
1: En agosto.
0: En agosto, ¿era?
1: En agosto. En
0: bueno,
1: agosto,
0: ahí va a empezar a coincidir con la otra rotura. Dos roturas juntas. Bueno, vamos a temas que nos llegan desde Buenos Aires. Por ejemplo, acá está titulando Infobae que se la cruce de frente. Así, textual, ¿no? Tensión en la previa del Día de la Bandera ante un posible reencuentro entre Milei y Villarruel. En el entorno de la vicepresidenta afirman que no se va a perder el acto patrio del próximo sábado, pese a que no está confirmado que haya recibido invitación de la Casa Rosada. de llevar al gabinete sería la reaparición de Manuel Adorni después de dar las explicaciones públicas. Bueno, se está especulando eso, si la va a volver a ver o no, frente a frente, cara a cara, Milei a Victoria Villarruel. Lo cual, a esta altura de los acontecimientos, y estamos a martes, es un hecho totalmente anecdótico, que va a dar más para los comentarios que para otras cosas. Bueno, y lo otro que les queríamos comentar es que el gobierno busca una muestra de unidad con todo esto que está ocurriendo con Adorni. Abogados constitucionalistas dicen, lo estábamos diciendo nosotros en nuestra portada de Mendoza Post, que, bueno, embaten de nuevo contra Adorni y afirman que el Congreso tiene toda la facultad para poder removerlo, como decía Barcesat. Pero bueno, dentro del gobierno y dentro de la Libertad de Avanza están afirmando que no hay un margen para disputas internas, ¿sí? Y se están enfocando en limitar el desgaste que provoca la situación del jefe de gabinete. Los acercamientos entre Milei, Karina, y Patricia Bullrich, y entre Caputo, Santiago, y los Menem forma parte de una estrategia de contención y también para un poco desviar la mirada de lo que está ocurriendo con Adorni. Necesitamos fingir demencia, dicen en Casa Rosada, y ordenarnos, porque hay un problema de orden mayor, dicen. La frase resume la lógica que hoy domina aparte del oficialismo: evitar que las peleas internas profundicen una crisis que ya dejó al jefe de gabinete debilitado, complicó la agenda legislativa y abrió diferencias con sectores aliados. Y agrego yo, y está dinamitando también el caudal que es la imagen positiva que tenía Javier Milei.
1: Bueno, absolutamente. Dicen, no hay lugar para las diferencias, pero las diferencias están, existen. Que hay algunos aliados, sobre todo de la Libertad de Avanza, que han salido con los tapones de punta. No hay nadie de las personas que hemos hablado o que hemos entrevistado que lo defiendan en esto que ha hecho, en la forma en la que lo ha hecho, etcétera. Nadie lo defiende. Decía Santiago Montiveros más temprano, inclusive, que desde el núcleo de los alrededores de Álvaro Martínez, por ejemplo, un diputado de la Libertad de Avanza por Mendoza, no están contentos con la situación. Bueno, hay allí entonces esto que existe. El propio, por ejemplo, Oscar Sago, que en algún momento era era aliado, que pertenece al Movimiento Integración y Desarrollo, que fue parte de un encontronazo que casi termina las piñas allí en la Cámara de Diputados hace algún tiempo. Bueno, también es muy en contra de Adorni. Lo cierto es que está cercado desde varios lugares y esta incomodidad existe, es latente. El Congreso ha avanzado en esta búsqueda de poder realizar la famosa moción de censura, esto que fue introducido en la Constitución en el 94, cuando se hizo el cambio de la Constitución, y que hasta ahora, en más de 30 años, nunca ha sido utilizado, que tiene primero una etapa de interpelación, que es la primera que hay que hacer justamente con Manuel Adorni, y la segunda, que es concretamente la de votar, ¿no? Para que sea efectivamente removido. Javier Milei pareciera que no lo va a echar y es entonces allí el Congreso que tiene que avanzar para ver qué hace o qué decide con Manuel Adorni. En la búsqueda de voces, de opiniones, de ver qué es lo que sucede, bueno, dialogamos, como vos recién lo decías, con Eduardo Barcesat, que es abogado constitucionalista, y explica que la Constitución prevé el juicio político por mal desempeño de delitos en el ejercicio de la función pública con remoción si se alcanzan los dos tercios de los votos.
4: Bueno, porque para el presidente está previsto desde la Constitución histórica, sea por la causal de mal desempeño o comisión de delito en ejercicio de la acción de la función pública, el juicio político, que efectivamente tiene el mismo resultado, el de la remoción, si es que alcanza una mayoría calificada de dos tercios de los votos de los miembros presentes, tanto en diputados para la acusación como en senadores para efectivizar la sanción. En este tema estoy refiriéndome al jefe de gabinete, es una figura ligeramente diferenciada, moción de censura, pero que finaliza bajo causales similares en la remoción en el desempeño del cargo. Lo que hay que prestar atención, y hago un llamado a esto en todos los requerimientos periodísticos, es que la justicia federal que está a cargo del tema tiene que tener en cuenta tanto los anuncios de Adorni de que se iría del país como los trascendidos políticos de que se le daría un cargo de cónsul en algún lugar del mundo, deben decretar la prohibición de salir del país en tanto existe una investigación penal en curso, porque de lo contrario sería una frustración y aguardarían seguramente a que transcurra el plazo prescriptorio.
1: Estamos escuchando al abogado constitucionalista Eduardo Barcesat hablando sobre la diferencia que existe entre el juicio político que se le puede ejercer a un presidente y la moción de censura, que es esta categoría que se ha habilitado desde el 94 para el jefe de gabinete. ¿Cuánto se necesita para que efectivamente se pueda acceder a esta moción de censura? Nos lo dice el abogado constitucionalista.
4: Cualquier diputado, cualquier senador debe requerir en ambas cámaras la mayoría absoluta, que es distinta de dos tercios, es una cifra inferior, es el 50% más uno de los miembros que compone cada cámara del Congreso de la Nación. No, basta la inhabilidad por mal desempeño, falta ética, todo esto recaudos ya los cumplió sobradamente Adorni, de manera que no se trata de ninguna hipótesis posible de falta de motivación. Ha cometido todas las inhabilidades morales y jurídicas para permanecer en el cargo.
1: Bueno, hasta allí entonces las definiciones. Bueno, fue muy categórico en lo que decía de Manuel Adorni. Aquí no está porque está la explicación y quizás el ámbito o los aspectos más juristas, claro. Pero fue muy, muy categórico respecto de cómo ha actuado Manuel Adorni y cómo efectivamente esta moción de censura debiera aplicarse al jefe de gabinete.
0: Es como decías vos en el comienzo del comentario, no hay nadie que esté a favor de Adorni.
1: Salvo Milei.
0: Salvo Milei, que no le quiere soltar la mano. Bueno, antes de irnos a la pausa, quiero comentarles acerca del impuesto a las ganancias. ¿A cuánto va a subir el mínimo no imponible para los trabajadores en el segundo semestre? Alguna información que están esperando muchos, incluso hasta los mismos contadores, ¿no? Comenta Ámbito que si la inflación de junio se ubica en el número cercano al 2%, el acumulado del primer semestre llegará al orden del 16,5% o 17%. Y ello va a determinar que el mínimo no imponible de ganancias en la cuarta categoría suba a cerca de 2.900.000 pesos de bolsillo en el caso de un trabajador soltero y sin hijos. Así lo determina la última notificación del tributo realizada el año pasado, con la cual se estableció un ajuste de escalas y de deducciones en función de la inflación del semestre anterior. En este sentido, indican consultoras privadas que se espera que en junio la inflación quiebre el piso del 2%, o sea, sea menor, luego de haber caído al 2,1 en mayo. Si bien puede romper esa marca, la sumatoria de enero daría una cifra cercana a los 16,5%. Cabe recordar que el segundo semestre del año anterior, el acumulado fue del 14%, que es lo que determinó las escalas vigentes para el primer semestre de este año. Para el actual periodo, el piso mensual para comenzar a pagar es de 2.490.037 pesos netos, cerca de 3 millones de pesos brutos para personas sin carga de familia. Y con el ajuste, el bruto subiría a cerca de 3.409.000 pesos. Bueno, información muy técnica, pero que los contadores y sobre todo los interesados, ¿no?, los que tienen que pagar ganancias de cuarta categoría, están esperando con sumas ansias. ¿Nos vamos a la tanda?
1: Vamos.
0: 13:29 minutos, ya venimos.
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1: Buenas tardes. Desde mi punto de vista, la cosa más grave de todo esto que está pasando con Adorni no es tanto el tema de que si es culpable o no, sino de que hay un evidente aval a la corrupción por parte del gobierno en su conjunto.
2: La gente que nos escribe o nos manda mensajitos al 2613-292234. Gracias por hacerlo, ¿eh? 13:35 minutos.
3: Bueno, 14 grados 3 la temperatura, aumentó un poquitito, bajó la humedad al 58%. Recuerden que vamos a llegar hasta 16 durante esta jornada. Hablemos de Mendoza, que volvió a mostrar su potencial energético, uno de los principales escenarios internacionales para la industria del petróleo, porque la provincia participó en Canadá de una ronda de presentaciones ante empresarios e inversores con el objetivo de atraer capitales para el desarrollo de Vaca Muerta en territorio mendocino y para la reactivación de tareas de áreas de hidrocarburos convencionales. Esta estrategia busca consolidar el crecimiento que viene mostrando el sector hidrocarburífero, especialmente a partir de los avances registrados en la porción mendocina de Vaca Muerta, donde YPF confirmó resultados positivos en los primeros pozos perforados. Durante la presentación, Mendoza expuso las ventajas competitivas de la provincia, la disponibilidad de información geológica, la seguridad jurídica y el potencial de crecimiento tanto en los recursos no convencionales como en los convencionales, que siguen representando una parte importante de la producción local. Uno de los principales argumentos presentados ante los inversores fue el desarrollo de Vaca Muerta, en donde Mendoza concentra cerca de un tercio de la formación geológica considerada uno de los reservorios de shale oil y shale gas más importantes del mundo.
2: Muy bien. Las 13:37 minutos. Nuevo DNI electrónico. La renovación no es obligatoria, dicen, pero quienes hagan este nuevo trámite podrán recibir el formato electrónico. Está bueno esto. Los argentinos que lo tramiten al Documento Nacional de Identidad, lo actualicen o lo renueven por cualquier motivo que fuera, van a recibir la versión que incorpora tecnología electrónica de última generación y promete reforzar la seguridad de los datos personales. El documento presentado por el RENAPER incluye un chip sin contacto, un código QR y un diseño renovado. Ante el anuncio realizado por el Gobierno de la Nación, una de las principales dudas que surgió entre los ciudadanos es si será obligatorio renovarlo al DNI. No, la respuesta es no. Desde el Ejecutivo aclaran que los documentos actuales continúan siendo válidos hasta que expiren, fíjense la fecha de vencimiento, y que la actualización al nuevo formato va a ser voluntaria y progresiva también. Durante un tiempo van a convivir ambos modelos. Si usted mañana se cambia de casa, tiene que hacer la actualización de domicilio, obviamente ahí le van a dar un nuevo DNI que ya va a tener estas novedades. Pero si no, no tiene por qué cambiarlo hasta que venza. A diferencia del documento tradicional, el nuevo DNI electrónico está fabricado en policarbonato, un material más resistente que dificulta las adulteraciones y prolonga su vida útil. También incorpora un chip electrónico integrado que lo que hace es almacenar la información biográfica y biométrica de manera encriptada, además de un código QR que permite validar también su autenticidad. Bueno, otra de las novedades es que la información y la fotografía quedarán grabadas dentro del material mediante tecnología láser, en lugar de estar impresas sobre la superficie como es hasta ahora. ¿Esto en qué redunda? En que se va a hacer muy difícil falsificarlo y también mejora la seguridad del documento. Bueno, RENAPER asegura que el nuevo DNI va a permitir realizar verificaciones electrónicas más seguras, agilizar controles fronterizos y avanzar hacia futuros servicios digitales vinculados a la identidad electrónica. El chip podrá ser leído mediante tecnología NFC desde teléfonos celulares compatibles, lo que facilitará la validación del documento sin necesidad de acceder a bases de datos externos. Además, junto con el nuevo DNI, se incorporará una aplicación oficial que permitirá acreditar la identidad de manera remota, validar la autenticidad del DNI y utilizar también credenciales digitales para distintos trámites. Quédense tranquilos entonces, no tienen que salir mañana a cambiar el DNI, sino todas aquellas personas que tengan por H o por B que cambiarlo, que actualizarlo, por extravío, por lo que fuere, por cambio de domicilio, como decíamos recién, ahí sí se les va a entregar el nuevo, pero a los que no, bueno, tranquilos, y hasta que se venza hay tiempo.
3: Bueno, la noticia de estos últimos días, estas últimas horas, sí, tiene que ver con el acuerdo de paz entre Estados Unidos e Irán. Bueno, sí, una noticia que se esperaba muchísimo y que ha terminado justamente con la posibilidad del próximo viernes estar firmando este acuerdo en Ginebra, Suiza. ¿Qué ha ocurrido a partir de esta situación? Lógicamente, la caída del precio del petróleo, que ha caído a su nivel más bajo desde marzo, mientras el mercado apuesta por la reapertura del Estrecho de Hormuz, algo que debía ser automáticamente, claro, y que de a poco va teniendo lugar, y de esta manera entonces hablan de que los precios han caído cerca de un 2% este martes, tocando estos nuevos mínimos que son los más bajos en los últimos meses. De esta manera estamos hablando de que está aproximadamente el barril en $80 en algunos casos, y hay otros que han retrocedido hasta los $78. Bueno, recordemos que en algún momento supo estar en $100 o inclusive más. Esto ha generado también buenas cuestiones que tienen que ver con las mediciones en los distintos países, buena reacción de los mercados. En el caso argentino, que el riesgo país está en 429 puntos en estos momentos, ha aumentado un poquito, pero ayer bajó casi hasta perforando los 420, y bueno, que haya una nueva forma, una nueva conformación, un nuevo análisis geopolítico de qué es lo que sucede a partir justamente de este pacto, esta firma de la paz. Y la posibilidad, como les decía, de la reapertura del Estrecho de Hormuz, que es por donde transita una quinta parte del suministro mundial de petróleo, es lo que se espera también que ocurra en las próximas horas, y que, bueno, se genere allí esta fluidez que había previo a que comenzara este conflicto bélico.
2: Muy bien. 13:42 minutos, así seguimos.
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4: Hola chicos, buenas tardes, ¿cómo están? Acá colapso total en el acceso este, las colectoras no dan abasto, camiones, micros, los camiones los deberían desviar por la variante Palmira, porque lo único que hacen es entorpecer el tránsito, además de que están haciendo maniobras imprudentes, pasando por la derecha para poder adelantarse a la cola de autos. La verdad, empezó muy mal esto. No sé, alguien lo debería ver, sumado a que el estado de la calle son desastres, o sea, no han tapado los pozos que hay, está todo muy, muy feo, además de que en la parte esta de Maipú no hay luminaria. Así que sumamente peligroso de noche, tengan mucho cuidado. Ahora, nada, muy colapsado todo.
3: Bueno, era previsible. Se veía venir. Previsible, sí, que esto iba a ocurrir, y no es por ser pesimistas, pero esto va a ser cada vez peor. Así que hay que armarse de paciencia, hay que buscar rutas alternativas. Bueno, seguramente también en este avance los distintos municipios van a ir tomando decisiones de acuerdo a cómo se va comportando. A veces nos parecen obvias algunas cuestiones, como el tránsito de camiones, que va a colapsar obviamente la situación y que va a hacer que todo sea mucho más lento. Pero bueno, los municipios irán tomando nota de lo que hay que mejorar. Todo se supone se puede mejorar, pero no va a ser a un nivel óptimo donde se pueda transitar como cuando transitamos por el acceso este. No va a pasar.
2: ¿De cuánto es la obra?
3: ¿Cuánto tiempo? Corte concretamente entre 45 días una mano corte, y 90 el otro. Pero tenemos que pensar que vamos a estar 2 años mínimo así,
2: Mamita querida.
3: Mínimo 2 años así en distintos tramos, ¿no?
2: Bien, gracias por los mensajitos, a la gente. 261-329-2234 es nuestro teléfono. Bueno, vinculado con los autos, pero no es la información referida a autos precisamente. La legislatura autorizó el nuevo destino que tendrá la ex playa de San Agustín. El Senado dio luz verde al proyecto de ley que autoriza al Poder Ejecutivo a transferir mediante donación los terrenos de la ex playa San Agustín al IPB, con el objetivo de avanzar en la construcción de viviendas sociales. Tanto impulsó esto Ulpiano Suárez, ¿no?, el intendente. Bueno, la iniciativa fue aprobada ahora en la mañana por unanimidad y deberá ser promulgada por el Poder Ejecutivo. La norma habilita la transferencia de una fracción de aproximadamente 11 hectáreas y 7.077 metros cuadrados, donde históricamente funcionó el depósito de vehículos retenidos y judicializados de Mendoza. Bueno, en la sesión se recordó que los bienes inmuebles de la propiedad de la provincia solo pueden ser transferidos mediante autorización legislativa expresa, por lo que la sanción de esta ley constituye un paso para concretar el proyecto habitacional previsto en el lugar. El destino exclusivo de los terrenos será la construcción de viviendas sociales a cargo del IPB. En una primera etapa se prevé la ejecución de 56 casas de 56 metros cuadrados con dos dormitorios, mientras que la Municipalidad de la Capital va a participar de las obras de urbanización y financiará, en los casos que corresponda, la construcción de un tercer dormitorio, en los casos que corresponda. El proyecto habitacional surge a partir del proceso de recuperación del predio impulsado tras el incendio ocurrido, ustedes se acuerdan, el 16 de septiembre de 2023, cuando el fuego afectó a más de 26.000 vehículos almacenados en el lugar, que provocó daños en viviendas cercanas y obligó a evacuar a numerosas familias de la zona. Tras el siniestro, el gobierno provincial y la MUNI de Capital llevaron adelante tareas de saneamiento, descontaminación y compactación de más de 28.000 vehículos, permitiendo liberar los terrenos para su reutilización con fines sociales. Bueno, esto ya tiene luz verde, solo falta la promulgación del Poder Ejecutivo, que este terreno en la ex playa San Agustín sea destinado a viviendas.
3: Información que se encuentra en nuestro diario Memo, que habla de la industria metalúrgica y que se basa en el último relevamiento de la Asociación de Industriales Metalúrgicos de la República Argentina, ADIMRA, que habla sobre lo que está sucediendo en las metalúrgicas y que 6 de cada 10 máquinas están paradas. El sector acumula más de 2 años de dificultades, operando con apenas el 40% de su capacidad y enfrentando un escenario marcado por la baja demanda, el costo del financiamiento y el avance de las importaciones. Durante mayo se registró una caída del 5,1% en comparación con el mismo mes del 2025 y retrocedió un 1,4% respecto de abril. Con estos resultados, el sector acumula una contracción del 6% en los primeros 5 meses del año, en un contexto donde las perspectivas de recuperación siguen siendo limitadas. La retracción alcanza la mayoría de las ramas que integran la actividad. Entre los sectores con peores desempeños aparecen fundición, maquinaria agrícola, bienes de capital, equipamiento médico, autopartes, equipos eléctricos y otros productos metalúrgicos. Y la única excepción fue el segmento de carrocerías y remolques, que mostró un leve crecimiento interanual, según los datos entonces, como les decía, de ADIMRA, de cómo se encuentra la industria metalúrgica.
2: 13:48.
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0: 13:48, estamos en vivo hasta las 14, mis amigos, con El Día Sigue Acá. Bueno, y volvemos a zona de testimonios, Ana.
1: Sí, en este caso vamos a volver a hablar de los corralitos, la situación que ocurre aquí, y concretamente en A Pesar de las Llamas dialogaron con Marcos Neirotti, que es el vicepresidente de la Fundación Fiscalía Ciudadana y Vecino de los Corralitos, que denuncia que pese a los anuncios oficiales de Mingorance y el intendente de Guaymallén, las calles siguen inundadas con líquido cloacal.
2: Sí, sí, inclusive ha salido Mingorance públicamente en varios medios a decir que el día 17 de junio...
3: Mañana.
2: Claro, se terminaron los huecos, lo repitió el intendente Guaymallén también, porque forma parte del convenio que firmaron. Un desastre. Mira, para que te des una idea, sábado, domingo, a la tardecita, ya... la calle 2 de Mayo estaba inundada de lado a lado, a lo ancho. O sea, no veías el asfalto de la cantidad de líquido cloacal que había. Y bueno, yo ayer estuve haciendo unos videos y líquido cloacal lleno, las acequias de la calle 2 de Mayo y de algunas calles de barrios semiprivados que hay transversal también, inundadas. La verdad es brutal. Inentendible, con máquinas andando, rebalsando de líquido, no se puede creer.
1: Marcos Neirotti, vicepresidente de la Fundación Fiscalía Ciudadana y Vecino de los Corralitos, que afirma que la cañería madre de la zona está destruida desde los años 80 y nunca fue reemplazada.
2: Lo que nosotros inferimos, porque ya no le creemos nada a Aguas Mendocina, es que La cañería madre que pasa por la 2 de Mayo está destruida. Está destruida, y en vez de comenzar a hacerla desde cero o hacer una cañería madre paralela, la destapan, la abren un poquito, se tapa en otro lado, en otro tramo, pero son 700 o 800 metros de cañería madre ahí que estuvo mal hecha cuando se hizo en la década del 80 y no la arreglan. No hay una cañería paralela en un proyecto que esté funcionando para aliviar esto. No la hay. Realmente lo único que han hecho es sobre la calle transversal, que es la principal de Corralito, Severo del Castillo, es poner unos caños del diámetro del canal de riego, que es por donde están mandando el líquido cloacal por el canal de riego, están metiendo los caños ahí dentro, a lo largo de... tienen que llegar a 5 kilómetros, todavía no llegan. Es más, hace dos fines de semana atrás, hasta el fin de semana trabajaban. Este fin de semana no han trabajado ni sábado, ni domingo, ni ayer lunes. Con lo cual, uno ve que son reaccionarios, reaccionan de golpe, empiezan a trabajar un montón y de repente dejan de laburar.
1: Marcos Neirotti, vicepresidente de la Fundación Fiscalía Ciudadana y Vecino de los Corralitos, contándonos cómo continúa la situación allí, bueno, desde su visión, ¿no? Y de su versión, que es la de los vecinos que están en la zona.
0: Damos vuelta a la página, nos vamos a lo policial. Bueno, el día domingo es el Día del Padre, bueno, y Mendoza Post está titulando en este momento El Padre del Año. ¿Cómo es esto? Robaba junto a su hijo en el centro y los atraparon. Bueno, preventores junto a agentes de la policía detuvieron a dos personas que habían ingresado a robar en un comercio de accesorios de teléfonos celulares ubicado en Rioja entre Garibaldi y Catamarca, en la ciudad, después de violentar una persiana metálica. Bueno, ingresó una novedad por una alarma comercial activada con los sujetos en el interior del local. Desde el centro de operaciones y videovigilancia se visualizó a los sospechosos caminando por la calle San Martín. Bueno, en la esquina de San Martín y Godoy Cruz, ambos se subieron a un taxi y cuadras después fueron detenidos. Cuando se verificaron sus identidades, las personas arrestadas eran padre e hijo menor de edad. Qué bonito, ¿eh? Qué ejemplo. El móvil policial los trasladó al mayor a la estación transitoria de detenidos y aprehendidos, mientras que el menor quedó en el polo judicial a la espera de algún familiar que lo retire. Bueno, una vergüenza. 13:53.
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Vamos a hablar sobre el cáncer de próstata porque hay nuevos datos que llegan desde el sistema de vigilancia y reporte del cáncer. Esto lo está contando también nuestro diario y habla de que la mortalidad por cáncer de próstata disminuyó un 26% en Argentina entre el 2014 y el 2024. Estamos hablando de 10 años, un análisis que se hace un tiempo después, y dicen que la tasa por edad pasó de 12,45 muertes cada 100.000 varones a 9,22 cada 100.000 varones en el 2024. Básicamente, ¿esto en qué se traduce? Bueno, en una mejora en el diagnóstico temprano, en el acceso a controles médicos y las alternativas terapéuticas disponibles. Desde la cartera sanitaria, desde el Ministerio de Salud, señalaron que esta situación favorable está vinculado con este aumento de consultas a tiempo en los servicios de urología y la incorporación de nuevas tecnologías para detectar y para tratar efectivamente la enfermedad.

0: lo que tenemos en la Argentina, sí, en comparación con lo que ocurre en el resto del mundo. Se estimaron 12.836 nuevos diagnósticos de cáncer de próstata en el 2022, lo que equivale a un 19,7% de todos los tumores malignos detectados en los varones.
1: Mirá vos. Bueno, no me muevo de Mendoza Post porque hay otro artículo, otra noticia, que dice en primera persona, así fue la deportación de los argentinos en Bolivia. Y nos metemos para ver de qué trató. Una delegación integrada por legisladores, dirigentes sindicales, abogados y referentes de organismos de derechos humanos fue retenida durante más de 6 horas en el aeropuerto del Alto y obligada a regresar a la Argentina. Facundo Arzamendia, periodista y miembro de la comitiva, relató cómo fueron las horas de tensión en el vecino país. Salimos de 6 a 4:30 de la mañana rumbo a Santa Cruz. Allí hicimos migraciones con toda la documentación, incluyendo invitaciones que habíamos recibido, explicó el periodista. La delegación nunca ocultó el motivo del viaje. Siempre dijimos que éramos parte de una misión de derechos humanos. Nunca nos presentamos como turistas. Pero al arribar al aeropuerto del Alto, en La Paz, comenzaron inconvenientes. Apenas aterrizamos, por el altoparlante empezaron a nombrarnos uno por uno. Nos hicieron bajar primero y en la manga ya nos estaba esperando una policía con el personal de migraciones y también personal de la aerolínea. Nos pidieron documentos y no nos los devolvieron. Ah, mira. Arzamendia relató que el grupo fue conducido hacia un sector migratorio donde intentaron encerrarlos en una sala destinada a personas inadmitidas. Nos dijeron que había que reperfilar nuestra situación porque supuestamente se había cometido un error en Santa Cruz al permitirles ingresar al país. Nosotros planteamos que si había que hacer alguna corrección, podían hacerla ahí mismo, pero insistían en que debíamos volver a Santa Cruz. La situación se extendió durante horas y estuvo acompañada por importante despliegue policial. Había entre 20 y 25 efectivos. Mientras tanto, llamábamos al consulado argentino y también a legisladores bolivianos que nos estaban esperando en el aeropuerto, pero a ellos tampoco los dejaron ingresar para hablar con nosotros. La delegación estaba integrada por 15 personas, entre ellas el diputado nacional de Fuerza Patria, Juan Marino, y la legisladora porteña de la izquierda, Vanina Biasi. Bueno, la nota es mucho más larga y más extensa, sigue contando detalles este periodista, pero lo cierto es que pasaron un muy mal momento en el vecino país y fueron mandados de vuelta, ¿eh? Los deportaron a estos argentinos hacia nuestro país nuevamente y no pudieron participar de esa reunión a la que iban.
0: Bueno, muy bien, vamos a repasar si te parece los datos del tiempo. 14.3 la temperatura en estos momentos, 58% la humedad, mayormente nublado es lo que dice el servicio meteorológico, y vamos a llegar hasta los 16, nos queda allí un poquito para crecer todavía. Bueno, la sensación térmica me parece que por momentos se siente un poquito más fría si vas por la sombra, tal vez, ¿no?
1: Sí, y más ahora que está empezando a nublarse. Como dice el pronóstico, claro, que va a estar nublado esta tarde.
0: Exactamente, mayormente nublado, dice el pronóstico. 15 para mañana, 17 para el jueves, 15 para el viernes, así se completa esta semana de junio.
1: Bueno, estamos a muy poquito del invierno, el domingo, claro que sí. Domingo 21, ¿no?
0: El domingo ya empieza el invierno.
1: Ahí en teoría. Bueno, Anita, muchas gracias.
0: Gracias a vos.
1: Nos encontramos mañana a las 13, amigos, con nuestro reporte de noticias del mediodía. El día sigue acá. Ya viene tarde random, No podemos abstraernos del Mundial de Fútbol, vamos a estar informando y también en contacto con el Flaco Fernández desde Estados Unidos y, por supuesto, todos los contenidos que tenemos programados y preparados para ustedes. Que les vaya muy bien. Chau, chau.
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0: Oh, qué buen tema para arrancar tarde random de hoy, amigos. Bien arriba. I'm walking on sunshine. Me acuerdo que lo traducían como y estoy mucho mejor. Bueno, no importa, las traducciones vieron cómo son, no, nunca son tan literales. Bueno, y era este tema, era cortina de una empresa de teléfonos celulares, también me acuerdo. Ahí está, ¿viste? Para más datos. Bueno, ¿cómo están? ¿Bien, amigos? Arrancando la semana, imagino, esta semana corta, hoy es martes. Recuerden que hoy es martes, con muchos pensamos que es lunes. Entre ellos yo, esta mañana, decía, oh, lunes, wow, ¿qué tengo que hacer el lunes? No, es martes. Bueno, con 14 grados 3 arrancamos hoy, de temperatura. 58% de humedad, viento del noreste. Visibilidad normal, mayormente nublado hasta el cielo. Sí. 16 la máxima para hoy. ¡Wow! Tranquilos que mañana va a ser 15, pasado 17, el viernes 15, sábado 16. Ahí estamos, temperaturas otoñales entre 15, 16, 17. Y mínimas fresquitas, entre 5, 6, 7 grados también, no más de eso, ni menos de eso. Marce, ¿cómo estás?
1: Muy bien, buenas tardes, ¿cómo andas?
0: Bueno, muy bien, ahí saludo bonito. a la gente del Instagram.
1: Hola, buenas, buenas.
0: En las historias de Instagram de Radio Post, ahí estamos, en un bloquecito estamos ahí. Así que saludamos a toda la gente que nos mira a cualquier hora del día.
1: Bien.
0: Sabés que las historias duran 24 horas, así que bien ahí. Gracias. Esa camiseta del Juani es del Mundial de... Ay, ¿de Estados Unidos puede ser? ¿De 94? Bien. Es la del Diego, la 10.
1: Claro, la 10.
0: La azul, con la que jugamos con Grecia.
1: Exactamente.
0: El que miró la cámara y decía, ¡ah, para vos! Ahí está.
1: El último partido del Diego.
0: El último partido.
1: Se nos pintó la
0: Claro, ¿ese fue el último o claro. Después hubo uno más?
1: No, no, no. Ese
0: fue el segundo, el que se lo lleva a la enfermera.
1: Claro. Contra Grecia.
0: Ah, después de Grecia.
1: Contra Grecia.
0: Uy, miércoles. No me... Con Nigeria se lo lleva.
1: Con Nigeria se lo
0: lleva. Tiene razón el Pipi.
1: Tiene razón, con Nigeria se lo lleva.
0: Con Grecia todo
1: con
0: bien.
1: ¿Con Grecia fue el primero?
0: Sí, con Grecia fue el primero, que ganamos 4-0, Batistuta jugó un partidazo, sí. Maradona también.
1: Pero el de la, cuando mira la cámara, con Nigeria. No es contra, ¿es con Nigeria?
0: Con Grecia.
1: ¿Con Grecia?
0: Con Grecia.
1: ¿No fue ese?
0: No.
1: Bueno.
0: Después juega con Nigeria, se lo llevan, y el tercero de la fase de grupos era Rumania, que perdimos 3-2.
1: Y ahí perdimos, exacto.
0: Pues sin Diego. No estaba Maradona. No.
1: Sin Diego.
0: Y jugamos bien. Mal, aparte.
1: Obvio.
0: Bueno.
1: Sí, bajoneado, obviamente.
0: Sí, obvio.
1: Totalmente.
0: Pero bueno, ahí también hay un problema anímico, porque el técnico, el cuerpo técnico debería haber trabajado la psiquis de los jugadores de que no era Maradona y sus muchachos, si bien en la práctica sí lo era, ¿no? ¿Me entendés?
1: Obvio.
0: Pero psicológicamente hacerles creer que Maradona era uno más. No estaba Maradona, bueno, ellos también podían llevar adelante el equipo. Pero no, se bajonearon todos por la salida del Diego y quedamos en el camino. Bueno, no importa, ya está, ya pasó. A ver qué pasa hoy, que debuta Argentina como campeón del mundo en el Mundial ante Argelia, uno de los equipos fuertes de África, lo que no significa que sea fuerte a nivel mundial. Ayer, por ejemplo, estábamos viendo un poquito de Egipto, que es fuerte en África también, y se encontró con una Bélgica muy, muy blandita, muy falta de sangre, y sacó partido, casi lo gana el partido de Egipto. Bueno, pero mientras Argentina demuestre y venga jugando como lo está haciendo, yo creo que no debería tener problemas en los papeles para ganarle a Argelia hoy. Salvo que...
1: Pero...
0: O Argelia juegue muy bien, viste que hay una sorpresa en este Mundial, que es una cosa de loco. O Argelia juegue muy bien, o que Argentina juegue muy mal, o las dos cosas.
1: ¿Qué puede suceder?
0: Y esto es fútbol.
1: Puede suceder, esto nos pasó hace 4 años. ¿No?
0: Con Arabia, sí.
1: Con Arabia... Y en este Mundial, como vos decís, resultados que no eran esperados, ¿no?
0: ¿Viste lo de España con Cabo Verde?
1: Por ejemplo.
0: ¿Quién iba a esperar que Cabo Verde le hiciera partido a España?
1: No, uno esperaba una goleada de 5 o 6 goles.
0: Por lo menos, por lo menos. Mm. Lo que sí estuvo en la lógica fue lo de Alemania con Curazao, por ejemplo.
1: Con 7-1, ¿no? Sí,
0: 7-1. Pero lo demás, Bélgica empatando en Egipto, Países Bajos le costó un Perú empatarle a Japón, ¿sí? ¿Viste?
1: Y a su vez, raro, la goleada de Suecia, 5-1 a Túnez.
0: A Túnez.
1: Que de hecho lo echaron
0: al técnico. Al técnico el primer partido. No se la... Tienen poca pulga los tunecinos,
1: Tienen más, verá,
0: poca pulga.
1: Es la AFA de África.
0: Claro, exactamente.
1: ¿Tunecino qué pasó?
0: ¡Afuera!
1: ¿Cómo lo van a echar ahí? Increíble.
0: Bueno, estamos con mucho mundial en el día de hoy. Dentro de los contenidos que hemos preparado, amigos, para ustedes, está también un contacto con el Flaco Fernández, que está allí en Kansas, donde Argentina ya con equipo confirmado.
1: Bueno.
0: En realidad casi, pues falta uno.
1: Epa.
0: Falta uno confirmar. Pero el resto está todo confirmado. Espera la hora 22 o las 20 de allá. Martínez en el arco, el Dibu, con el dedito que está bien, parece.
1: Bien, bueno,
0: veremos cómo reacciona. Acá está la única duda, ¿Molina o Montiel? Algunos medios dan como que ya está confirmado Molina, uh-huh. y otros bien informados, como tengo acá abierto y actualizado ahora, Teis Sports, que lo sigue dando en duda a Molina o a Montiel.
1: Bien.
0: Bueno, yo le creo, ahí dejaría un signo de interrogación.
1: Un signo de dudas.
0: Sí.
1: Ninguno de los dos jugaron los amistosos.
0: Los dos estaban lesionados.
1: Así que si aparece un tercero, ¿por qué no?
0: Y bueno, sí. Sí, algunos decían que podía jugar de cuatro o de cuatro adelantado, claro. Simeone, por ejemplo.
1: Ponele.
0: Pero no creo, alguno de los dos va a entrar, me parece.
1: Seguro.
0: Bueno, Cuti Romero de 2, de 6, Lisandro Martínez, uh-huh. y de 3, Facu Medina.
1: Bien, es decir, que no juega Otamendi.
0: No juega Otamendi.
1: Y Medina en lugar del Tagliafico, que está lesionado.
0: Eso es un bombazo, que no juega Otamendi. Sí, sí. ¿Por qué? Porque volvió Romero. Y Martínez le gana el puesto hasta ahora. Uh-huh. ahora. Porque mirá si Scaloni llega a ser como Gallardo, por ejemplo, que te decía un equipo y faltando media hora te lo cambiaba, sí. ¿te acordás?
1: Se entiende igual, bueno. por una cuestión hasta de edad, que Otamendi no sea...
0: ¿Titular?
1: No sea titular.
0: Bueno, veremos.
1: De hecho, si no me equivoco, en las eliminatorias no era titular.
0: No, titular no. No.
1: Cuti Romero, sí, en los amistosos, pero...
0: Bueno, en el medio de Paul, Enzo Fernández, McAllister y Thiago Almada. Uh-huh. Thiago Almada se ganó el lugar, ahí en lugar de Di María, ¿te acuerdas?
1: Bien,
0: Di María,
1: claro. cómo jugaba,
0: quedó vacante ahí, decían quién va a reemplazarlo. Bueno, y adelante Messi y Lautaro Martínez.
1: Bien, que también era previsible que porque estaba jugando en los amistosos y no Julián.
0: Claro.
1: Que se estaba recuperando también de la lesión, no jugará de titular.
0: En teoría está recuperado Julián, pero lo están cuidando de no meterlo tan rápido. Tal vez entre como suplente.
1: Entre un ratito, claro.
0: Claro. Y ya para el segundo partido a lo mejor entra de titular. Veremos, salvo que la rompa Martínez hoy.
1: Es lo más probable.
0: Si Martínez hace 3 goles, Julián, que me perdone.
1: Chao.
0: Pero así como Julián le sacó el puesto a Lautaro Martínez en el Mundial pasado, ahora se lo puede recuperar Martínez.
1: Totalmente.
0: Bueno, en cuanto a Tagliafico... Sufrió un desgarro en el sóleo de la pierna izquierda ante Honduras, uh-huh. y va a intentar llegar al segundo partido. Algunos dicen que no, que es imposible llegar al segundo, que va a llegar al tercero. Mientras tanto está esta defensa ahí media remendadona, pero sí. bien, me gusta.
1: Convengamos que no hay muchos marcadores de punta en el fútbol argentino, ¿no? Entonces entiendo por ahí que no lo hayan cambiado, porque a lo mejor si hubiese sido otro puesto hubiese cambiado, no. pues hasta ayer tenía tiempo.
0: Claro,
1: y para cambiar la lista.
0: Acuña, por ejemplo. Uh-huh. No, dicen que tiene mucha ascendencia en el equipo Tagliafico. De hecho, fue capitán algunas veces. Y por calidad de jugador y por la ascendencia en el equipo han preferido mantenerlo y no sacarlo.
1: Bueno, veré. Ponele.
0: Y puede jugar tal vez el tercer partido.
1: Sí. Bueno, no es tan grave la lesión entonces.
0: Veremos cómo pinta la cosa. Bueno. Volvemos, amigos, ya volveremos a tocar el tema del Mundial, obviamente. 14 minutos. Y nos vamos a ir ahora a los contactos con ustedes. Tenemos un teléfono habilitado, el mismo de todos los días, de todos los programas. El 261-329-2234. Ahí estaba, sí. 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
0: Es una banda tributo de Virus, que justamente lo tiene como cantante principal a Willy Moreno, que además de cantante es músico, que además de músico es productor de espectáculos ahora. 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Mira, mira cómo se va diversificando la profesión. 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Eso es lo que hay que hacer.
1: Obvio.
0: No quedarse con una cosa y morirte con eso. Bueno, dos entraditas entonces que nos cede Willy gentilmente para ir a ver en el Le Parc al tributo a Virus el día viernes. 14:16, teníamos ya mensaje. Pipi, dale, a ver.
2: Amigos de Radio Pop, buenas tardes. Caos total. Acá en el acceso este, ¿no? Es una cosa de loco, los autos pasan por cualquier lado, una polvareda, no. Yo no sé el que ideó el corte este, el que estaba pensando, creía que van dos autos por día a San Martín y vienen. Un caos, verdaderamente no sé qué van a hacer.
3: Mandé un videíto, amigos. En primera, a paso de hombre.
2: Yo creo que a San Martín podemos demorar a este paso lo mismo que ir caminando. No sé qué es lo que pensaron. La verdad estoy muy ofuscado. Porque no hay medio alternativo, ¿no? No se puede ir por otro lado.
0: Es que uno entiende a la gente, porque sí. Esto estaba previsto.
1: Claro.
0: O sea, estaba previsto. Ahora, si lo dan previsto, si había tiempo para buscar la alternativa, ¿por qué está pasando lo que está pasando ahora?
1: Bueno, pero también entiendo a la gente porque, digo, si te dicen la van a ir por la colectora
0: la
1: colectora no es fluida, no. Ojo, tampoco es la colectora para ir a 60 ni siquiera a 40.
0: Claro, bueno. Claro,
1: pero sí. Bueno, sí, entiendo que puede ser la primera vez, el primer día, a lo mejor la gente también se tiene que adaptar. Y mucha gente va a buscar otras alternativas. Hay alternativas, obviamente mucho más lejos.
0: Se
1: te complica todo ir por otros caminos, digo.
0: Pero bueno,
1: a tenerlo en cuenta.
0: Los que organizan todo esto, ¿viste? Sí, y el tráfico, debieran haber previsto que iba a ser un caos.
1: A ver, 45 días de una mano y 90 de la
0: otra. Y 90
1: de la otra, ¿no? Es decir,
0: sí, 90
1: de... es y no es. Digo, es mucho y no es mucho, digamos, si va a durar eso y nada más. Después se va a ir corriendo el corte.
0: Se va a ir,
1: ¿no?,
0: corriendo, sí.
1: Pero digo,
0: sí,
1: en sí, este sí. sentido. Convengamos que la ruta necesita una reparación, ¿no?
0: Es cierto.
1: Convengamos.
0: No, eso seguro.
1: Es muy importante que se renueve.
0: Es que viene siempre el viejo gusto agridulce de las obras.
1: Sí, sí.
0: Cuando vos las estás sufriendo, porque entre comillas es sufriendo sí, las sí. obras, ¿viste? Vos decís, ¿cuándo va a terminar esto? Pasó con el Corredor del Oeste, pasó con un montón de cosas, de lados. Ahora, cuando termina la obra y vos la disfrutabas, decís, qué lindo que quedó, mirá, y te vas a poner agarrada, pisás así, así. Bueno, pero pará, primero protestaste porque no te gustaba cómo. O sea, una cosa tiene que traer la otra, ¿no? No se pueden hacer las obras del aire que vos mañana te despiertes de la cama, ¡pum!, ya la obra esté hecha.
1: No, eso no.
0: Imposible. Bueno, 14-18. Bueno,
1: paciencia.
0: Paciencia, lo mejor que podemos decir desde
1: paciencia,
0: acá.
1: Paciencia, obvio que sí. Se puede mejorar la fluidez del tránsito. Porque, a ver, cada colectora tiene, cada carril tiene su propia colectora. Así que no es que es ida y vuelta.
0: Uno
1: va hacia el este, la otra va hacia el oeste. Sí. Pero bueno, hay que buscarle la vuelta tranquilo.
0: A los amigos que nos llaman. En el noticiero también nos llamaban y nos decían cómo estaba la situación. Bueno, esperemos que esto sea un poquito más fluido con el correr de los días. 14-19, Pipi, dale.
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0: Sí, ya lo tenemos con nosotros a Vicente Calizaya, presentado por la Cooperativa de Electrificación Rural Alto Verde y Algarrobo Grande Limitada. Vicente, ¿cómo estás? ¿Cómo has pasado el fin de semana?
4: ¿Qué tal? ¿Cómo les va, chicos? Buen mediodía, buena siesta para todos. Bien.
1: Gracias.
4: Frío estos días, ¿eh? Bueno, hoy ha mejorado mucho, pero bueno. Sé que nuestra compañera inclusive está con pupa, como se dice.
0: Nati Tisera, bueno, sí, le mandamos un beso grande desde acá, sí.
4: Un beso grande, bueno. Hay que...
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